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0: ¿Qué tal? ¿Cómo están? El gusto semanal de darles la bienvenida a nuestro espacio que lo hacemos con muchísimo gusto desde aquí, desde Radio Universidad Nacional de La Plata, la primera de las radios universitarias, aunque también después salimos en otras radios amigas de otros lugares del país. ADN Ciencia es posible porque el señor Gabriel Di Battista está en la producción periodística, porque Daniel Curubeto es nuestro operador de cabecera, Alfredo Tangorra nos lee textos especiales y Liz Valdés se ocupa de las redes para que podamos también estar en ese importante sitio. ADN Ciencia lo hacemos junto a María Cristina Pauque.
1: ¿Qué tal, Gustavo Vázquez? Y como siempre, el gusto de estar compartiendo este espacio que nos permite recorrer laboratorios y centros de investigación para ver en qué andan nuestros investigadores y nuestras investigadoras y con qué avances podemos vivir mejor. Decías que nuestro programa sale en muchas emisoras de nuestro país que merecen ser presentadas y saludadas de este modo.
2: Estamos en el aire de Radio Universidad Nacional de La Plata, Radio U de la Universidad Nacional de Cuyo, UNCI Radio de la Universidad Nacional de Quilmes, UJU Radio de la Universidad Nacional de Jujuy, Radio Mega en Zapala, Neuquén y Radio Máxima en Gualeguaychú, Entre Ríos. También salimos en la radio de la Universidad Nacional de la Patagonia, San Juan Bosco, en Comodoro Rivadavia. Y llegamos hasta el fin del mundo a través de la radio de la Universidad Nacional de Tierra del Fuego, Antártida e Islas del Atlántico Sur. ADN Ciencia, desde la Puna a Tierra del Fuego y de los Andes al mar, comunicando públicamente la ciencia.
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2: La foto de hoy fue tomada el pasado domingo en la costa de la ciudad de Miramar. Aunque no se ve gente en la playa debido al frío, los datos del Servicio Europeo de Cambio Climático, Copernicus, encienden una alerta. Las aguas marinas del planeta alcanzaron este fin de semana su temperatura máxima jamás registrada, al llegar a un promedio global de 21 grados, superando el pico histórico reportado en el mes de marzo del año 2024. Al cambio climático provocado por la quema de combustibles fósiles, que ya elevó la temperatura base del agua en 8 décimas de grado, se suma la aceleración del fenómeno natural del Niño de magnitud extraordinaria. Investiga. La comunidad científica advirtió que un océano tan cálido desestabiliza los patrones de lluvias, intensifica tormentas marítimas y pone en riesgo la seguridad alimentaria. Ante el calentamiento de las aguas, los mamíferos y peces de mayor tamaño migran hacia zonas más frías. Las medusas proliferan en aguas cálidas y se evidencia una profunda transformación de los ecosistemas marinos. A esta altura, la acumulación de evidencia científica no deja lugar a dudas. Desde ADN Ciencia sostenemos que estas alteraciones cada vez más frecuentes del clima no son casualidad, sino la consecuencia directa de un modelo que sigue quemando combustibles fósiles. La pregunta que queda flotando, como el agua de Miramar, es ¿cuánto calor más estamos dispuestos a tolerar antes de actuar?
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0: Cristina, el cuidado de la visión es clave para no tener a lo largo de toda nuestra vida, independientemente de los desarrollos que uno pueda tener de algún tipo de enfermedad. Pero hay una que es muy difícil de tratar y que lleva a la ceguera irreversible, que es el glaucoma. las principales causas de la ceguera en este caso tienen que ver con esta enfermedad, que hay muchísimas investigaciones que tratan a su vez de ver cómo pueden resolver la cuestión. La Organización Mundial de la Salud dice que hay algo así como más de 7 millones de personas afectadas por esta importante enfermedad que causa definitivamente la ceguera. Este incremento en el glaucoma ha despertado que muchos equipos de investigadores e investigadoras se preocupen para ver cuál puede ser la terapia correcta para poder tratarlo.
1: Bueno, y por eso vamos a ir a la Universidad Nacional de Córdoba, vamos a hablar con Julieta Ribota. Ella es ingeniera biomédica, investigadora en el Instituto de Investigaciones Biológicas y Tecnológicas y en la Unidad de Investigación y Desarrollo en Tecnología Farmacéutica, ambas dependientes del CONICET y de la mencionada Universidad Nacional de Córdoba. Un gusto, Julieta, que estés aquí en ADN Ciencia. ¿Cómo estás?
4: Hola, buenas noches. ¿Todo bien ustedes?
1: Bueno, muy bien y muy interesados en el trabajo que están haciendo ustedes para este avance que tienen para poder tratar el glaucoma, que como bien decía Gustavo, es una de las enfermedades que preocupa, que si bien hay tratamientos, pero bueno, ustedes están optimizando esos tratamientos y por eso nos interesaba charlar con ustedes. Antes que nada, contarle a nuestra audiencia de qué se trata el glaucoma y qué es lo que ustedes están haciendo para poder tratarlo mejor.
4: Bueno, sí, como ustedes bien decían, es una patología a nivel mundial que es una de las principales causas de ceguera irreversible y el principal factor que se trata para evitar el avance de la ceguera es la presión intraocular. En esta enfermedad hay un aumento de la presión dentro del ojo que causa que progresivamente las células del nervio óptico, que es el que conduce las señales captadas por los fotorreceptores hacia el cerebro para formar la imagen, se vean dañados progresivamente. Entonces la mayoría de las terapias van orientadas a disminuir la presión dentro del ojo para evitar su avance. Lo que sucede es que en esta enfermedad la mayoría de los tratamientos son a través de gotas oftálmicas y suele tener que aplicarse unas 2 o 3 veces al día y muchas veces también junto a otras medicaciones, ¿no? Esto es porque el ojo a su vez presenta varias barreras anatómicas y fisiológicas que hacen que de la gotita que uno se pone, tan solo el 5% logre llegar al tejido. Entonces, bueno, los tratamientos, las investigaciones en general van en la búsqueda de tratamientos más eficientes.
0: Julieta, y ahí entran ustedes con esta investigación que tenemos aquí en nuestra mesa de trabajo algún material que habla de una especie de, entre comillas, parche para el glaucoma que de alguna manera lo que hace es tratar de suministrar de forma independiente del paciente esa solución fisiológica, ¿no?
4: Claro, se trata de un proyecto en el que colaboran dos grupos de investigación que, bueno, trabajan hace mucho tiempo, ¿no?, en estas áreas. Por un lado, en el área de la ingeniería en tejidos, con lo que son andamios de colágeno para diversas aplicaciones, y por el otro lado, en lo que son en el ámbito de la tecnología farmacéutica para, bueno, producir fármacos más eficientes. Y se combinan estas dos áreas y tecnologías en el proyecto en donde buscamos desarrollar lo que nosotros llamamos insertos oculares, que es un pequeño granito de arroz, básicamente de tamaño milimétrico, que la idea es que se administra debajo del párpado subconjuntival y va liberando de a poco la droga. El inserto este está compuesto de colágeno y el fármaco que nosotros cargamos en forma de nanocristales es la citosolamida, que es un fármaco que tiene ciertas características de baja solubilidad y baja permeabilidad que hace que no podamos administrarlo en el ojo. Es un fármaco que se da a dosis muy elevadas por vía oral, entonces mediante este inserto y su reducción de tamaño, el nanométrico, digamos, logramos administrarlo por vía ocular.
1: ¿Y en qué estado está esta investigación? Porque me imagino que mucha gente que por ahí está con estos problemas dice, bueno, ¿y esto cuándo, dónde puedo conseguir ese parche? ¿Cómo puede hacer? Bueno, ¿en qué estado está la investigación?
4: Bueno, es un proyecto que, como digo, lleva bastantes años ya y combinando estas distintas estrategias, aún estamos trabajando en lo que es la extensión del tiempo de liberación. Hemos tenido buenos resultados en evaluando la seguridad en células, la liberación in vitro, y luego pasamos a ensayos en modelos animales que mostraron que reduce efectivamente la presión en el ojo. Y ahora, en este momento, estamos trabajando en poder extender más este tiempo, cosa que con este inserto o parche, como le quieran llamar, se pudiera tener, por ejemplo, el tratamiento de todo un día o de varios días, sin tener que estar aplicándose porque, las gotitas recurrentemente.
1: Claro, para explicarle a las personas, lo que ustedes le ponen es como un granito de arroz, es un objeto que se coloca y eso queda en el ojo y va largando la medicación.
4: Tal cual, sí, es un pequeño granito de arroz que se pone entre el párpado y el ojo. Y por la misma hidratación del fluido lagrimal va liberando de a poco la droga.
1: Claro, entonces uno no tiene que estar como en estos tratamientos poniéndose una gotita, acordándose de que cada 3 horas, cada 4 horas. O sea, es mucho más eficiente el tratamiento porque no depende tanto del paciente de acordarse y todo eso.
4: Exactamente, y además este tipo de enfermedades afectan sobre todo a las poblaciones mayores que muchas veces tienen otras patologías, otras enfermedades, entonces no es solamente las gotitas para el glaucoma que tienen con las que tienen que tratarse, sino otras medicaciones. Entonces, bueno, esto de alguna forma podría ayudar a la adherencia de los pacientes al tratamiento, porque si bien hay tratamiento, uno de los principales problemas que tiene es que por los olvidos o por descuidos la enfermedad sigue avanzando, digamos.
0: El desafío quizás para ustedes, para el equipo de investigación, es la duración, la durabilidad de ese pequeño granito de arroz, como vos lo ejemplificaste, y para que pueda liberar en forma así nanométrica, en forma de mini partículas, ¿durante cuánto tiempo? Porque yo decía al principio, el desafío es para que no sea a diario, se puede extender a mayor cantidad de tiempo para que no tengan que reemplazarlo casi todos los días.
4: Claro, los resultados que hemos obtenido hasta ahora es por lo menos una liberación de 24 horas y estamos aspirando a lograr al menos 2 o 3 días para reducir la frecuencia de tratamiento.
1: ¿Y esto ustedes lo realizan ahora, hacen un prototipo ahí en un laboratorio? ¿Cómo trabajan eso?
4: Bien, otra de las tecnologías que combinamos para realizar los insertos es la impresión 3D. Nosotros preparamos una tinta a base de colágeno y el fármaco, en este caso los nanocristales de acetazolamida, y realizamos el diseño del tamaño que nosotros deseamos, la forma, la geometría que nosotros deseamos por computadora, y llevamos a cabo la impresión 3D. Esto además tiene de interesante esta técnica, que nos permite evaluar distintas formas, distintos tamaños, pudiendo adaptar la morfología a los requerimientos de cada paciente, ¿no? Entonces, con la impresión 3D nosotros podemos lograr imprimir una tanda bastante grande de insertos, y bueno, y luego lo sometemos a un proceso de liofilización, esterilización y queda un pequeño inserto sólido.
0: Esto también conlleva a que sea una técnica relativamente barata para el paciente.
4: Por el momento no hemos hecho estudios de costos, pero bueno, siempre lo que falta por ahí es el paso de esta investigación a lo que sea más un producto, ¿no? Todavía no hemos llegado a esas etapas.
0: ¿Y cuándo creen ustedes que esto ya va a ser una realidad? Por lo que estás comentando, esta etapa casi preclínica está dando buenos resultados. ¿Son optimistas que en poco tiempo esto pueda estar y ojalá se pueda interesar alguna empresa, algún laboratorio para que pueda estar a disposición de pacientes?
4: Sí, la verdad que en los estudios que estamos haciendo ahora para prolongar este tiempo, como les comentaba, estamos teniendo buenos resultados. A su vez estamos trabajando en la estandarización del proceso como para ya tener este paquetito armado y si recibiéramos alguna inversión o alguna empresa estuviera interesada, podría ser factible que suceda pronto.
1: Bueno, esperemos que eso suceda. Contanos un poquito del equipo. Decías que son dos equipos que están trabajando ahí. ¿Quiénes, qué equipos lo integran y cuál es el aporte de cada uno?
4: Sí, bueno, ambos equipos son de la Universidad Nacional de Córdoba, pero de distintas facultades. Por un lado, en la Facultad de Ciencias Exactas, Físicas y Naturales está liderado el grupo por la doctora Mariana Cid. Ellos trabajan en el área de ingeniería en tejidos, que es un área de la ingeniería biomédica. Trabajan mucho con impresión 3D, de colágeno y de otros materiales biocompatibles, bueno, con otras aplicaciones. Y por otro lado, está el grupo de la Facultad de Ciencias Químicas de la Unidad de Tecnología Farmacéutica, liderado por el doctor Santiago Palma, y en este caso el proyecto también liderado por la doctora Lina Formica, que ellos están desde el área de la tecnología farmacéutica. En el grupo se hacen desarrollos de nanopartículas, de fármacos, nanopartículas de distintos tipos, en este caso nanocristales, pero también nanopartículas lipídicas, poliméricas, siempre con el objetivo de eficientizar los distintos medicamentos. Y el proyecto surge a partir de un proyecto de fin de grado de ingeniería biomédica que comencé yo en el año 2024, era una especie de tesis, proyecto final para terminar la carrera, y en ese momento empezamos a trabajar en conjunto los dos grupos. Luego yo terminé la carrera y en este momento me encuentro realizando mi doctorado en el grupo de tecnología farmacéutica.
1: Bueno, Julieta, es un gusto entonces que hayas estado aquí, que lo hayas compartido. Felicitamos a todo el equipo y les auguramos que esto llegue a buen término y que sin duda va a mejorar la calidad de vida de muchas personas, así que va a estar muy bueno. Gracias por haber estado aquí en ADN Ciencia.
4: Bueno, muchas gracias por el interés y espero que se haya entendido y que esto llegue a más gente.
1: Bueno, sí, muy clarito. Gracias,
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0: quiere decir la frase de descubrieron América?
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4: El espacio. La frontera final. Estos son los viajes de la nave espacial Enterprise. Su continua misión, explorar extraños nuevos mundos. Buscar nuevas formas de vida y nuevas civilizaciones. Viajando temerariamente a donde nadie ha llegado antes.
0: ¿Qué es?
2: Viaje a las estrellas, una joya.
5: 3, 2, 1, 0. Este es uno de los momentos más impresionantes de la historia de la humanidad. Por primera vez el ser humano conseguía poner un pie en un astro que no fuera la Tierra.
6: It's one small step for man, one giant leap for mankind.
0: ¿Y eso? ¿Es cuando se descubrió la Luna?
2: Cuando se llegó por primera vez a la Luna.
0: Se descubrió.
2: Se llegó.
0: Se descubrió.
2: Se llegó. La Luna siempre estuvo ahí.
0: Claro. Llegar y descubrir no es lo mismo. Y por cierto, ¿qué quiere decir la frase de descubrieron América?
7: La pregunta, ¿qué quiere decir la frase descubrieron América? Es una gran pregunta que nos hace pensar quiénes conocían qué. Yo soy Gisela Andrade, soy profesora de historia, soy docente e investigadora de la Universidad Nacional de Quilmes y me dedico a la enseñanza de la historia. En realidad, lo que nosotros estamos cuestionando o preguntándonos o necesitamos preguntarnos es ¿quiénes descubrieron América? Los europeos seguramente las descubrieron porque no sabían de su existencia. Pero América, ¿cuándo descubrió a los europeos? ¿O los americanos, cuándo descubrieron Europa? Esta pregunta nos abre nuevas preguntas y nos ayudan a pensar muchos libros e investigaciones que se hicieron sobre el proceso de conquista y colonización. La pregunta más interesante ahí, o el problema más interesante ahí, es pensar por qué durante tanto tiempo se lo llamó a ese proceso de conquista y colonización que los europeos, básicamente España y Portugal en un inicio y al que después se fueron sumando las distintas potencias europeas, llevaron sobre el continente americano y sometieron a muchos pueblos. Esto es una frase que sirvió durante muchos años y durante muchos siglos para sostener la idea de una civilización europea más importante, con mejores valores y con el desconocimiento y sometimiento de los saberes y los valores de las sociedades americanas a las que conquistaron.
2: En el episodio de hoy participó Gisela Andrade.
8: ¡Gracias, Gise!
2: Antes de despedirla, le consultamos si ella tiene más preguntas para compartir sobre la conquista de América.
7: El desafío ahora es saber cómo conocemos las historias de los pueblos americanos de antes de la llegada de los españoles. ¿Qué fuentes usan los historiadores y las historiadoras para contar esas historias?

0: te estamos contando qué hacen las y los científicos argentinos. 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
2: Y arrancamos el programa de hoy hablando de la preocupación por el calentamiento global, cómo ha aumentado la temperatura de las aguas marinas. Y cierto es que muchas cosas producen ese calentamiento global. Una de ellas es la agricultura y los, a propósito de los fertilizantes que se utilizan. Vamos a charlar sobre alternativas de fertilizantes para que la producción pueda emitir menos gases de efecto invernadero, que es una de las preocupaciones que tenemos como humanidad, me parece.

0: pasa en tantos laboratorios de universidades públicas de Argentina. Y en nuestro caso, como somos microbiólogos y nos interesa la agricultura, usamos las bacterias como posibles productos formulados o principios activos para formular productos que se aplican en los cultivos, que hoy por hoy se definen como bioinsumos y que de manera general los conocemos como inoculantes. La historia en particular de este producto es que la soja, o sea, la emisión de óxido nitroso, que es un gas de efecto invernadero muy potente, mucho más potente que el dióxido de carbono, como dijo tu colega previamente, ha sido asociada casi de manera directa a la utilización de fertilizantes químicos nitrogenados. Pero el cultivo de soja no se fertiliza de manera con nitrógeno, o se utiliza en cantidades muy, muy pequeñas, pero el problema radica justamente en una solución que fue la simbiosis y la fijación biológica de nitrógeno, que es un mecanismo excepcional por el que la planta toma nitrógeno de la atmósfera, y eso implica que el productor no tenga que fertilizarla. Pero claro, después de años de investigación entendimos que esta interacción, dependiendo de con qué microorganismo la planta la realiza, es posible o potencial emisora de gases de efecto invernadero. O sea, hay que elegir correctamente al socio ideal para la planta para controlar la emisión, que es parte de la fisiología de la planta normal, digamos.
1: Y ahí nosotros podríamos entender que precisamente desde la universidad donde vos estás trabajando se dice o se potencia o se podría prometer que este bioinsumo va a revolucionar en parte uno de los cultivos más importantes que tiene Argentina y también, ¿por qué no?, del mundo.
0: Y yo te digo que cuando vos haces un cálculo y multiplicas la cantidad de hectáreas que se siembran de soja, no solo en Argentina, sino en Brasil y en el resto de América del Sur, e incluso en América en general como continente, incluyendo a Estados Unidos, que tiene particularidades en cómo maneja este cultivo, te podría decir que el impacto que tiene el cultivo a nivel global, planetario, y por la emisión de gases de efecto invernadero es mayor o equivalente a la respiración de todos los habitantes del planeta durante un año a nivel de la emisión de dióxido de carbono. O sea que claramente encontrar un mecanismo que disminuye la emisión de óxido nitroso en el cultivo de soja es una gran promesa tecnológica. De todas formas, ya no es tanto una promesa porque
2: Eso te íbamos a preguntar, claro. Porque estamos al tanto de que ya Soy Green está en el mercado.
0: Soy Green todavía no está en el mercado, está iniciado el registro comercial, porque la historia de Soy Green es que Soy Green es el hito que cumple, es que es la primera spin-off creada en la Universidad Nacional de Río Cuarto. O sea, es la primera empresa en base tecnológica que se incuba dentro de la Universidad Nacional de Río Cuarto. Y el primer producto que desarrolla esta spin-off es Soy Green Soja, que es un producto que se aplica obviamente en el cultivo de soja, y que para registrar un producto en Argentina vos tenés que hacer una validación, primero técnica y luego agronómica. En la validación técnica vos probás que el producto es estable en el tiempo, que mantiene las características que lo definen como un bioinsumo, que mantiene la pureza correspondiente, y luego la validación agronómica. La validación agronómica es la más compleja, porque en esa validación vos tenés que hacer ensayos en condiciones reales de producción, en zonas agroecológicas contrastantes del país, y a partir de los resultados de esos ensayos, vos podés hacer el registro del producto ante el SENASA, que es el organismo que en Argentina se encarga de hacer el registro. Nosotros ya tenemos los resultados de todos los ensayos hechos durante la campaña 24-25, y esos resultados, que fueron en distintas regiones de nuestro país, nos determinan

0: determinaron un aumento en el rendimiento del cultivo por la utilización de soybean soja de hasta un 14% y una reducción en la emisión de óxido nitroso de hasta un 85% en comparación a productos que ya existen en el mercado. Entonces, estamos en condiciones de registrar el producto, lo vamos a hacer a la brevedad, es una cuestión más técnica, digamos, más administrativa que técnica, pero el producto que se mide a través de una escala que evalúa o define el grado de madurez tecnológica de lo que vos desarrollas, que va en una escala entre 1 y 9, está en un TRL7. O sea que casi que ha completado. Lo único que le falta para completar esta escala de madurez tecnológica es comercializarlo. Y eso es algo que va a ocurrir pronto, suponemos.
1: Ahora, Fabricio, qué interesante también lo que contás, porque esto nace de un equipo de investigadores de una universidad pública, de la Universidad Nacional de Río Cuarto, que de alguna manera también tiene una participación y una unión, una especie de ecosistema con empresas como esta que estamos mencionando, Soygreen, en donde esa vinculación tecnológica se da casi naturalmente en un lugar donde hay un entramado productivo muy importante, ¿no?
0: Sí, es una región netamente que vive de una economía agrícola o, digamos, agrícola-ganadera, podríamos decir. Tiene una fuerte incidencia de la agricultura. Y, bueno, es una universidad comparativamente joven al resto de las universidades del país. Ha tenido un proceso también de desarrollo propio muy, muy vinculado al medio productivo, y por eso quienes trabajamos en la universidad tenemos una mirada, nuestra línea de investigación, muchas de ellas están orientadas hacia el campo, ¿no? Miramos al campo como un proveedor de problemas a solucionar. Y bueno, la verdad que en ese contexto muchos grupos de investigación normalmente generan conocimiento que se transforma en tecnología. Y esa tecnología se transfiere, porque la Universidad de Río Cuarto tiene una fuerte incidencia a nivel de transferencia tecnológica en el medio, pero esta vez ese conocimiento queda un poquito más cerca de la universidad, porque una spin-off de la universidad es una empresa incubada dentro de la universidad.
2: Y la universidad es un poquito parte de esa empresa.
0: ¿Cómo?
2: Cuando decimos la universidad, sí, es parte también de la empresa.
0: Claro, inicialmente la contiene hasta que la empresa toma alas y toma vuelo propio, pero lo bueno de esto es que vos, cualquier tipo de beneficio que la empresa genere, económico, eso retorna dentro a la universidad. Entonces, si vos dentro de un sistema de una universidad creás 20, 50 spin-offs y todas son exitosa, la mayoría de ellas, todo eso retorna a la universidad y podés hacer una reinversión en investigación, por ejemplo. Entonces, claro, forma parte, si querés lo podés definir como una política de desarrollo de la universidad hacia el medio también.
2: Claro, sí, y además, bueno, ustedes después van a trabajar con otras empresas de la zona que son las que van a hacer el escalado, digamos, para poder comercializarlo.
0: Claro, la producción, exactamente, porque nosotros después de todo y en última instancia somos investigadores, docentes, nos gusta hacer ciencia, nos ha gustado este desafío de convertir esa ciencia en una especie de negocio, pero en el fondo somos investigadores, queremos seguir investigando, entonces nuestra estrategia parte de que la tecnología también se multiplique. Sabemos que el alcance que podríamos tener comercialmente a lo mejor no es tan importante como el de las empresas que ya están establecidas en Argentina, que tienen alcance nacional o continental. Entonces, nuestra idea es que si esas empresas se interesan de nuestra tecnología, la adquieran y la multipliquen de manera más extensiva. Nosotros tenemos vínculo con empresas del ecosistema local en las cuales podríamos hacer ese primer escalado para hacer esa primera comercialización en lo que sería la provincia de Córdoba, Santa Fe y Buenos Aires, que llamativamente hicimos a través de con la ayuda de la Facultad de Ciencias Económicas de la Universidad Nacional de Río Cuarto una encuesta para ver cuál era el interés de un productor de pagar una tecnología que tenía un impacto, un menor impacto en el ambiente. Nos sorprendió porque los productores estaban dispuestos a pagar más de lo que pagan normalmente por el tipo de tecnología que ya usan, sabiendo que eso tiene un beneficio ambiental, cosa que nos sorprendió. Pero sí hay un sesgo en que esta tendencia es más de los productores que son más jóvenes y que ya tienen quizás un nivel de tecnificación un poco superior.
2: Y quizás también más conciencia también de que el mundo que se nos viene, si no lo cuidamos, bueno, el planeta tiene sus límites. Entonces está bueno que se utilicen este tipo de productos y bueno, y por eso es muy interesante el trabajo de ustedes. Así que, bueno, ya sabemos que no te vas a llenar de plata con esto, pero bueno, seguramente vas a hacer poner un poquito un aporte para que el planeta esté mejor. Así que muchísimas gracias y muchísimas gracias por haberlo compartido aquí en ADN Ciencia. Fue un gusto, Fabricio Cazán.
0: Bueno, y les agradezco a ustedes por tomar esta temática como la temática del programa. La verdad que Argentina es un país que desarrolla muy buena ciencia, es un país que tiene 5 premios Nobel, es uno de los que más desarrollo ha hecho en el último siglo, podría decirse, y bueno, vivimos tiempos complejos en relación a eso, y me parece que la sociedad visibilice toda la ciencia que se hace en las universidades, es una forma de hacer docencia, así que les agradezco en ese sentido.
1: Gracias, Fabricio. El desafío también de este programa es comunicar, ¿no? Comunicar lo que hacen ustedes. Pensaba en esos 12 años que no cayeron el saco roto para jugar con la producción. Así que, bueno, muchísimas gracias por los desarrollos, por los comentarios y por tu tiempo aquí en nuestro programa.
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1: Paula, ¿cómo estás? Bienvenida a ADN Ciencia. ¿Cómo va la vida?
4: ¿Qué tal? Muy bien, muy contenta de estar nuevamente aquí.
1: Bueno, ¿qué tenés para la audiencia? ¿Qué tenés para nosotros?
4: Tengo 3 temas en esto que viene siendo como una especie de paseo por los desarrollos de la UNLP que contamos en la Agencia de Noticias Científicas, Tecnológicas y Artísticas de la Universidad Nacional de La Plata, UNLP Investiga, y que pueden leer en el portal, ¿no? Había pensado en otro orden, pero quiero recoger el guante del investigador que me precedió y quiero hablar también de un desarrollo tecnológico que tiene que ver con alimentos que se está haciendo aquí en la UNLP en conjunción con una empresa de base tecnológica que se llama Abiotec. Esto es un desarrollo de la Facultad de Ciencias Exactas del CIDCA y tiene que ver con las mascotas. ¿Vieron que hay menos niños? Bueno, hay más mascotas. La gente tiene muchas mascotas, perros, gatos y otras, y lo que está haciendo el CIRCA junto con gente de Abiotec es desarrollar probióticos especialmente seleccionados para mejorar los alimentos de perros y gatos, de nuestras mascotas.
1: No son tan buenos aquellos que venden y que se supone, yo no tengo mascotas, y que pareciera que son muy sofisticados, que son muy caros.
4: Esos son alimentos balanceados, pero lo que están viendo en este desarrollo conjunto es cómo seleccionar bacterias acidolácticas que son propias de la flora intestinal de los caninos para enriquecer estos alimentos, para volverlos más funcionales. Y esto es interesante. Piensen que son probióticos. Los probióticos, repasemos, son organismos vivos que atraviesan el tracto digestivo. O sea que
1: su alimentación va a ser más amigable, más saludable, mejor en síntesis.
4: Sí, va a ser, los probióticos tienen un montón de ventajas, hacen que se absorban más los nutrientes, pero también reducen los patógenos en el tracto intestinal, entonces mejoran la salud intestinal. Y tienen, generan como un equilibrio. Y bueno, entonces seleccionan estas bacterias, pero lo curioso es que la selección de bacterias acidolácticas candidatas a integrar los alimentos las obtienen de materia fecal de los de perros sanos. Ah, o sea, es un desarrollo que empieza por el final, podemos decir, donde las muestras de materia fecal son llevadas al laboratorio, ahí identifican qué bacterias acidolácticas hay, o sea, cuáles pudieron atravesar vivas el tracto digestivo del animal, y entonces le empiezan a hacer toda una serie de test para ver, por ejemplo, si resisten procesos de extrusión, de altas temperaturas, porque después tienen que formar parte o bien de alimentos, ya que vienen preparados, o bien de polvos o aditivos que se agregan después a los alimentos, pero que en principio están deshidratados, esas bacterias están deshidratadas y luego se incorporan al alimento y tienen que atravesar vivas el tracto digestivo.
1: Ahora, qué bueno esto, porque podría llegar a cerrar el círculo entendiendo lo desaprensivos que son los dueños y las dueñas de esas mascotas, cuyas deposiciones están gratuitamente en cualquier vereda de la ciudad. Si se pudiera lograr que eso se junte para llevarlo al laboratorio y que cierre el círculo, bueno, creo que estaría muy bueno.
2: No hace
1: bueno.
2: falta
1: no,
2: tantas no, muestras no. tampoco.
1: Sería el 2x1.
4: No creo que la gente del CIRCA esté muy de acuerdo con tu idea y no tomen esto como un llamado a la solidaridad, no les lleven nada claro. al CIRCA. No, en realidad no, aislan, identifican cuáles son, porque bueno, hay colonias, ¿no? De microorganismos, identifican cuáles están y cuáles son buenos candidatos para atravesar todos estos procesos y poder estar en los alimentos. Así que, nada, es interesante. Está.
1: Lástima, se me cae la propuesta, pero no era para la gente del CIRCA.
4: Por favor. Se la llevan a ellos. Así que, bueno, están usando. Y, bueno, quienes trabajan en esto del CIRCA son personas que trabajaban con otras bacterias, otro tipo de bacterias, como las de. Los yogures o el kefir, ¿no? Que son de este
1: que
4: tipo.
1: Hemos hablado aquí
4: hemos hablado varias veces
1: en ADN Ciencia.
4: Bien, otro tema.
1: Tachamos la uno.
4: Otro tema es un tema no tan simpático. Viene con recomendación al final. Se trata de el aumento que está teniendo la enfermedad de transmisión sexual conocida como sífilis en las últimas décadas. Y que vienen de la mano con el aumento de otras enfermedades, como por ejemplo el HPV. Pero bueno, hay un informe entonces muy completo que recoge varias miradas sobre este tema. Y bueno, les comento entonces un poco cómo es la situación.
2: Sí, porque es interesante pensar en una época en la cual tenemos mucha más información a la mano, tenemos muchas más formas de prevención. Se habla más del tema, se ve inclusive
1: recomendaciones acceso. Y campañas mediante también.
2: Sí, exacto. Entonces, bueno, ¿por qué pasa esto en este momento?
4: Sí, nunca
2: es raro.
4: Hubo tanta información, nunca hubo maneras de cuidarse tan a la mano y sin embargo estas enfermedades están aumentando. Entonces, bueno, como siempre hay varias causas. Primero les tiro unos números. Entre 1994 y 2006 se reportaban alrededor de 10.000 casos nuevos de sífilis por año. Eso fue creciendo a partir de 2006 y el año pasado se llegó al número récord de casi 50.000 casos nuevos de sífilis en un año. Y esto, ya saben, es como la punta del iceberg, porque en realidad hay un montón de personas que no saben aún que tienen esta enfermedad porque tiene etapas que son completamente asintomáticas. Entonces, bueno, ¿qué es lo que está pasando? Una primera cosa que se dijo, que se pensó y que se piensa para todas las enfermedades en estos tiempos cuando se ve un aumento, es que podría ser un efecto de los nuevos métodos de diagnóstico. Hay más diagnóstico, es más fácil encontrar y determinar si uno tiene esta enfermedad, entonces por eso, simplemente que antes no los veíamos. Bueno, la doctora González Ayala y otras de la UNLP han descartado eso como causa única, ¿no? Si bien, obviamente, si buscas más, encontras más, no explica este aumento tan brutal del 75%
2: claro, porque
4: por ciento
2: es, claro,
4: de casos.
2: Es mucho el aumento
4: es
2: para
4: mucho.
2: Eso.
4: Entonces, bueno, hay varios factores que están influyendo. Ellos identifican que los casos se concentran entre más o menos 15 y 35 años en lo que llaman como una especie de adolescencia social, donde hay un sentimiento de omnipotencia, de que a mí no me va a pasar, y entonces es que la gente se está cuidando menos.
1: Un dejar de ser, digamos.
4: Sí, se está cuidando menos. Hay alguna diferencia de género entre quienes se enferman a las distintas edades. Todas estas cosas tienen que ver con la dinámica de relaciones, ¿no?, que se tiene actualmente. Y la causa que considera más probable es que disminuyó el miedo a morirse de enfermedades de transmisión sexual, como el SIDA, sobre todo el SIDA, que había, ¿no?, a partir de la década de los 80, cuando se lo identificó. Como el SIDA se volvió ahora una enfermedad casi crónica con la que uno puede vivir, y hay incluso maneras de prevenirlo, entonces se ha abandonado el cuidado con, digamos, métodos que impiden el contagio. Y bueno, esa es la causa que ellas identifican, ¿no? Además, sigue habiendo bastante desconocimiento. Por ejemplo, muchas personas no se sorprenden cuando se contagian por una segunda o tercera vez con sífilis, porque piensan que por tenerla una vez queda una inmunidad permanente, pero en realidad no. Entonces hay recurrencia. También muchas personas que han tenido toda la vida pareja estable y que finalmente ya de adultas retoman una vida sexual más variada, bueno, piensan que están a salvo por el segmento de personas con quien se relacionan, y tampoco. Entonces, el 98% de los casos se debe a no usar medidas de protección durante las relaciones sexuales, pero la sífilis también se puede contagiar por lesiones en la boca, por ejemplo. Así que bueno, esto es preocupante, realmente es preocupante la situación, y la recomendación es que hay que quererse, pero hay que cuidarse.
2: Claro, y usar preservativo.
1: Exacto. Tachamos la dos, nos queda la última.
4: Tachamos la dos y nos queda una historia hermosa. Todos escuchamos hablar del asunto este de cómo llegó la vida al continente, ¿no? Esta idea de que un bichito marino que llegó a la costa y se fue adaptando para vivir en la superficie, ¿o no? Uh-huh. Bueno, ¿y qué tal al revés? ¿Qué tal de animales que eran terrestres y que hoy son los reyes de los océanos? Es la historia de las ballenas. Yo no lo sabía.
2: Mirá vos.
4: No sé si ustedes ya lo sabían, díganme, para pero nada. Yo no sabía.
2: No, la verdad que
4: las ballenas eran animales terrestres, animales de cuatro patas, que fueron adentrándose en las aguas y fueron evolucionando. Casi revolucionando, digamos, porque tuvieron que hacer adaptaciones enormes.
2: En algún momento fueron anfibias.
4: En algún momento fueron anfibias. Toda esta historia empezó hace 50 millones de años. Ahí tenían cuatro patas, eran unos bichos parecidos a los hipopótamos, algo así.
1: Y les dio curiosidad por el agua.
4: No sabemos las causas, pero sí se han estudiando, ¿no? Es un estudio del Museo de Ciencias Naturales, nuestra Facultad de Ciencias Naturales y Museo, y también del CEMPAT, es un centro patagónico que está en Puerto Madryn. Y lo que hicieron fue, bueno, un estudio fósil, y hicieron como una especie de mapa donde analizan y ubican las distintas especies en cuatro dimensiones que ellos determinaron, ¿no? Que son el desarrollo de capacidades sensoriales, los medios de locomoción que fueron desarrollando, las preferencias ambientales y las anatomías. Entonces, sí, las ballenas, imagínense, no son las ballenas, sino los delfines, las orcas y las marsopas tuvieron dientes en algún momento, además de patas, dientes, claro, y formas de hocicos y formas terrestres.
1: Pensaba, Paula, que a lo mejor habría que ver qué pasó en la Tierra para que fuesen quizás obligadas a mutar al agua, a lo mejor. Yo decía, por simple curiosidad, seguramente que no. Habría que ocurrir qué pasó con esas condiciones de vida, a lo mejor, para que fueran por otro medio tan distinto como el agua.
4: Es una muy buena pregunta. Tal vez,
2: que seguramente se deben estar haciendo los investigadores.
4: Tal vez tenían calor. Claro. Algo así como un aumento de la temperatura.
2: O el alimento, ejemplo, o se garantizaban. Claro.
4: Esa es una pregunta igual para los especialistas. Lo que sí les puedo contar es que en esta revolución de la tierra al mar hubieron varios hitos. Dos de ellos les voy a comentar muy brevemente. Uno hace 33 millones de años, que es cuando se reemplazaron los dientes por las barbas que tienen las ballenas y con las cuales filtran, ¿no? Un cambio tremendo, porque había de estos animales marinos, muchos que no han sobrevivido, distintas especies, que tenían colmillos y toda clase de dientes como los animales terrestres. Y el otro es el desarrollo de órganos nuevo y
2: para
4: sentidos
2: poder
4: nuevos.
2: Respirar en el claro,
4: sí, pero no solamente eso, sino estos órganos de orientación que tienen los delfines, por ejemplo.
2: Ah, claro.
4: ¿No? Todos esos nuevos sentidos que fueron desarrollando. Así que, bueno, en un momento los mares estaban así, cubiertos de animales que hoy ya no están, pero que tenían o patas, hocicos, dientes, barbas y todo lo que se les ocurra.
2: Bueno, veremos entonces, para tener más información, pueden recurrir a Investiga o NLP, ahí en la página están todos estas noticias que acá muy bien desarrolló Paula, pero en profundidad como para poder seguir informándose. Gracias, Paula, por tu tiempo aquí en ADN Ciencia.
4: Un placer.
1: Bueno, y nosotros empezamos lentamente a retirarnos del aire, no sin antes agradecer al equipo que hace posible que semanalmente ADN Ciencia esté no tan solo en esta radio, sino también en radios amigas y colegas de otros lugares del país. Encabeza el séquito el señor Gabriel Di Battista como productor general. Le sigue en una línea apretada para salir al aire el señor Daniel Curubeto. Pone su voz para textos especiales Alfredo Tangorra y Liz Valdés nos deja muy bien en las redes sociales. O al menos eso es lo que creemos nosotros. Sin embargo, esto que es audio y que también es imagen, por aquella cuestión escuchábamos en un separador que estamos próximos a nuevamente conmemorar el Día Mundial de la Radio, que, bueno, este medio ha ido mutando y ahora se ha pegado también la imagen, el streaming, los podcasts, bueno, toda una revolución. Sin embargo, nosotros también, producto de esa posibilidad o esa portabilidad, estamos en otros lugares que los vamos a repasar rápidamente.
2: Estamos en las redes sociales, estamos en Instagram, estamos en Facebook, estamos en YouTube también. Y por supuesto en nuestra página adnciencia.com.ar, donde pueden revisar y volver a escuchar cada una de las entrevistas. Hoy también tenemos que agradecerle a la gente de la Universidad de Quilmes, que hemos pasado uno de sus micros de divulgación de la ciencia hecho por sobre preguntas de niños, que también estuvo en nuestro programa, así que también les agradecemos. Y como bien decía Gustavo, esta semana es un aniversario del Día de la Radiofonía en nuestro país, porque el 27 de agosto se conmemora la primera transmisión radial, así que un saludo especial a todas nuestras radios que transmiten ADN Ciencia y a todos quienes hacen la radio aquí en Argentina, especialmente aquí en nuestra emisora.
1: Nos reencontramos la próxima semana.
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0: Bienvenidos a La Raíz, música argentina para disfrutar, para descubrir, para volver a conectar con lo tradicional, con nuestra cultura y también para conectarse con las fusiones y las nuevas voces que siguen marcando el presente. Ernesto Vera es mi nombre y en este viaje, en este recorrido, me acompañan Sebastián Lisi y Sol Santiago.
1: Gracias, Ernest, y gracias también a nuestro equipo que está siempre tratando de que esto salga lo mejor posible, y así es como hacemos posible este programa. Patricia Pons en locución, Juan Matoso en producción, Yamila Ramírez en edición artística y Candela Escalante en nuestras redes sociales. Como siempre, estamos acá desde el Estudio de Producción de Medios de la Universidad Nacional de General Sarmiento con la participación de la FM 91.7 La Uniradio.
2: Agarrás, te metes en Instagram y nos seguís como @laraiz_música. Ahí te enterás todas las novedades del programa, todas las actualizaciones que vamos teniendo, dónde emitimos, y dejarnos un mensaje también, ¿por qué no? Hablando de radios, Desobedece, mandamos saludo. Desobedece FM 106, mandamos saludo para Santa Rosa, La Pampa, a Radio UNAUR, la FM 90.1, la Universidad de Burlingame, en la provincia de Buenos Aires, y también mandamos saludos a los Coihues, la FM 105 de nuestro querido Bariloche en Río Negro.
0: Hoy vamos a compartir la música de Manu Sija y Seba Ibarra. Contamos con la participación de Valen Boneto y Lau Fan en Canción Expandida, nuevamente con los músicos Pablo Gómez y Facundo Farías, y compartimos una entrevista a Juan Payo del grupo Touch. Así que no te vayas, quédate con nosotros para seguir dando vida a La Raíz.
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0: Abrimos con un clásico del repertorio del noroeste argentino que se renueva con la impronta del grupo Gauchos of the Pampa, Carnavalito Quebradeño, junto a Rally Barrio Nuevo.

0: Soy Valen Boneto, cantautor cordobés, travesti. Me parece que en esta época de desidentificación, esta época en la que pareciera que cualquier cosa que constituye nuestra identidad se puede vender, es fundamental conectar con nuestra cultura, con nuestra música, con nuestro cantar, escuchar la palabra de tantos y tantas que nos enseña permanentemente y además animarse a intervenir y escribir nuestras propias historias en el lenguaje folclórico. También es parte de hacer a la identidad de nuestro pueblo y un poco también nos permite poder pensarnos a futuro y cimentar de alguna manera en la memoria de nuestro pueblo quienes queremos ser para adelante.
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2: Y ahí empezamos a escuchar a Manu Sija en este tema que abre su disco Ecléctica del 2023, una chacarera donde nos describe los paisajes de su pago. Compartimos de Valderrama a Simoca.

0: de Valderramas y Moca, el multiinstrumentista y compositor tucumano Manu Sija. A Manu Sija lo podemos escuchar cantando, tocando la guitarra criolla, el charango, la quena, la percusión, el violín, sintetizadores y mucho más. En el disco Chango Solo suena como si fuera una gran banda sonora, pero es Manu Sija que grabó y fue filmado en simultáneo, ejecutando todos los instrumentos en vivo solo con la ayuda de loops. Y de este disco escuchamos esta versión particular del huayno de Manuel Castilla y el Cuchi Leguizamón, El Avenido.
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0: Volvemos con más a la raíz, volvemos a expandir las canciones que están en este hermoso pueblo argentino, a nuestra cultura, y volvemos también a tener una dupla que ya se ha escuchado acá en este programa.
1: Ellos son Pablo Gómez y Facundo Farías, son músicos y docentes también, ya han estado anteriormente con nosotros en el programa, pero bueno, los trajimos de nuevo porque nos quedaron cosas pendientes.
0: ¿Viste cuando te quedas con ganas que decís una más?
1: Sí, sí, sí, nos gustó mucho la versión que hicieron del tema de La Tempranera, así que lo pueden escuchar si no lo habían escuchado antes. Así que bueno, bienvenidos chicos nuevamente.
2: Hola, ¿cómo andan? ¿Cómo están?
3: Hola, ¿qué tal? ¿Cómo están chicos?
1: Pasó un tiempito, pero los queríamos tener de nuevo porque sentimos que nos habían quedado preguntas pendientes que queríamos saber. La vez pasada habíamos ahondado un poco en su pasado, cómo habían empezado a entrar en el tema de la música, después cómo fueron encauzando hacia la docencia. Ahora les queríamos preguntar por su presente, sus carreras musicales, ya sea en conjunto o independiente, qué proyectos tienen. No sé quién quiera arrancar, pero queremos escuchar qué tienen para contarnos.
3: Bueno, lo que nos pasa con Pablo es que somos muy amigos, eso primero. Y cada vez que nos encontramos, siempre compartimos música. Ya, nosotros hemos tenido una crianza musical juntos, de chicos, compartido orquestas allá en Santiago y o sea, hemos andado mucho juntos, tocando con grupos también, así que cada vez que nos vemos es una fiesta y tratamos siempre de hacer música. Si yo estoy tocando en el escenario, lo invito a él, o si él está tocando en el escenario, me invita a mí. Entonces compartimos mucho eso, aparte de la amistad que tenemos abajo del escenario, ¿no?
0: Por supuesto. ¿Y el tema de están realizando algún proyecto hoy en particular juntos? ¿Es más, che, nos vemos y tocamos y nos invitamos? ¿O hay una construcción? ¿Hay alguna primicia que podamos sacar acá? ¿Hay algo que se esté craneando?
2: Y siempre como que hay ganas. Lo que nos mata es la distancia, porque Facu es más viajero, digamos. Yo estoy radicado acá en Buenos Aires, pero bueno. Pero siempre hay planes por grabar algo, un material que nunca nos hemos dado el gusto de hacer. Pero bueno, siempre hay proyectos. En mi caso tengo un proyecto como solista de tocar en peñas, en eventos. Voy a tocar también a cumpleaños y eso, donde me contratan a veces. Voy con algún amigo, compañero que canta y toca la guitarra, otro el bombo y así, digamos, voy armando ahí el grupo. Siempre uno está rodeado de amigos músicos, así que eso lo encontramos fácil.
3: En mi caso, tengo mi proyecto que se llama Pum Chimama, así con M, uh-huh. Que lo pueden buscar en Instagram también, como para chusmear ahí qué es lo que vengo haciendo. Y hemos hecho giras por España, hemos andado ahí en Europa, hace poco he vuelto y con eso ya vengo hace 2 años más o menos con ese proyecto. Individualmente también grabando algunas cositas que ya van a ir saliendo de a poco, que no las estoy soltando, pero ya las tengo que soltar.
1: Están ahí.
3: Sí, ya están. Les estoy dando como la última pincelada, pero eso. Y bueno, con Pablo sí queda pendiente las grabaciones, que es, yo creo que ahora que ando aquí en Buenos Aires, ya seguramente lo vamos a estar haciendo. Ya tenemos todos, falta nada más que nos pongamos de acuerdo, pero sí.
2: Sentarnos y hacer, porque eso es la verdad.
1: Sí, se tienen que juntar y aprovechar el tiempo juntos. ¿Y a la hora de tocar, les gusta componer o son más de hacer sus propias versiones, una reversión de temas que les gustan?
3: Sí, con Punchimama tenemos temas propios. En eso sí meto la cuchara en algunos temas que hacemos. Y pero así propio mío, de algún proyecto personal mío, todavía no tengo.
2: Sí, en mi caso no, siempre me costó componer. Es como que intento nada me gusta, digamos. Pero bueno, creo que también es una cuestión de trabajo, ¿no? Creo que hay una frase que lo escuché decir en varias entrevistas a Santolalla, que decía que Picasso decía: ojalá que la inspiración me encuentre trabajando. O sea, es un poco eso, ¿no? Pero bueno, en el caso ando medio vago para trabajar en algo propio. Siempre me gustó más el tema de hacer arreglos y por ahí agarrar una chacarera, a lo mejor medio antigua, y por ahí hacerla, digamos, a mi manera, con alguna versión. Eso como que es lo que más me llama. Pero bueno, en algún momento me largaré a hacer algo propio.
0: No, por supuesto, y estaría buenísimo. Linda esa frase de Picasso, ahí un poco citando a Santolalla, otro grande de acá de Argentina.

0: Este proyecto de Ushuaia La Quiaca se quedan mucho tiempo en Atamisqui y comparten mucho con este músico, con este compositor, El Pide Herrera. Así que bueno, es un referente para nosotros del folclore, digamos. Así que siempre es uno, digamos, de nuestros compositores predilectos, digamos. Siempre nos gusta hacer tocar su música, digamos.
1: Y se nota mucho en sus composiciones que es un tipo a la hora de hacer melodías y todo, bastante complejo y simple a la vez con sus melodías y en sus letras también. Entonces sorprenden mucho las cosas que una persona que vive en el campo por ahí, las letras que tiene, tiene composiciones que están muy buenas, están muy buenas. Sacamos pecho cada vez que hablamos del Pibe Herrera.
2: Se infla.
1: Sí. Aparte de Luthier también.
0: Él ha sido, ha inventado, digamos, un instrumento en Santiago que se llama la sacha guitarra, que es una mezcla de violín y una guitarra medio chiquita, digamos. Bueno, si la quieren buscar por ahí también los oyentes, es un instrumento raro, digamos. Tiene un sonido como de un violín, pero un violín más medio del monte.
1: El monte, sí, suena sachero, se llama sacha, sacha guitarra, se llama. Por eso es el nombre y es bastante raro. Cada vez que decimos qué vamos a tocar y decimos la chacarera, la encuentro, es como que te viene el pantallazo en la cabeza de que tiene que sonar, los violines tienen que sonar como a sacha guitarra. No sé si ahora a la hora la tocamos en un ratito, y siempre tratamos de sacar ese sonido porque es el que es de esa canción, por eso.
3: Y yendo particularmente al folclore en sí, ¿les gusta, más allá de si lo tocan o no, les gusta más el folclore tradicional o medio estas nuevas versiones, estos nuevos sonidos que se están tratando de meter ahora quizás más como un folclore fusión? ¿Qué les pasa con eso?
1: Bueno, con Punchimama estamos haciendo un poquito de folclore fusión. En este tiempo que me he ido a España es como que hemos estado viendo otra música, hemos estado haciendo un montón de cosas, entonces es como que tiene un poquito esa influencia. Y se ha ido transformando un poco, pero nos encanta lo tradicional, ¿no? O sea, disfrutamos de las dos cosas. Yo disfruto, la verdad que disfruto de las dos cosas. No sé cómo le...
0: Sí, no, en mi caso a mí siempre uno tiene el respeto, ¿no? Me acuerdo también que de escucharlos por ahí opinar a mis tíos, a mi papá, ellos son como más conservadores, digamos, el folclore. Y a mí siempre me gustó el que hace algo distinto, digamos, la verdad, siempre me gustó. Por ahí creo que mi forma de tocar es bastante, digamos, tradicional, pero para escucharme encanta la gente que fusiona y que mezcla, no sé, soy un fanático de, en su momento, Piazzolla, que cambió el tango, y bueno, siempre me dio curiosidad esos personajes, esos músicos, esos compositores que van más allá y van en contra, digamos. Sí, soy un admirador de esa gente.
3: Bueno, ya sabemos igual que son increíbles tocando, pero antes, por si alguien no nos había escuchado la vez pasada, nos quieren compartir sus redes, sus contactos, ¿cómo los puede encontrar la gente?
1: El mío, el Instagram, que no lo he cambiado, facundo.farias.77,
0: y mi Instagram es pablogomez254 y en Facebook como Pablo Gómez.
2: Buenísimo, chicos, millón de gracias por estar nuevamente acá. Pablo Gómez, Facundo Farias, quizás una dupla que ha nacido a la raíz. Vamos a ver si nos adueñamos un poquito. Nos vamos escuchando Chacarera del Encuentro.

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0: para seguir creciendo. 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
1: Mi nombre es Juan Payo Toch, de la banda Toch. Soy músico. Soy oriundo de González Chávez, provincia de Buenos Aires, pero desde los 6 años vivo en Córdoba. Vivo en las Sierras Chicas, en Agua de Oro, con un periodo de 7 años donde viví en Madrid. Soy el quinto, de 6 hermanos. Y la música en mi casa comenzó desde que nací, porque mis hermanos mayores ya eran músicos, mi papá también. Así que básicamente soy músico de nacimiento. Me siento muy agradecido justamente por el camino musical, porque fue dado de esta manera, de alguna manera natural y familiar, por todas las cosas que viví con la música. Viajé mucho, voy a hacer casi 30 años ahora de músico profesional. Empecé muy joven a tocar y viajé por todos lados, toqué con un montón de gente, gente que admiraba mucho y también personas jóvenes, bueno, niños, niñas. Me pasó de que la música me regale mucho, mucho en mi vida y estoy muy agradecido por eso y obviamente por todos los vínculos que se crearon desde la familia hacia la vida adulta. Mi mayor logro musical quizás sea mi banda Toch, que está a punto de cumplir 19 años y la verdad que con esa banda hemos podido plasmar muchísimo nuestra esencia, sacar composiciones propias, tocar y sentirnos muy, muy felices en el escenario y que siga y que los vínculos sigan ahí compartiendo. La verdad que creo que es el logro más grande de mi vida. Bueno, mi mejor recuerdo en el escenario es del día 2 de noviembre del 2019. Yo me había ido con mi compañera de viaje muchos meses y en el regreso de ese viaje tocamos con Toch en Estudio Teatro en Córdoba y creo que esa fue la primera vez que escuché a la gente cantar más fuerte que nosotros y fue muy emocionante. Después lo registramos en un disco en vivo que salió a fines del 2024, que se llama Mil Voces. Pero ese día del 2 de noviembre lo voy a recordar siempre. Bueno, mis referentes van desde el folclore hasta música del mundo, ¿no? Por ejemplo, hablando de música del mundo, me gusta mucho Tinariwen, que es una banda de música saharaui, de gente que vive allá en el desierto del Sahara. Me gusta mucho Damon Albarn y todos los proyectos que integra. También así anglosajón, Peter Gabriel y Bon Iver. Y después me gusta mucho Jaime Ross, Fernando Cabrera, músicos uruguayos. También gente que falleció ya, como Chabuca Granda. Pero me encantaría, por ejemplo, si pudiera alguna vez tocar con Tinariwen o con Jaime, sería un lujazo.
2: Mi nombre es Juan Payo Toch, de la banda Toch.
1: El futuro de la música me parece que es como el presente y como el pasado. La música es algo atemporal. Mi deseo es que siga existiendo y que la gente se transforme, sobre todo como nos pasa a las personas que la llevamos dentro, ¿no? Que la gente se transforme y que vaya creciendo en amor y en conciencia a medida que escucha la música y que la practica. Yo creo que mi deseo es que cada vez la gente la incorpore más, que se incorpore más en las escuelas, que se tome con mucho respeto como el que se merece y que de alguna manera la gente sane a través de la música. Es un deseo que está ocurriendo ahora, pero que se puede pedir para que se expanda, ¿no? Y con respecto al folclore, yo creo que también el folclore es atemporal y va a seguir su curso. Lo único que espero es lo mismo, que el folclore también llegue a todas las casas del país y toque los corazones como lo está haciendo ahora y que continúe haciéndolo. Me encanta eso, que me encanta el poder del folclore, de todos los folclores, de esparcirse sin necesidad que un gobierno o que alguien lo promueva. Se expande solo como una hierba, ¿no? La música para mí es Dios, ¿no? Muy personal esto que estoy diciendo, pero creo que es la fuerza máxima, el origen de todo y de alguna manera un ente que trasciende cualquier polaridad y división y genera unión y genera compartir, genera amor, genera herramientas para habitar la vida, herramientas para comunicarse entre las personas, herramientas de trabajo. Es un regalo, yo creo que de la existencia, el más grande para mí.
2: Mi nombre es Juan Payo Toch, soy músico.
1: Les quiero presentar un tema de Toch, de mi banda, que se llama Voz de la Semilla. Es una chacarera y está construida con musicalmente con el trío que nos caracteriza, que es bandoneón, bajo y batería, y las voces. A nivel musical, fue una forma de encontrar otra manera de tocar la chacarera, otra manera de tocar la chacarera con batería, otra manera de tocar la chacarera con el bandoneón y así con el bajo también. Y a nivel musical, está dedicada a las abuelas de Plaza de Mayo y surgió después de que nos invitaran a participar en un acto y a cantar. En especial a Sonia Torres, que es nuestra abuela cordobesa que falleció hace poco y que tuvimos la suerte de tocar para ella. De alguna manera, no solo está dedicada a los desaparecidos por la dictadura en aquellos tiempos, sino a toda la gente que actualmente está desaparecida y toda la familia que les están buscando. A Viviana Alegre y a muchísima gente que está en esa condición.

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1: Hola, soy Laufan, músico y productor musical del litoral argentino, y quería recomendarles la canción Pinandí del disco Eike de Chango Spasiuk junto a Gustavo Santaolalla y Carlos Núñez. Bueno, es un disco hermoso que me viene acompañando muchísimo. Chango me parece un artista imprescindible en nuestra cultura, siempre abierto a nuevas sonoridades, siempre expandiendo nuestra música de raíz. Así que, bueno, esa es mi recomendación. Espero que la disfruten.

0: Escuchábamos Cuécala, del músico oriundo de Pergamino, Fernando Mazantafín. Y así, de esta manera, llegamos al tramo final de A la Raíz, una hora donde viajamos por la Argentina a través de nuestras canciones, también nuevas interpretaciones de nuestros clásicos, nuevas composiciones y nuevos artistas de nuestro gran país. Soy Ernesto Vera y me acompañan Sol Santiago y Sebastián Lisi en la conducción de este programa.
1: Siempre un placer estar al lado tuyo, Erne, y también al lado de Pato Pons, que locuta para este programa. Para Juan Matoso, un saludo, que siempre produce increíblemente este gran programa. La edición artística, como siempre, Jamie Ramírez y Cande Escalante, manejando todo lo que es Instagram, redes sociales. Un gran gracias al estudio de producción de medios de la UNS, que siempre nos recibe. Y gracias también a la participación de la FM 91.7, la Unirad.
2: No se olviden de seguirnos en nuestro Instagram, nos pueden encontrar como @alaraiz_música. Estén atentos a nuestras historias, a nuestras publicaciones, que siempre estamos subiendo las próximas entrevistas que se vienen, y también los links donde nos pueden escuchar en las más de 20 radios que estamos saliendo actualmente a lo largo de todo el país.
0: Hoy disfrutábamos de la música de Manu Sija, el grupo Gauchos of the Pampa. Contamos con la participación de Valen Boneto y Laufan. Y en Canción Expandida nos visitaron los músicos Pablo Gómez y Facundo Farías. Y compartimos una entrevista a Juan Payo Toch, del grupo Toch. Nos vamos con una canción que fusiona el pulso del litoral con una mirada contemporánea, Lo único quieto, de Seba Ibarra, incluida en su disco Todo era primero, del 2020.

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3: Pez, desde el viento en la montaña hasta la espuma del mar.

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3: Orquesta típica Ciudad Baigón, pa' que bailen los muertos.

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De esperar, de saber que el amor va a llegar. De eso nace este tema de 1987. Don Cornelio y la Zona, Ella Vendrá.

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2: Spaghetti Western. Rayo de sol.

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6: Señor Flavio,

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4: Juliana, ¿y el tema de Rata Blanca, el Reino Olvidado?

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1: En la década del 60, el segregacionismo separaba a negros y blancos por la fuerza en los Estados Unidos. Sam Cooke, con enorme valentía, se animó a pensar un futuro de igualdad en 1964 con A Change Is Gonna Come.

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2: Cuidado, muchachos, ¿eh? Se viene el tiro libre. Rubén Paz y acaricia la pelota. En un instante la va a besar. Allí va el Chorugua.
3: Bestia Bebé, el uruguayo.
2: A ver si te acordás.

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2: 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Carmen Sánchez Viamonte, Cronos.

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Hola, soy Nicolás Pernicone, estudiante de la licenciatura en Historia, y quería pedir si pueden pasar la canción Hojas de Camino de Lisandro Aristimuño.

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8: El más acá, como ninguna.

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3: Antonella Restucci, Piedra y Camino,

0: Muchísimas gracias.
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Welcome to Jamaica Reggae. La canción que se transformó en el mito de un entierro en vida, aunque significaba discutirle al mundo la soledad que nos impone. De 1973, Sui Generis, Rasguña las piedras.

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2: 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Anarquía en Buenos Aires, Airbag.

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4: Picos del Palo, Ceilán.

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7: Femi Gangsta, Random.

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La versatilidad de Elvis para cantar podía hacer explotar a la audiencia o llegar directo al corazón de la misma manera. De 1961, Elvis Presley, Can't Help Falling in Love.

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2: Carlos Aguirre, Corrientes Cambá.
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7: La sociedad pacata de la dictadura recibió un cachetazo cuando Marilina Ross decidió contar su historia de amor prohibido, a la que Sandra Mianovich le puso voz y alma. De 1982, Puerto Poyenza.

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3: Don Vilanova e invitados. Niño Rico.

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7: Winona Ryder, Ingrid Grutke.

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Ricardo Mollo miró para atrás solo para entender que es necesario mirar siempre para adelante. Del año 2000, Divididos, Espagueti del Rock.

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7: La mancha de Rolando arde la ciudad.

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3: Lautaro Tisera Favaloro, donde más duele.

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4: Hola, soy Abigail y quiero escuchar el tema When I Come Around.

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16: La burrita cumbión, ya me voy.

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Flavio dice que la escribió tratando de encontrar los elementos más simples para hablar de la universalidad del amor de un padre. De 1999, Los Fabulosos Cadillacs. Vos sabés.

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5: Una canción que puso a su autor en el mapa, pero por la cual jamás cobró un solo centavo. De 1967, Van Morrison, Brown Eyed Girl.
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1: Ana Prada. Soy Corteza.

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2: Pereira, nadie te preguntó.

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7: Mi nombre es Tobias Iglesias y me gustaría pedir esta canción, que es una banda que me gusta mucho, 1975, Sincerity is a

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1: Hola, soy Facundo Picone, de la ciudad de Chascomús, provincia de Buenos Aires. Les dejo esta milonga de mi autoría, titulada En tiempo del modernismo, en la cual describo un viaje que hicimos con una tropa de mi amigo Roque de Tulain. Les dejo un fuerte abrazo y les deseo muchas felicidades para todos.
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2: 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Asesinos son Chole, Alejandro.

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6: Mi nombre es Isabel Otelo, quiero pedir un tema de los Enanitos Verdes, Mariposas.

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2: Marina Fagés, Piedra, Marea, Fuego.

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Una mujer jodida pero imaginaria sería retratada y escondida por años por Jorge Serrano, ya que la historia no tenía nada que ver con el pan contestatario de su banda de entonces, Todos Tus Muertos. Al llegar a Los Auténticos Decadentes, el tema vio la luz en 1989 y se quedó en el imaginario de todas y todos los argentinos para siempre. Loco, tu forma de ser.

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2: 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No te va a gustar Isidro y los Persas. Todo mal.

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1: Una sarcástica alegoría contra la prefabricada originalidad de carácter tan vigente en nuestro tiempo. De 2006, Arctic Monkeys, Brian Stone.

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6: Según Marciano Cantero, el futuro podría ser mejor si tenés la valentía de sortear los obstáculos que la vida te impone. De 1985, Los Enanitos Verdes, La Muralla Verde.

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3: No te va a gustar, en llamas.

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9: Emmanuel Orvilier y Julián Cartum en la moto.

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A partir de la metáfora como recurso primario en sus canciones, Federico Moura supo plasmar en su arte toda su sexualidad, tanto compartida como individual. De 1985, Virus, Luna de Miel en la Mano.

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3: Pero Tachingó con Ernesto Snager. El tiempo está después. La calle.

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4: Agustina Fatato y quiero escuchar Talismán de Rata Blanca.

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mal matrimonio en secreto, una vida compartida llena de desencuentros y desilusiones, y el amor que continúa a pesar de la separación. De 1992, Andrés Calamaro, Flaca.

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3: Una canción concebida por Billy Joe Armstrong para enfrentar sus trastornos de ansiedad lanzó a su banda al estrellato. De 1994, Green Day, Basket.

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2: Carolina Peleretti e invitadas. Zamba del Renacer.

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Marita Cuifi, ¿cómo están ustedes? Mi nombre es Eduardo Payacán. Soy nacido en Esquel, Chubut, donde actualmente vivo, Patagonia, Argentina. Mi tarea de cantautor nace hace 30 años a esta parte, más o menos. Y la canción La Porfía es una letra nacida justamente en las calles de Buenos Aires, intentando llevar y hacer conocer canciones que tengan que ver con la identidad patagónica en algunas puertitas que por allí se abren en Buenos Aires, que no son muchas y ni son muy fáciles tampoco de abrir. Pero bueno, al reducido público por allí que siempre se acerca a conocer canciones porque conoce la Patagonia. La canción de la Patagonia para la Patagonia, hecha por patagónicos, está siempre rondando en las geografías del territorio patagónico. No tiene una difusión a nivel nacional, por eso hay pocos intérpretes del resto del país que puedan o que intenten interpretar canciones de la Patagonia, por el desconocimiento geográfico, histórico y también del habitante de la Patagonia, su pensamiento, su ser, su historia como población, las historias poblacionales distintas que tiene este territorio, y etcétera. La Porfía nace justamente con esa intención, con la buena voluntad de hacer conocer canciones en un lugar hostil, como muchas veces se nos presenta las grandes urbes. Pero bueno, las buenas intenciones siempre valen. La Porfía cuenta un poquito eso, lo que somos, que somos capaces por allí de reconocer a la distancia una lengua incendiada por su olor y también por el dolor que sentimos internamente cada vez que hay grandes incendios, por ejemplo, de bosques. Y bueno, apegados a la tierra, nacidos en la ruralidad, en muchos casos, venidos a vivir a las ciudades, los padres o los abuelos o nosotros mismos que somos de una generación ya de que tenemos unos 50 años pasando ya, hemos conocido el campo, hemos tenido esa vida de crianza a calefacción a leña y tantas otras cosas, carreros, acarrear la leña del monte a la ciudad. Mi padre esquilador de toda su vida y después jubilado en Municipalidad de Esquel como basurero, como trabajador de las calles. Siempre llevo adelante el trabajo rudo y también del campo. Toda mi familia viene del campo y conozco el campo de alguna manera. Entonces todos esos olores, esos lugares, esa historia familiar, esa historia de sangre ancestral que tenemos de las primeras naciones que venimos nosotros, los tehuelches y mapuches, tenemos mucho para contar, mucho para compartir, y por eso hay que ser porfiado en el buen sentido de la palabra, porfiarle con amor a la vida, a las puertas cerradas y tener esa esperancita de conocernos un poquito más para unirnos y poder defendernos y seguir adelante. La Porfía plantea eso, ¿no? Dice que porfía tu nombre, que me sigue en las calles. Y me refiero justamente a la Patagonia. Cuando uno anda en lugares hostiles, se vuelve más patagónico.

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5: Callejeros, una nueva noche fría.

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2: El Indio Solari y los fundamentalistas del aire acondicionado, encuentro con un ángel amarillo.

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0: Caen Lichian y mientras amanece en la Argentina les decimos buenas tardes, China.
1: 6 de la mañana en punto de este lado del mundo y así les digo buen día, mañaneras, mañaneros, ustedes que arrancan este día jueves con nosotros.
0: Sí, es el 27 de agosto del 2026 y empezamos una nueva mañana juntos. Estamos acá, bienvenidos, buenos días.

0: a las 6.02 levantamos la persiana en una mañana donde vamos a estar hablando del plan del gobierno para mover los créditos hipotecarios, en definitiva, del reconocimiento de que tiene que reactivar la economía. Luis Caputo habló de justicia social y de motorizar la construcción en otro plan de acá a las elecciones. Vamos a estar hablando, además, de lo que pasó en el Congreso de la Nación.
1: Hoy vamos a hablar de la sesión de ayer en Diputados. Milei logró que avanzaran dos leyes clave, pero la oposición lo arrincona con dos temas que lo incomodan y mucho.
0: Además, aparecieron funcionarios, desde Berti Venegas Lynch hasta, bueno, no funcionarios, Alejandro Fantino, hablando del nuevo mundo, de cómo se consume, de cómo se paga y de lo que hay que aguantarse. Vamos a hablar de la sanción y el acuerdo de Meta por las redes sociales, todo eso y más.
2: Vamos a hablar también en esta mañana de Tino Stenzel, que se distanció de su papá en medio de una disputa millonaria por el control de las finanzas, los contratos y los derechos económicos de su carrera. Te contamos los detalles con auditoría de por medio y situaciones que trascendieron de los negocios familiares de los que la cantante no está participando.
0: Y el deporte.
3: Vamos a hablar de River, que quedó eliminado en octavos de final de la Copa Sudamericana. Vive su peor momento desde su ascenso a primera hasta hoy, y hoy tiene horas decisivas en cuanto al futuro de Coudet.
0: Todo eso y más. Buenos días, bienvenidos.

0: los impuestos de los argentinos para los argentinos.
1: Uy, abrimos con el Negro Rada, que ayer murió a los 83 años. Buenos días, bienvenidos. Buenos días, Yamila Segovia.
2: Buen día, Jero Estrecha, ¿qué tal? ¿Cómo va?
1: Bienvenida, Débora Durieta.
3: Un momento. Ahora que tengo que hacer esto.
1: Pon la yerba y la copa.
2: Ah, mirá, se trajo la copa.
4: Ay, por favor.
1: Buen día, chico, buen día, Agustín Castro.
4: Buen día, Cairo. ¿Cómo va todo?
1: Muy bien, la verdad.
3: Creo que se vean. Ahí se ve. Ah,
1: sí. Sí, está espectacular.
4: Se arranca el programa, muy temprano. Ya para empezar a rememorar derrotas.
3: Me da miedo tirar las cosas.
1: El hombre derrota,
4: El hombre derrota.
1: El hombre derrota.
3: Ahora te doy un
1: mate. Y voy a tener que tomar más mate ganador.
4: No, es que se viene.
1: Escuchá al Negro Rada, che, que ayer se murió.
4: Pero buenos días, segundo Agustín. Por suerte me quiere la producción,

0: Despedidas en las redes sociales fue realmente conmovedora, creo que de todos. O sea, la gente que escuchaba Rada, de hecho el mundo artístico, lo despidió con unos mensajes tan hermosos de muchísimo afecto. Bueno, ayer a la tarde conocíamos la noticia a través de un comunicado oficial que fue publicado en la misma red de Rubén Rada en el Instagram, donde su familia, bueno, comunicó este desenlace que de una internación que lo tuvo, bueno, bastante afectado por una neumonía bilateral y las complicaciones, por supuesto. Y eso que estamos viendo sucedió en las últimas horas en la calle, en plena calle, donde la gente, en realidad, no sé si tiene audio, eso obviamente estamos escuchando una canción, pero eso tiene como en algunas tambores sonoros. Hay gente que está, ahí está, escuchá. No sé si está caminando hacia algún lugar o simplemente se manifiesta, me parece que sí, que se está trasladando, pero se manifiesta con música y esto es parte de la despedida de estos, de estas últimas horas al Negro Rada, que además Uruguay decretó duelo nacional también para este jueves.
1: Subile, subile la música, buen día.
2: Yo me muero, no,
1: estos truenos, esta lluvia, ¿estaba prevista?
0: Estaba prevista porque te dije el lunes cuando arrancamos la semana que el jueves íbamos a tener tiempo inestable. Así que, ¿sabes qué? Si no lo escuchaste, fíjate. Mirá. Tenemos 13 grados, una décima de temperatura hasta ahora, 91% la humedad, el cielo está nublado con lluvia. Te digo que va a estar así durante toda la jornada porque hay pronóstico de tiempo inestable en principio hasta la tarde. Tormentas aisladas por la mañana, luego chaparrones hacia la tarde. Hoy, de todas formas, no va a refrescar demasiado, una máxima de 18. Y para mañana, ¿sabes qué? ¿Querés sol o lluvia?
1: A la mañana lluvia, después sol. ¿Puede ser?
0: Bueno, vamos a tener sol. Vamos a tener sol para todo el viernes. Y lo mismo para el fin de semana, tal vez con un poquito más frío para el día sábado, pero vamos a tener un lindo fin de con sí,
1: está
0: sol
1: tronando acá.
0: Bastante. Se escucha y se siente.
1: Hay refusilos en el horizonte. Sí. Arrancando así este jueves 27 de agosto, dijimos, en un día donde vas a hablar del estado de ánimo de los hinchas de River.
3: Sí, vamos a hablar de la preocupación extrema que tienen los hinchas de River a esta hora de la mañana.
1: Vamos a hacer terapia gallina.
3: Habrá terapia gallina y habrá información sobre el futuro de Coudet porque es un día clave.
0: Ah, ¿qué pasó?
1: ¿Renunció?
3: Coudet se va a ir de River, pero vamos a contar cómo va a ser la salida de Coudet porque ya está todo programado en cuanto a lo que va a ser la tarde de hoy.
1: ¿Cómo va a ser salida? ¿Por la puerta?
3: Sí. No, bueno, pero va a haber una formalidad, un anuncio seguramente.
0: ¿Un partido de despedida?
1: ¿Solo se va Coudet?
3: Solo se va Coudet, claro.
1: Solo se va Coudet.
3: ¿Vos quisiera que se vayan algunos más?
1: No. Pregunto.
3: No, yo también preguntaba también.
1: Tal vez es la maldición del container. Haciendo macumba de
3: eliminación. Bueno, ayer hubo uno del container que se puso contento con la eliminación de
1: ¿en serio?
3: Se puso contento. Sí.
1: ¿En redes sociales?
3: En redes sociales.
1: ¿Quién?
3: Después se arrepintió, obviamente. Lo sacó.
1: ¿Quién?
3: Lo borró.
4: Uno de
3: lo digo
4: River,
3: ahora.
1: Decímelo.
4: Pará, un jugador de River festejó.
3: Y se puso contento.
1: Jugador de
3: después,
1: River apartado.
3: Claro, de los que quedaron apartados.
1: ¿Quién?
3: Wow. Kendry Páez.
1: Kendry Páez, bueno, que está un poco alejado sentimentalmente de River, pero está en el container.
3: Claro, sí, se alegró.
1: ¿Qué puso en las
3: se
1: redes?
3: Puso contento, subió una historia con una carita contenta y después la eliminó.
1: Ah, no le importa nada.
3: No le importa nada, pero bueno, también se entiende un poco que eran apartados justamente por la dirigencia, por Coudet.
1: Mamita, qué momento el que se vive en River. Quiero escuchar la catarsis, el análisis y la terapia gallina con Agustín Castro hoy acá. Bienvenidos todos también los hinchas de Boca que escuchan a esta hora para ver gente de River sufrir. También los abrazamos con el corazón.
0: Bien.
1: Y se ríe Maga de Castro, quiere hablar. Mirá, Maga de Castro, buen día, la producción. Sí, ¿qué tal?
5: A mí me gusta todo lo que es ver gente de River sufrir.
1: Mira, me gusta que tampoco lo ocultes, ¿no?
3: No, oculta, no lo ocultas para nada.
5: Es que justo me preguntaste al respecto, así que lo blanqueo. Me gusta eso, también me gusta ver gente de Boca sufrir. Me gusta más levemente ver gente independiente, sufrir gente de Racing.
0: Le gusta ver sufrir para mí.
5: Todos los clubes que no sean Vélez me interesa verlo sufrir.
4: ¿Banfield también?
5: No, Banfield.
1: No, le molesta cuando ve los grandes porque es lo que ella querría hacer.
4: Perdón,
3: Iván. ¿Cómo?
1: Uy, le gusta ver llorar a los grandes porque es lo que a ella le gustaría hacer.
5: ¿Llorar?
0: Claro.
1: Mela Mato, buen día, ¿cómo andás?
6: Buen día, muy bien.
1: ¿Algo para decirle al planeta?
6: No, todo.
1: ¿Maga, viniste en la bici?
3: No.
5: Pero no sabía nada de esta lluvia.
0: No sabía nada, si lo vengo diciendo desde el lunes, Maga. ¿Cómo no sabía nada?
5: Me distraje y cuando bajé, porque estaba todo el piso mojado y dije, ¿qué sé? Y vine en bici, igual, obviamente, pues no voy a subir la bici de nuevo por el ascensor.
1: Poner un paraguas.
5: Nadie habla de eso, de la gente que anda en bici y tiene que subir y bajar la bici por el ascensor todos los días.
1: ¿Qué querría?
0: Yo la he bajado por escalera.
1: Pero ella dice, nadie habla, ¿qué quiere que digamos?
3: No, de las injusticias.
4: Está bien. Por escaleras es peor igual.
3: No, por escaleras es peor.
5: Un estacionamiento para bici, acá en la ciudad, no sé.
1: En la época de Alberto no decías nada de los ascensores.
5: Claro.
1: Hernán Abella en los controles, buen día. Buen día al enmascarado. Qué bueno que no vino el CM Bostero.
0: Y hoy era un día.
3: Hubiese hecho un festín.
1: Estaría ahí riéndose todo el programa.
3: Hoy debe ser un tipo muy feliz seguramente. Todo.
4: Acá preguntan en el chat, ¿por qué Debo siempre pregunta por Banfield? Porque soy de Banfield.
1: Claro, tal cual. Es de Banfield como... A mí me gusta el jazz.
3: Claro, ¿no?
0: Claro, no importa, pero la tira.
4: Bien.
0: Claro.
1: Bienvenidos, vamos a recordar un poco más el Negro Rada. Agustín Castro muy golpeado después del veredicto por hongo de ayer, que dijo el mate bueno es el de Débora.
4: ¿Qué te dolió más? ¿La derrota de River o la derrota del mate?
3: No, la del mate sin lugar a dudas. No hay dudas, te digo directamente.
1: Igual la va a levantar con un alfajor que ya tiene abierto ahí.
3: Sí, hoy decidí elegir el camino de la felicidad y me traje un alfajor. Que
1: triple.
3: Es este que están viendo. Triple. Triple. Sí. Este es para cuando arranque la playlist, todavía no se puede comer. Y después, por otro lado, ya voy a arrancar a laburar para decirle a Pepa también, para que sepa que yo me voy a preparar para la revancha. Acá voy a usar sus productos.
1: Dejó los yuyos, Pepa.
3: Claro, dejó los yuyos, así que tengo sus propias armas como para ganar en lo que va a ser la próxima batalla, que espero que me la dé.
0: Yo creo que igual por lo que escuché, porque después yo me fui al final, pero por lo que escuché, el tema de la temperatura del agua me parece que fue un poco clave. Fíjate, sí, porque sí. Me parece que fue por ahí el tema, no tanto por la yerba, porque la misma yerba.
3: Ahora, cuando yo le dije lo de la yerba, ya me dio un punto.
1: Si la yerba es la misma,
3: el armado del mate.
0: Sí, de hecho yo cuando los estaba viendo, tu mate estaba, de hecho como lo armo yo,
3: mucho más estético.
0: Mucho más, sí, armado.
4: Ahí viste el cocinerito que tira la sal así,
0: ella sabe lo que hizo, tenía la bombilla, el mate, le metió la yerba así y le metió el agua.
1: Es feísimo, el llanto del segundo es feísimo.
3: No, pero
1: ganó con sus armas.
4: Cuando tenés la muñeca entrenada, es tu quilla.
6: Es lógico que ganara de Debo porque es del pueblo.
1: ¿Cómo del pueblo?
6: Cipolletti contra un porteño.
3: No, pero yo tengo alma de morón, ¿sí?
1: Él es de morón, él es de...
0: Él es de
1: se está cayendo el cielo, quiero decir, ¿eh?
0: No, pero digo, el tema del agua me parece que fue un factor importante.
3: Sí, bien. Determinante, diría.
1: Pero
3: sí.
1: Perdiste, Agustín.
3: No, claro, ya está.
0: Por eso, porque
1: ya señalan.
0: Lo hizo mejor Debo.
1: Gente, ya está, el día de la radio hoy, ¿eh? Así que eso en algún punto es un programa de radio.
4: Ay, me encanta.
1: Feliz día de la radio para todos los que sienten el amor por la radio que sentimos nosotros, y a partir de la radio todo lo que inventamos después con los amigos de LED, con los amigos de Orsay y con la cadena china de repetidoras. Así que ahora pon un poco más, si tenés ahí el video del Negro Rada mientras cae. Mira qué lindo hacer radio cuando está lloviendo. Entonces, Negro Rada, lluvia fuerte, fíjense, acá en Capital Federal y alrededores, y nuestro abrazo al mundo de la radio junto con el stream, junto con todo lo que hacemos en Buenas Tardes China, en YouTube, que ustedes acompañan, es la cadena de repetidoras. O sea, nuestro amor por la radio se refleja en sonar en cada lugar del país donde hay una repetidora china. Escuchá la lluvia acá en la ciudad de Buenos Aires.
0: Abrí un poquito la ventana, así se escucha bien.
1: Mirá.
0: ¿Me escuchás?
4: ¡Ay, divino!
1: ¿Sale al aire esto? Para mí debería ir Maga con un móvil a la puerta, a la calle.
4: No hace falta, no hace
3: falta. Con la bici.
1: ¿Escuchá? Con la bici.
0: No, tormentón. Tremendo.
1: Un poco más de Negro Rada y saludo de un montón de amigos de la cadena china que nos mandaron videos. Si falta alguno, ya saldrán en otro día porque así es la vida, pero a todos los tenemos en el corazón. Cadena China, saludos, feliz día de la radio para todos. Feliz día, Yami.
0: Feliz día, Jairito, feliz día, Agus, Debo.
4: Feliz día,
0: chicas,
4: chico.
0: También, chicos.
3: Feliz día,
1: este feliz día. Feliz día, Loreta, feliz día, Walter.
3: A todos.
0: Este video lo estrenamos en la fiesta.
1: Claro.
0: En el cumpleaños de Buenas Tardes China.
1: O sea que hay un grupo de chinos selecto que lo vio, pero muchos otros no. Música y feliz día para todos. Dale.
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12: Muy feliz cumpleaños para Buenas Tardes China. Acá desde la ciudad de Santa Fe, Germán Calabrese, formando parte de la cadena china en 101.3.
13: Mi nombre es Moisés Olorza, soy director de Radio Más Multimedia, la 104.9 en la ciudad de Río Grande, provincia de Tierra del Fuego, Antártida, isla del Atlántico Sur.
14: Les mandamos un gran abrazo en vuestro aniversario.
15: La hermosa comunidad de Salta, Salta también, integrante de esta cadena china.
16: Felicitaciones por este primer año de esta comunidad increíble que armaron en tan poco tiempo.
17: Ahora les mandamos un abrazo enorme en este aniversario tan especial, en esta nueva etapa.
18: Tenemos un feliz aniversario y les agradecemos desde Radio Pop 91.9 habernos invitado a formar parte de esta hermosa comunidad.
19: Les mandamos un fuerte abrazo en este primer año, en este nuevo año chino, por muchos más, haciendo periodismo siempre del lado bueno. Brindamos, abrazo grande para ustedes.
20: Hola chinos, acá Cruce, la cadena conurbana de comunicación y cultura.
21: En este aniversario les queremos desear muchos años más y que sigamos compartiendo caminos.
20: Les deseamos un muy feliz cumpleaños.
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23: Estamos muy orgullosos de formar parte de la cadena china. Desde aquí, desde el sur de la patria, saludamos a todo el equipo. Feliz cumpleaños y un saludo enorme a todos los chinos del país.
24: Felicitaciones por el aniversario y por muchos años más. Saludos enormes.
25: Y tenemos el inmenso placer de formar parte de la cadena china.
26: ¡Feliz cumpleaños!
27: ¡Vamos chinos!
25: ¡Aguante!

0: No, porque hay una pregunta que subyace, que está permanentemente dando vueltas y que no, realmente no está muy claro. Está bueno que se lo vuelva a preguntar. ¿El dólar está intervenido?
1: ¡Flota! ¡Flota! ¡Flota! ¡El dólar flota!
2: ¡Flota!
3: Y la tasa también.
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5: Bueno, 6 de la mañana, 18 minutos. Un abrazo a todos los amigos de la cadena china, a todos los de las repetidoras en todo el país. Hermoso también el mapa que compartimos ahora en las tandas que hizo Nico Cabrera, para que vean dónde están todas las repetidoras y los que se irán sumando mientras está cayéndose el cielo en la ciudad de Buenos Aires.
6: Sí, mucha lluvia, diluvia en la ciudad, dicen los graphs de la televisión. Y así es, la verdad, lo escuchamos recién a través de la ventana de Buenas Tardes China de este estudio. Y así va a estar durante toda la jornada con, en principio, tormentas aisladas durante la mañana, chaparrones por la tarde. A esta hora la temperatura 13 grados una décima, la máxima para hoy 18.
5: Bueno, vamos a empezar la playlist de actualidad. En un rato hay catarsis del mundo River, plantel carísimo, técnico que se va, River eliminado, va a dar Agustín Castro al país.
7: Sí, sí, sí, porque vive el peor momento desde que volvió del ascenso.
5: ¿Así, así nomás?
7: Sí, sí, sí, estoy muy seguro de eso.
5: Bueno, va a explicar por qué, vamos a hablar hacia dónde. Yami va a mirar y va a opinar, porque también ella viene dando la mirada lateral de la crisis de River.
7: Exactamente.
5: Vamos a estar hablando en el Congreso de la Nación, ayer día de, no sé si decirlo así, victorias y derrotas para el gobierno en el Congreso. Un win-win, un lose-lose.
8: Nunca me sale, win-win.
5: Vamos a hablar de qué pasó ayer en el Congreso de la Nación también, día intenso de actividad. Y también vamos a hablar de la pelea de Tini con el padre, que a mí me atrapa por el mundo de los negocios, el espectáculo, la familia, el poder, todo lo que aparezca ahí.
6: Todo.
5: Así que, pero ayer pasó algo en materia de economía y asociado de estrategia política, que es que termina de confirmarse que hay un discurso del gobierno encabezado por el presidente de la nación con su locura, su mambo, sus sentencias que parecen definitivas y acusaciones a todo el que le diga pero de las peores cosas, y hay un ministro de Economía que dice, che, la economía no arranca, hay que empujarla y hasta si hace falta hablemos de justicia social. ¿No, Agustín?
7: Sí.
5: Bien. Lo quería molestar porque estaba clavándose el alfajor.
7: Totalmente inesperado el comentario. Estaba muy tranquilo.
6: Déjalo comer tranquilo.
5: Pero bueno, quería ver si estabas atento a lo que estaba diciendo.
7: No, muy atento.
5: Por un lado, el presidente dice barbaridades de cualquiera que le dice, che, la economía, la macro se ordenó, pero el crecimiento es muy desigual y no se siente en la calle. Esto desata su locura, desde los discursos hasta las redes. Y el ministro de Economía ayer hace una conferencia de prensa. Los periodistas que están más habituados a cubrir economía dicen, fueron ya 5 conferencias de prensa de Caputo en un mes y medio para anunciar un plan de impulso con intervención del Estado y fondos que maneja el Estado en la ANSES al crédito hipotecario para motorizar la economía. O sea, una medida que es... Ahora después vamos a charlar, después de las 7, sobre los alcances técnicos, qué posibilidades hay de que alguien le pueda servir un plan para incentivar créditos hipotecarios. Pero ahora lo que quiero marcar y que escuchen ustedes es la revelación que es que el ministro de Economía de este gobierno, donde el Estado no tiene que hacer nada, donde acaba de decir ayer que los créditos es una cuestión entre privados, el Estado dice voy a impulsar el crédito hipotecario porque eso motoriza la economía, porque puede generar actividad en la construcción, en las ventas de muebles. Y de golpe vos decís, bueno, pará, entonces vos estás compartiendo lo que dice la mayor parte de la gente que mira este proceso económico, que dice, che, los números dan una cosa, hay un sector con poco empleo que genera muchas divisas y actividad, y hay muchos sectores con mucho empleo que no están traccionando y la gente por eso pierde su empleo formal, hace más changas y está más justa para llegar a fin de mes. Bueno, a todo esto que te estoy diciendo como contraste se le suma lo que es lo más llamativo por el tipo de gobierno en el que estamos. Que empieza la conferencia de prensa y de las primeras cosas que dice Luis Caputo es vamos a impulsar el crédito hipotecario porque el crédito hipotecario es justicia social. Que, dijo Milei, es una inmundicia, es una aberración, es el concepto que le ha hecho peor a la Argentina a lo largo de su historia. Y Caputo arranca ayer en este anuncio de empujar créditos hipotecarios para estimular la economía de esta manera.
2: Son una prioridad por diferentes razones. Una, porque hace a la justicia social. Nada más, digamos, justo que una persona que tiene trabajo tenga acceso a una vivienda y no tenga que esperar 30 años o 40 años para ahorrar para poder comprar su vivienda. Segundo, porque tiene un efecto multiplicador en la economía. O sea, alguien que accede a un crédito hipotecario para poder tener una primera nueva vivienda, también tiene que comprar diferentes cosas, desde una cama hasta un sillón, hasta un televisor. Entonces, todo eso motoriza otros sectores de la economía.
5: Luis Caputo, haciendo el planteo general y poniendo en su boca, además de justicia social, palabras como motorizar, impulsar, empujar dar la idea de que tiene que reactivar. De golpe, Caputo es el que termina en este momento de darle la razón a todo el mundo que dice, che, esto crece en los números agregados del INDEC, pero no se siente porque los sectores más intensivos en empleo la están pasando muy mal. De acá a un año se vienen las elecciones y Caputo está en modo electoral. Ahora te voy a describir varias medidas de Caputo en modo electoral, interviniendo en el Estado, en la economía, a pesar de que está en el gobierno más antiestado de lo que se ha dicho. Pragmatismo full de Luis Caputo, que para los intereses de la gente yo creo que es mejor que el dogmatismo, porque, lo voy a decir de arranque, está bien que impulsen los créditos hipotecarios, está bien que tomen una decisión de intervenir, después te voy a contar cómo lo hacen, cómo usan los fondos del ANSES para generar depósitos a plazos más largos en los bancos y estimular que los bancos los presten. Después habrá que ver con especialistas si este impulso, que es muy moderado, si llega, va a llegar a 17.000, 18.000 familias, es aceptado por la población objeto de esos créditos. Digo, tenés que estar tranquilo de que tus ingresos te van a acompañar, es una tasa relativamente alta sobre créditos indexados por inflación, tenés que estar tranquilo de que vas a mantener tu laburo en un contexto de laburo que pierden hasta los bancarios por la irrupción de la tecnología o los que tenían trabajos formales por el modelo económico en algunos sectores. Entonces hay que mirar si esto va a ser rápidamente absorbido o no, pero lo inicial que quiero decir es que Caputo está en modo electoral, reactiva la economía, mientras Milei putea a todos los que le dicen, che, esto no arranca. Y el Caputo electoral se completa con, al mismo tiempo, todas las conferencias decir que en breve empiezan las obras en rutas que licitó en todo el plan vial, o sea, obra pública en modo Milei, incluso adjudicándole a investigados de la causa de los cuadernos, o sea, después de haber llegado diciendo la Cámara Argentina de la Corrupción le está dando las obras viales, porque tal vez es el único capitalismo que tenemos, pero fíjate el cambio, a los mismos investigados de la causa de los cuadernos para que hagan las rutas, porque necesita actividad económica, además de que no se mate la gente en la ruta. Al mismo tiempo, viene de estimular créditos en dólares para empresas incluso que no generan dólares, porque necesita el impulso del crédito también. Y en el plano financiero, empezó a bajar un poquito la tasa de interés para tratar de estimular la economía, aún si tiene que dejar subir un poquito el dólar, porque la inflación le está dando margen. Entonces, de golpe, mientras además patea con ofertas de refinanciación de deuda, vencimientos para descomprimir la demanda del dólar, ayer con intervención muy fuerte en el mercado de futuros, mostrando que está dando la pelea para hacer una especie de plan completo, estimular la actividad y bajar con intervención la expectativa de devaluación, Caputo se pone en modo intervengo con fines electorales en el gobierno de Javier Milei, que dice todo lo contrario. Dos testimonios más de Caputo, porque Caputo tiene un problema. Hace todo esto, entonces le está dando la razón a la oposición de que acá la economía no se movía. Bueno, él trata de acomodarlo y dice, esto de ninguna manera es decir, como dice la oposición, que la economía no arranca. La economía está bárbara, dice récord, récord, récord, récord, pero hay que empujar. Escuchame.
2: Entonces, el escenario un poco que se trata de vender la oposición es exactamente lo opuesto al que está ocurriendo, así que esto es importante remarcarlo, y por supuesto que nosotros trabajamos para que el crecimiento sea cada vez mayor. Ahora, decir que el crecimiento es cada vez mayor es muy diferente a plantear un escenario como plantean algunos políticos de la oposición.
5: Bueno, el Caputo que trata de hilvanar el discurso político con lo que está anunciando. Yo tenía un Volkswagen 1500 modelo 86, que era azul cosmos, decía la hoja que me había dado de la compra. Yo era el segundo comprador, o sea, el que lo compró 0 kilómetro había guardado los papeles de cuando lo compró 0 kilómetro, claro, y me lo dio y decía Volkswagen 1500 azul cosmos. Y a mí me encantaba que se viera que era azul cosmos. Entonces yo lo hice tapizar con un color muy parecido a azul cosmos, le metí unas intervenciones para mejorarle el tablero y quedó todo con una especie de cuerito azul cosmos.
7: Ah, bien.
5: Y estaba bárbaro.
8: Abajo.
5: Muy bien. No, era un Volkswagen 1500 modelo 86.
7: Pero le pusiste onda.
5: Le puse onda, claro, y estaba bien en el motor, hasta que en un momento no anduvo más si no lo empujabas. Y entonces estaba azul cosmos. Yo decía, es el mejor auto porque tiene tapizado azul cosmos. Fíjate cómo está el tablero nuevo. Le había puesto en esa época los estéreos que se ponían y se sacaban.
7: Claro, sí, tenía.
5: Había pasado de ese al que le sacaba el frente nada más. O sea, ya, estaba un montón. En el nivel.
7: Otro nivel.
5: Pero en un momento se me queda en un semáforo e iba con gente en el auto. Y yo le decía, durísimo, no sabes cómo está el auto, está espectacular, pero hay que empujarlo. Ese es Caputo ayer. En el azul cosmos mío en el 2006. La economía está bárbara, pero hay que empujarla. Disculpen el paralelo, pero creo que se entendió.
7: Sí, me pareció espectacular, ¿eh?
5: ¿Y qué pasa cuando alguien que tiene que intervenir y controlar la economía no lo siente, no lo sabe hacer? Lo dice, porque ayer le dicen en la conferencia de prensa, ministro, ¿cómo van a garantizar? Porque la medida es, yo te doy plata a largo plazo a vos banco para que vos banco le des un crédito a Yami, pero no te podés pasar de la tasa de interés del 7,5%. Y entonces alguien le pregunta, ministro, ¿cuál va a ser el sistema para controlar que le diste plata al Banco Superville y el Banco Superville no le cobre a Yami más de 7,5%? Ah, no, ni idea.
6: No, dice, encima las tasas de los bancos son mucho más altas.
5: Por eso le preguntan 9 y eso. Pico. Y entonces dice, no tengo idea, pero ellos tal vez sí, dice, de los que estaban en la cosa, mirá.
2: ¿Cómo se controla que las tasas sean de 7,5? Es una excelente pregunta que se las paso a los entendidos porque yo no sé.
5: Bueno, no,
9: vaya a hablar el miembro del Banco Central,
5: va a elaborar un régimen informativo. O sea, le van a preguntar a los bancos, decime qué tasa y crédito diste. Hay algo también ahí, cuando vos tenés que salir a hacer algo que no sentís del todo, se termina notando un poco. Pero bienvenido que el gobierno diga, esto no arranca, hay que empujarlo, como hacía yo con el 1500 Azul Cosmos, que me terminó comprando un verdulero con el motor fundido.
8: Pero no, pero
5: en Barracas. No, y decía, hay que hacerle el motor.
8: Ah,
5: por eso lo vendí. Viste cuando vos le ponías el cartelito que decía, se vende a tanto, hay que hacerle el motor. Lo vendí a... No me acuerdo, habría que hacer la cuenta cuánto era hoy, pero lo vendí a 7.000 pesos el auto.
7: ¿7.000 pesos?
5: Del 2007.
8: ¡Wow!
5: Del 2008.
8: Mirá, qué loco. Chicos, te compras dos alfajores de Agus.
5: A esta hora, sí, ¿qué temperatura?
6: Tenemos 12 grados 8 décimas de temperatura, con lluvia obviamente la mañana, va a estar así durante todo el día. Hoy una máxima de 18.
5: Ponemos playlist del día de esta manera. Con Escape. En un rato, Terapia Gallina, Catarsis de Agustín Castro, análisis del momento.
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5: Más allá de todo el caputo electoral, dos temas que quiero sostener en agenda. Siguen los problemas en los pagos a discapacidad, lo venimos cubriendo, no me quiero cansar de decirlo porque eso es totalmente decisión política de dónde poner la plata, de dónde cumplir los pagos, de dónde atender reclamos. Hay decisión política de que ahí estén pariendo para que haya superávit fiscal. Y en el mismo renglón quiero poner el PAMI, la obra social de los jubilados. Hoy y mañana hay paro de clínicas en todo el país, también por problemas en los pagos que se atrasan porque es plata que no sueltan desde el Tesoro de la Nación. Discapacidad y PAMI, no hay caputo electoral que valga, la cosa no se mueve y la están pariendo los prestadores de discapacidad y por ende quien se tiene que atender ahí, y la están pariendo los que están en las clínicas. En algún momento voy a hacer algunos casos puntuales donde cierra una clínica de, no sé, una ciudad del interior del país donde había PAMI. Entonces cualquiera que tenga PAMI no puede ir a ninguna clínica de esa, localidad. Entonces se tiene que mover 100 kilómetros para ir a una clínica. Hacer esos 100 kilómetros es a través de una ruta completamente desierta y rota y hecha bosta. Entonces vos decís, en ese microfoco ves el problema de lo que en un seminario sería la sostenibilidad del superávit fiscal. Flaco, no le pagás al PAMI, cierra la clínica. La gente

0: De diputados.
1: Dice que ahora hay forajidos en la oposición que lloran deuda. Escucha, a ver, Tibanegas.
2: Primero, que los forajidos que se dedicaron en el a romper toda la cuestión legislativa en 2025, que hicieron subir el riesgo país, con lo cual las tasas de interés y todo, es como que siguen ese guión. El primer paso era romper, el segundo paso es seguir con el guión de llorar de las deudas de la gente que no puede y que poco menos se está muriendo de hambre y no puede pagar las cuentas. Bueno, una cosa que no tiene absolutamente ningún gollete si vos vas a los números cuando se ha bajado la pobreza.
1: Nota de Bertie Venegas Lynch, que después da una vuelta más, además de hablar de que el tema de la morosidad es como un invento que llora la oposición, y da otra vuelta al tema de los televisores del Mundial como motivo para la mora, que lo había deslizado el presidente también el otro día en la Bolsa de Comercio de Rosario, fíjate.
2: Aparte son tipos que vienen con el discurso siempre contra el sistema financiero usurero y todo, y ahora están defendiendo eso porque quieren el bailout de los bancos, básicamente.
3: ¿Sabés qué? Eso me pareció muy interesante como argumento. Claro, es exactamente lo contrario de lo que dicen defender, están defendiendo a los bancos.
2: Exacto, porque ¿qué pretende decir cuando decís salgamos a defender a los deudores? No vas caso por caso, bueno, ¿cuál es tu problema, cuál es tu caso? Cada uno tomó a nivel particular las deudas, pero se agarra todo y ahí entran las motos, los electrodomésticos, el tipo que compró la televisión para el Mundial y ahora Argentina no salió campeón, entonces no quiere pagar la deuda, apuestas también, que hubo un montón de deudas por apuestas, uno mismo compra tarjeta con tarjeta.
1: En el mundo de Bertie Venegas Lynch hay gente que compró el televisor y como Argentina no salió campeón del mundo, no quiere pagar las deudas. Ese es el mundo en el que se mueve un diputado de La Libertad Avanza, que cuando da notas se las da al director periodístico de Radio Nacional, que era quien lo estaba entrevistando ahí, o sea, de la radio estatal, Nicolás Jacobi, es el que lo entrevista. Ahí es donde hablan los libertarios, que pueden decir, sin que nadie le diga, ¿qué está diciendo? Que la gente compró una tele y que no paga porque nos hizo el gol el Niño Torres. No, ¿cómo se llama el Niño Gol?
4: No, era...
1: Niño López.
4: Ah, no, Ferran.
1: Ferran López.
4: Ferran Torres.
1: Ferran Torres, está bien, pero no es el Niño.
4: No.
1: Ah, perdón. Niño piensa que somos todos cuando escuchamos esto, pero es la línea que todavía algunos siguen diciendo desde la Casa Rosada, y que tiene otras réplicas también en el mundo de la comunicación paraoficial, como el caso de Alejandro Fantino. Fíjate, Alejandro Fantino también planteando el tono de la comunicación oficial en materia económica.
5: Acá ves un médico que hace un extra y es así está la Argentina, un médico haciendo un extra. Acá alguien tiene dos trabajos y mirá cómo hizo mierda el país, que hay gente que tiene que tener dos trabajos. En el mundo se tienen dos trabajos. En el mundo se tienen dos trabajos. En el mundo la gente, cuando quiere dar un salto cualitativo en su vida profesional o económica, hace un esfuerzo y va por más. Dos trabajos o lo que sea. En el mundo la gente se traslada, digo, ¿cómo se vive? Y bueno, por ahí se vive mal en el mundo, o la mayoría, por eso después discutiremos otra cosa. Pero eso es ver el sol. Acá nos tenían como esclavos, con la cabeza puesta viendo sombras, y te hacían creer que, por ejemplo, a los humildes les hacían creer que de la única manera que podían vivir era a través de un plan. Y que además para recibir ese plan tenías que ir a marchar cuando estas ratas inmundas quisieran que marcharas. Es tal la liberación que les provoca Milei, es tal la liberación, que incluso ya algunos dejan de pedir el plan y piden un curso para convertirse en herrero o para convertirse en matricero.
1: Ahí está Fantino, que tal vez podría sumar al análisis que en algún otro país alguna persona que es médica o que trabaja en una industria, en vez de tener que hacer un extra como chofer, que lo puede hacer el que quiera si quiere, usa ese tiempo porque le va bien con el ingreso y se puede capacitar o puede hacer una carrera o puede especializarse, y entonces con un buen ingreso en un determinado momento vos podés aprovechar tu tiempo no para tener que completar ingresos, sino para poder potenciar tu desarrollo y con eso el desarrollo del país. La idea de que hay que justificar que haya que sumar horas de trabajo para vivir igual que antes, es toda una novedad también del esfuerzo que hay de la comunicación bien del núcleo duro de Milei, que da la impresión, desmiente el propio Luis Caputo cuando sale a decir hay que empujar, hay que impulsar, hay que dar señales. El Financial Times recoge...

0: para enojo de los Berti Venegas Lynch o los Fantinos de este mundo, el tema de la mora. Los argentinos luchan por pagar sus deudas en la dolorosa reforma económica de Milei, dice la traducción de Google Translate sobre el título de la nota de Ciara Nurgent. Los préstamos impagos se convierten en un punto álgido del debate sobre las políticas del presidente de cara a las elecciones. Hay que decir que ayer los bancos, en la Asociación de Bancos Nacionales, comunicaron que le acercaron algún tipo de idea al gobierno para tratar de cambiar la manera en que se clasifican los deudores en este marco de búsqueda de arreglar el tema de la morosidad. Ponemos un poco más de escape a esta hora, a las 6:38, arrancando el día.
1: Patriota virtual, héroe militar.
0: Título, Debo, en un rato hablamos. ¿Victorias del gobierno ayer en el Congreso?
2: Sí, exactamente. Bueno, logró aprobar varios proyectos de ley, pero sobre todo dos que le importaban y mucho a Javier Milei. Por un lado, lo que tiene que ver con la nueva carta del Banco, la nueva carta orgánica del Banco Central, que esto ahora lo tiene que votar el Senado, no olvidemos. Y por otro lado, el mismo recorrido le espera a lo que es el proyecto de inocencia fiscal 2.
0: ¿Y derrotas del gobierno ayer?
2: Derrotas del gobierno ayer, dos temas que mencionaste más temprano. Por un día, la prórroga de la emergencia en discapacidad, tema que le generó varios dolores de cabeza a Javier Milei durante el año pasado. Y por otro lado, otro tema que está muy, muy presente en la agenda, que tiene que ver con el endeudamiento a la familia.
0: Hablamos de lo familias. Que pasó ayer, lo que haya sido la rosca, las alianzas, cómo está la situación del gobierno en el Congreso a nivel mundial. Más allá de las imágenes impactantes de las inundaciones en Nepal, que obviamente te hacen pensar en este tipo de catástrofes que se van dando de manera muy seguida, ¿no? Entre, no sé si tienen algo que ver, solamente lo veo como noticia que uno consume a nivel internacional, desde terremotos hasta este tipo de riadas, como se veía ayer en la prensa. Por fuera de ese tipo de noticias, para mí lo que más, mirá lo que son esas imágenes del agua en Nepal, ayer daban vuelta al mundo, se habla de 160 por ahora cuerpos recuperados por las autoridades, pero más de 500 desaparecidos. En este contexto, lo que para mí es la noticia internacional, después voy a leer algo de detalle, es otra vez estados en Estados Unidos demandando y ayer llegando a un acuerdo con la empresa que es Meta, los dueños de Instagram, de WhatsApp, diciendo, che, hay que hacer algo por el diseño de las redes sociales que están destruyendo a la adolescencia, por cómo están hechas las redes sociales, más allá de la responsabilidad de los padres, de la familia, el cómo está hecha esa red social desde el diseño genera adicción y le arruina la vida en la crianza a los más chicos. Ayer hubo un acuerdo con Meta en un montón de estados en Estados Unidos que va a poner unos mangos, va a hacer modificaciones en las redes. Después te voy a decir con qué se comprometió. ¿Qué temperatura todo esto en esta mañana de lluvia?
3: Bueno, tenemos 12 grados 8 décimas de temperatura. Recuerden, para hoy una máxima de 18 con pronóstico de tiempo inestable.
0: Ponemos escape, vienen las Yami News. Tenemos mucho para compartir en este día. Denle like al vivo, no sé qué están haciendo, ¿eh? Y vos, que estás ahí, ¿renovaste la suscripción hoy en el Día de la Radio? Hoy es el día para que renueves la suscripción. ¿Alguien más le quiere decir algo a alguien?
4: ¿Qué haces que no renovaste la suscripción?
0: ¿Eh? ¿Querés seguir viéndolo perder a Agus a todo?
4: Sí, dale.
0: Renová la suscripción.
4: Yeah.

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1: ¡No me toques los borbones!
2: 43 minutos pasan de las 6 de la mañana. Tenemos 12 grados 8 décimas de temperatura a esta hora. Recuerden, para hoy una máxima de 18. Saludamos a todos los que se suman a esta hora en el chat de YouTube de Buenas Tardes China, también en la cadena china, que hace un ratito conocimos algunas caras de los que están detrás de esas radios que transmiten nuestro programa en diferentes lugares del país. Y por supuesto, también a través de la aplicación de Radio Red. Sí. Nos escuchan también acá, en el mundo, en todos lados. Besos y buen día para todos y todas. Pero me voy a meter en otro de los temas del día. Como dijimos, vamos a hablar de esta situación que vive Tine Stoessel, que lo distancia de su papá en medio de esta disputa millonaria, básicamente por el control de la carrera de Tini y, por supuesto, de su propia plata. Pero vamos, hay muchas cosas que ya se saben, que ya se dijeron, que ya conocen. Y
3: ¿cuál te voy a contar? El conflicto.
2: Claro, el conflicto viene acá. Ellos trabajan juntos hace muchísimos años. Creo que toda la vida de Tini artística fue manejada por su papá. El tema es que en el último tiempo ella decide removerlo como manager y básicamente hace una auditoría sobre sus bienes. Ahora te voy a contar cómo se desata esta decisión de Tini de hacer eso y qué detalla la auditoría que se hizo sobre las finanzas, digamos, qué revela, que ese es el escándalo mayor. El tema es el siguiente. Parece ser que al momento de cuando ella salía con De Paul, porque esto es viejísimo, cuando ella salía con De Paul, en la primera parte de la relación con De Paul, en algún momento ella tuvo la intención de comprarse una casa con De Paul para estar juntos en el, creo que Madrid en ese momento jugaba De Paul, antes
4: en el Atlético mundial, de Madrid jugaba.
2: Sí, antes de que se vaya a Miami. En ese momento el padre le dice que no, no le gustó a Tini, pero bueno, lo aceptó. Después pasó algo un poco menor, que en un viaje de estos últimos, parece que Tini Stoessel, de esto hecho lo reveló Gonzalo Asís a través de Infobae, que lo que dijo fue que hablaron con la parte de Tini y Tini lo contó, fue que se quiso comprar una cartera de 2.500 euros y cuando va a pasar la tarjeta no tenía fondos. ¿Cómo no? No tengo fondos, o sea, soy Tini Stoessel, soy millonaria, ¿cómo no voy a tener fondos? No tenía fondos, llamó al banco y ahí se da cuenta que tenía solo 2.000, que no le alcanzaba para la cartera. ¿Y por qué tenía 2.000? Porque aparentemente ella tenía un control financiero y tenía una tarjeta habilitada por 5.000 euros, nada más. Después también sucedió algo que vamos a escuchar a Paula Varela, la periodista, que cuenta que, por ejemplo, el hermano de Tini tenía varios boliches en España, creo que en Madrid. ¿De dónde sacó la plata? Si es un pibe que en principio no tiene un empleo formal, no trabaja, no se dedica específicamente a nada. Y por ejemplo, Paula Varela contaba lo siguiente.
5: Una de las cosas que también llamó mucho la atención es que, por ejemplo, Fran, con todo el respeto, pobrecito, viste, cuando uno habla de la familia, a mí me da cosa, te digo la verdad, claro, este tema. Pero la verdad es que Fran tiene, me dicen, muchos boliches. Uno de ellos es el Banana de Madrid, por ejemplo, es de Fran Stoessel. Entonces, lo que ella se pregunta era un punto perfecto. Todo esto está a nombre de él.
6: ¿De dónde salió la plata?
5: ¿De dónde lo hizo? Si no trabaja, Fran. Nunca hay
7: por abajo. La casa.
5: Entonces, se sabe.
7: ¿Qué plata la puso?
5: ¿Entendés? Entonces ella dice, todo esto se hizo con mi dinero, pero está a nombre de otras personas.
2: Claro, pero si no le trabaja. Claro. El tema es que el estudio contable lo que reveló fue que Tini Stetson no es dueña ni tiene participación accionaria de las sociedades comerciales que manejan los ingresos millonarios que ella misma genera, ni los derechos de su propia imagen. Que el papá, Alejandro, figura como único beneficiario, deja obviamente a Tini sin acceso a las cuentas bancarias principales.
3: ¿Y eso entonces, que desde cuando ella era menor, él no sé, tenía un acuerdo? ¿Cómo haces para que, o sea, siempre la contratan y el que se lleva la plata es él?
2: Sí. El tema es que, claro, obviamente, cuando era menor, eran sus papás. Claro. El tema es que ella, de hecho, en la auditoría tampoco hay una sesión de derechos. O sea, ella cuando es mayor de edad, ella tiene que manejar sus cosas. Y falta también en la auditoría esa cesión de derechos a su familia. O sea, hay algo que está mal ahí, o sea, no está bien. También hay una disputa de, aparentemente dicen, 70 millones de dólares, que se detectó como una disparidad entre lo que ella percibía por su trabajo y por su carrera y lo que realmente la auditoría da que tiene. Entonces ahí hay un montón de plata en el medio que, bueno, obviamente, alguna parte se gastó, otra parte se invirtió, pero ella no tiene nada. ¿Y qué fue lo que pasó? El detonante fue que parece que el papá le dice a Tini que haga un acuerdo prenupcial con De Paul, dado que se iban a casar. Ella no le cae bien esa secuencia porque los dos son millonarios y la verdad que capaz dijeron, bueno, vamos a compartir todo. Entonces, frente a esa propuesta, lo que hace es una auditoría. Ahí nace la auditoría, que es lo que, bueno, finalmente detalla y revela todo esto que estamos contando.
3: ¿Están peleados de antes por algún tema personal? Porque voy a decir algo muy naive, pero son padre e hija. Le dice, chao, la verdad que yo hice esto para ir cobrando más fácil, pero ¿qué necesitas? Te transfiero todo, tomá. O sea, si son padre e hija,
4: ¿no? Sería lo más sencillo,
3: digamos. Por ahí yo que vivo en otra galaxia, pero no es que tengo que ver la auditoría, che, pa, ¿qué hiciste? No, mira, firmé esto, tengo esto acá, ¿qué necesitas? ¿Que te pase esto?
2: Evidentemente. Total. Ahí no hay trigo limpio, o sea, ahí hay algo que de hecho también del lado de Tini sospechan, digamos, ¿por qué no pasa esto que vos decís? Bueno, sí, te doy todo, tomá.
3: No, pues vos decís, che, no lo anoté así, porque era más y no sé qué, pero ¿qué necesitas? Mirá, tengo esto, si eso.
2: Bueno, esa no sé parte. Problema, Tini. Bueno, esa parte tenía cuentas bloqueadas y tope las tarjetas. No estaba autorizada para realizar movimientos bancarios de sus propias ganancias y además no manejaba el dinero libremente. Acá vamos a escuchar un audio de Yanina Latorre, que fue amiga de la mamá de Tini y compartió muchos momentos de viajes y de paseos y de cenas. Y fíjate lo que cuenta Yanina sobre cómo le controlaban las cuentas a Tini Stetson. Mirá.
7: Yo vi es que cada vez que ella usa su tarjeta, a los padres les suena una alarma. Y ellos van haciendo como un seguimiento de uy, está en Prada, uy, está en. Yo eso lo vi, estuve presente.
8: Es un disparate, porque no tiene 14 años.
7: Cuando lo vi, me horrorizó.
2: Ella estaba comiendo con la mamá de Tini y de repente le llega una alerta al celular de la mamá de Tini hija le está usando su
3: igual,
2: propia tarjeta.
3: Eso no es que de golpe es un mecanismo con Tini. Es cuando alguien le da una extensión a alguien. Yo he visto empresarios grandes en un almuerzo que está charlando con vos y con una muy buena onda con sus hijos. Le llega el mail que dice, che.
2: Pero es distinta la situación.
3: No, ya sé.
2: El empresario hace la plata y le da una extensión a sus hijos. En este caso, la piba hace razón. La plata y la extensión la tienen que tener los padres.
3: El tema es que tenga una extensión ella de sus propios ingresos.
2: Pero ¿cómo? Pero en todo caso, ella tendría que tener una alerta de cuando el hermano le gasta la plata.
3: Claro.
2: No cuando ella gasta su propia plata. ¿Entendés? Bueno, ese es el debate de estos días. Y de hecho, bueno, surge un conflicto viejo que el papá de Tini tuvo con Tinelli por los derechos de Patito Feo. ¿Te acordás en aquel momento que se habían distanciado? Porque el papá de Tini le pide, después de irse como director artístico del canal.
3: Ah, claro, porque Stoessel es Stoessel de Tinelli.
2: Claro, entonces le pide la propiedad intelectual y los derechos de Patito Feo a Tinelli. De hecho, hay una demanda, hay un juicio. Bueno, la justicia falla a favor de Tinelli, entonces tuvo que el papá de Tini afrontar todos los costos millonarios y embargos de todo el proceso judicial. Y esto lo traigo porque en aquel momento parece que, bueno, obviamente sufre una situación muy dolorosa para las dos familias, aparentemente, por lo que cuentan los hijos, a eso voy. Bueno, Tini hizo una canción una canción dedicada a Tinelli y no hablaba nada bien de Tinelli, creo que Ángel se llama la canción, y no hablaba nada bien de Tinelli porque ella sufrió mucho esa situación económica familiar que no era buena en ese momento. Y de hecho, se lo acusaba a Tinelli como nada, que era una persona mala, que no le daba lo que le correspondía y demás. Bueno, los hijos de Tinelli, a su vez, se sintieron bastante ofendidos con esa realidad porque ellos sentían que no era así. Y ahora, cuando se desata todo este problema familiar en la familia de Tini, los que opinan son los Tinelli. De hecho, vamos a compartir ahora un posteo de Candelaria Tinelli que dice: Judas dio el beso, justicia divina, amo mucho la sabiduría, el universo y su karma. La amo a ella literal, dice, o sea, como que no tiene nada contra Tini. Dice, pero ese tema me hizo muy mal a mí y a mis hermanos en su momento cuando escuchábamos estudios cantándole a papá y gritando comentarios espantosos. Me da paz que las cosas salgan a luz, como diciendo, en realidad tu papá era el malo de la película. Y de hecho Tinelli también lo pararon y le preguntaron sobre este tema y dijo lo siguiente, mirá.
9: Acción contra, supuestamente contra vos, ¿qué tenés para decir al respecto?
10: Que ojalá se solucionen todas las cosas entre padre e hija. Me parece que una de las cosas más tristes, feas, es tener un problema con uno de tus hijos. Así que nada, le deseo que recuperen pronto ese vínculo. Me esperan. Sí. Solamente lo que pretendo es que ojalá que tengan un buen vínculo padre e hija.
2: Bueno, ahí está. Obviamente, o por lo que cuentan los trascendidos, es que no trabajaría más con el papá. De hecho, ayer pasó una situación al aire en el programa de Yanina Latorre, que Yanina estaba al aire comentando todo el tema, y de repente recibe una llamada de la mamá de Tini, esto es él. La mamá, no sé si sabía que estaba al aire o no, ella la atiende al aire. Hola, ¿cómo estás? Sí, estoy hablando con la mamá. Y dice, ¿puedo hablar con vos? Estoy al aire ahora, ¿querés salir al aire? No, por favor, no digas que estás hablando conmigo. Y se escuchaba en el micrófono, pero estoy al aire, o sea, ya sabemos que estamos... Bueno, cortamos y después hablamos. O sea, evidentemente, también van a dar su versión en algún momento. Pero simplemente para cerrar, ayer también, en otro marco de situación, donde la mamá de Lali está presentando un documental que hizo y demás, también en un momento le preguntaron sobre, en ese caso, cómo manejan las finanzas. Porque, bueno, obviamente hay un montón de mapadres, para decirlo así, que manejan y que están al tanto de la carrera de sus hijos. Que nosotros lo comentamos, de Milo, de Lali. Bueno, son los primeros que se me vienen a la cabeza, pero hay muchísimos. Bueno, los Montaner también, que están como ahí atrás de las carreras de sus hijos. Y, por ejemplo, a Lali, a la mamá de Lali, cuando le preguntan sobre cómo hace con las finanzas, cuando también la ayuda desde siempre, desde muy chica, fíjate lo que contestó.
11: Cero, que Lali tiene un estudio que se ocupa de todo eso, más allá de mí. Bien. ¿No? Yo no soy la única persona responsable porque, contesto un poco también a tu pregunta, yo no sé de finanzas, yo no sé de inversiones.
3: Claro.
11: Entonces, nosotros tenemos un estudio con el que Lali trabaja desde los 17 años, es la misma gente que es la que cuida sus finanzas. Yo, si me... Lo que hago es decir, como ella, soy su representante en determinadas situaciones que, en las que ella no puede estar, cuando digamos.
2: Ella no puede estar, dice.
11: Pero hay un estudio y un auditor desde el minuto cero manejando todo eso, ¿entendés? Uh-huh. No es que yo hago lo que quiero.
2: Y después
11: quiero,
2: contó y que cada tanto hay reuniones donde Lali participa y sabe todos sus activos y todo lo que tiene y todo lo que genera. Entonces, bueno, ahí está. Todo lo que va surgiendo, esto recién arranca. O sea, obviamente, con el casamiento tenemos seguramente más información para contar de acá hasta diciembre.
3: 6:55 minutos, ya venimos, en Buenas Tardes China. Estamos juntos hasta las 8.

0: El Pachón, Mara o Tacataca en Salta suman millones y millones. Tacataca, así se llama Tacataca en la mina, ¿eh? Se llama Tacataca, ¿qué quiere que haga? Es salteña.
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4: 6:57 minutos, mañana lluviosa, ¿no? En la ciudad de Buenos Aires.
5: Tenemos 12.8 de temperatura y una máxima para hoy de 18 grados.
4: River eliminado de la Copa Sudamericana en octavos de final en el Monumental. Y habla al país Agustín Castro, que dice que es el peor momento de River desde que volvió de la B.
6: Sí, es el peor momento definitivamente de River. Lo que pasó ayer fue un papelón del tamaño del Monumental. Durísima derrota de River en octavos de final de Copa Sudamericana contra Independiente Santa Fe. De Colombia, realmente yo no me acuerdo un papelón de este estilo en el último tiempo de River. Uno podría pensar la eliminación en su momento, que fue en 2016-2017 con Independiente del Valle, en uno de esos dos años por Copa Libertadores, pero ni siquiera creo que entra.
4: No.
6: Porque esto es Copa Sudamericana, porque son octavos de final, porque el rival ni siquiera es un rival que desde el nombre por lo menos generaba algún tipo de sensación de que podía llegar a eliminar a este River, que además gastó 70 millones de dólares, y le pido a Hernán igual para que tengamos de paso también algo de lo que fue lo que se vio ayer en el Estadio Monumental, que River había arrancado ganando 1-0, después lo empata Independiente Santa Fe de penal. Y la cosa va a los penales, justamente, valga la redundancia. Y ahí es donde Independiente Santa Fe se termina imponiendo por 8-7 en una tanda de penales eterna que lo tuvo a Santiago Beltrán atajando tres penales, pero errando el último y de alguna manera quedándose con esa imagen un poco negativa. Pero lo cierto es que hoy este River, yo creo que acaba de acumular el papelón más grande de todos, porque nunca había pasado hasta acá desde la vuelta de la B, que River primero tenga un papelón de este tipo, pero en segundo lugar también está en una encrucijada en la que empieza a rotar técnicos tan seguido y de golpe uno nota que casi nadie le encuentra la vuelta a un equipo que, a diferencia de ese que en su momento por ahí había vuelto de la B y empezaba a acomodarse en primera división otra vez, tiene un poderío económico enorme y da la sensación que nada lo salva. River gastó 70 millones de dólares también, además, para quedar eliminado en octavos de final de la Copa Sudamericana contra Independiente Santa Fe. Es decir, es realmente un papelón histórico lo que acaba de pasar. Está entre las derrotas más duras de la historia de River, sin dudas, de los últimos por lo menos 10 años. Más, me animaría a decirte, incluso también. Porque lo que pasó ayer es una derrota sacatécnico y que incluso por eso deriva en lo que va a pasar, en lo que va a ser la tarde de hoy. ¿Por qué te digo esto? Porque ayer termina el partido y automáticamente Coudet se va al vestuario de River. Directamente, va derecho al vestuario. El partido termina tarde. La tanda de penales hizo que esto terminara cerca de las 12 de la noche. Pero Coudet estuvo reunido con dirigentes de River hasta las 2 y cuarto de la mañana aproximadamente. Él se termina yendo 2 y media de la mañana del Monumental. Se acuerda que hoy a las 3 y media de la tarde va a haber un entrenamiento con el plantel, que en principio iba a ser en Ezeiza, como lo es habitualmente, pero finalmente va a ser en el Estadio Monumental, porque Coudet decide ir a hablar con los jugadores, despedirse y después en principio abrir una conferencia de prensa que va a derivar en lo que va a ser el anuncio oficial de River comunicando la salida del entrenador, que no encontró nunca respuestas en este equipo desde que asumió como técnico. Porque la verdad es que hay que decir que Coudet, si bien asumió en un momento complicado de River, en un River que ya se había comido a Marcelo Gallardo, también eso habla un poco de la crisis que vive este River, que por eso te decía, en cuanto a técnico ya se comió, si se quiere, como el que tenía más espalda de todos, porque ¿quién tenía más espalda que Gallardo para afrontar un momento como este? Bueno, se llevó puesto a Marcelo Gallardo, llegaba a Coudet como un técnico que en algún momento uno lo esperaba para dirigir a River, porque se venía preparando, porque incluso fue campeón del fútbol argentino, porque es querido en River, más allá de no ser ídolo, y también se lo lleva puesto y lo pone a Coudet en uno de los momentos, creo, también de técnicos que menos duraron en la historia de River, y también eso habla un poco del momento que vive el club. Coudet en este momento, estaríamos hablando de que estuvo en River 5 meses nada más, entra en la historia de los técnicos que menos duraron, compitiendo por ejemplo con Ángel Capa, que en su momento estuvo 7 meses, con Babington en el 95, que también estuvo 5 meses y algo. Bueno, Corocito incluso llegó a estar más y fue un técnico que fracasó, pero estuvo 9 meses en su momento en 2009, digo. Lo pone a Coudet en un lugar de lista negra en cuanto a lo que fue este paso muy fugaz por River. Nunca lo pudo hacer jugar bien y encima también cosechó derrotas muy fuertes más allá de esta. Porque Coudet, por ejemplo, perdió el clásico en el Monumental contra Boca. Le dieron vuelta una final del torneo local hace muy poco tiempo nada más contra Belgrano de Córdoba. En Córdoba, en el Kempes, en nada, se le escapa en un abrir y cerrar de ojos. Queda eliminado de la Copa Argentina contra Aldo Civi. Aldo Civi, que no había ganado nada en lo que había sido este semestre y lo elimina River en 16avos de final 3-1 en un partido en el que lo pasa por arriba. En este momento lo tiene a River afuera de copas internacionales del año que viene. River actualmente no está jugando ninguna a pesar de haber gastado 70 millones de dólares. River también está además anteúltimo en su zona, el grupo B. River tiene solo 4 puntos. Aldo Civi es el que está atrás de River con 2. Pero vos imaginate lo que es el semestre de River, que se lleva puesto ahora a un nuevo técnico, Coudet. Y habrá que hacer memoria también de cuándo fue la última vez que River tuvo 3 técnicos en un año. Porque River era un club que venía respetando procesos largos a raíz del éxito que tuvo. Y de golpe se encuentra ahora en la situación en la que va a tener que resolver de nuevo el futuro de un nuevo entrenador. Mientras tanto va a ser Marcelo Escudero, el técnico de la reserva. Es el que va a agarrar el mando. River tiene el próximo partido el domingo a las 3 de la tarde contra Banfield de visitante en el Florencio Sola. Y después habrá que ver quién agarra. En principio hay un nombre ya que arranca a sonar, que es el que hace no tanto tiempo levantó el teléfono y le hizo saber a la dirigencia, no él, sino desde el entorno de él, que estaba en condiciones de rescindir su situación en su club para agarrar a River. Y es el de Hernán Crespo, que actualmente está en el Atlas de México y que justamente tiene ganas de agarrar a River, porque está claro que más allá de que desde el oficialismo digan que en todo este tiempo se respetaba al entrenador y no se estaba buscando ningún nombre, la crisis era tal que de alguna manera empezabas a tener, por supuesto, algún tipo de nombre alrededor por si llegara a surgir lo que terminó surgiendo, que fue este golpazo histórico de River, otro más, Iván, eliminado de la Copa Sudamericana en octavos de final.
4: ¿Cómo se explica el proceso de destrucción? Porque vos decís, ayer papelón histórico, se va un técnico, es una foto, pero como vos decís, es un acumulado de antes Gallardo y de una especie desde la salida de Michelis para acá, en declive. Lo que te pregunto es, hubo un proceso donde en River daba la impresión de que además de los triunfos de la era Gallardo, funcionaba como club, funcionaba como ingresos, contrataciones, remodelación del estadio, todo lo que era el proceso que se veía de River. Pregunto, ¿cómo se da, a qué atribuís vos una destrucción donde de golpe se van técnicos muy rápido? Te empezás a hacer preguntas, o yo me pregunto, che, esto que se está gastando, ¿se va a poder pagar sostenidamente si no jugás Copa este año, no jugás Copa el año que viene, los ingresos te caen? O sea, ese proceso de destrucción, ¿qué es? ¿Le empezaban a errar los dirigentes? ¿Empezaban a jugar otra cosa? ¿Es simplemente mala leche, malos resultados deportivos? ¿También tenés jugadores tirados en un container que son plata que se te va consumiendo? ¿A qué le atribuís vos el proceso de destrucción, más allá del partido de ayer, de estos 2 años y pico?
6: No, yo creo que tiene que ver un poco River en todos estos años exitosos que tuvo. Bueno, se explican a raíz de lo que fue Gallardo en River, de todo lo que lo hizo ganar absolutamente todo. Vive la era más dorada de la historia de River, seguramente. Pero yo creo que a raíz, después de lo que termina siendo la salida de Gallardo, un poco que va al desnudo, que es difícil encontrar también técnicos que estén a la altura de River y que te hagan ganar. Después me vas a hablar de contrataciones. Bueno, es cierto, Gallardo volvió y tuvo toda la billetera para contratar lo que quiso y sin embargo no terminó acertando.
4: Y Coudet tuvo 5 meses y tuvo toda la billetera también.
6: Sí, yo creo que acá hay muchos refuerzos que son más de la dirigencia que de Coudet. En realidad, creo que esta dirigencia un poco se metió más en el fútbol de River. Hablo de la dirigencia ahora de Stefano Di Carlo, a diferencia de lo que fue Brito, que en su momento le abrió la billetera a Gallardo y le dijo, elegí lo que quieras. En este caso creo que Di Carlo participó un poco más del armado de este River. Pero yo lo que le atribuyo es que creo que no la está, River no está dando con el entrenador. Fíjate que tuvo que volver a Gallardo y Gallardo no le funcionó esta vez. Y ahora está en un ciclo en donde no encuentra entrenador. De golpe el equipo es un equipo que vale una fortuna. Que yo creo que esta vez no lo armó mal River. Porque yo veía el equipo de River ayer y no está mal armado River. El tema es que no encuentra quien lo haga jugar bien. Y el problema es que los resultados hacen que vos tampoco puedas aguantar procesos. Porque yo te pongo un ejemplo. Vos ahora me traes a Crespo, por ejemplo, ¿no? Sí. Traes a Crespo como técnico. Pierde 3 partidos Crespo y ¿qué vas a hacer? ¿Lo tenés que echar otra vez? ¿O en cuál entrás? ¿O es mejor que dije a Escudero y buscas un técnico más tranquilo de acá hasta fin de año? A River le queda solo el torneo clausura.
4: Claro, River a este ritmo cuando termina la primera ronda, si no pasa se le termina el año muy rápido.
6: Y claro, de hecho ya está. De hecho River en este momento no está clasificando. Es cierto que de nuevo es la fecha 7 la que viene.
4: Ganás un par de partidos.
6: Que ganas un par de partidos y te acomodás. El tema es que se va avanzando el torneo, este River no le gana absolutamente a nadie. No gana River. Pero después un poco, yendo de nuevo como para decir algo sobre tu pregunta de nuevo y por ahí también tratando de armar un poco una respuesta que no es tan fácil de encontrar, pero creo que es que no le encuentra la vuelta con el entrenador, que también hay algunos puestos en River que no se entienden y por ahí también están pifiando en cuanto a las decisiones. Me refiero a Francescoli, me refiero ahora, bueno, no sé, Longoria, por ejemplo, que llegó el español, no entiendo bien qué pito toca en este River, la verdad es esa.
4: O sea, hay un tema con la planificación de arriba para abajo.
6: Sí, yo creo que hay un tema de planificación de arriba para abajo, no estás dando con el técnico. A mí el tema económico me preocupa en cuanto a lo que decís, que es cierto, que es que River que no juegue competencias internacionales, que no avance, hace que le entre menos plata. En eso te doy la razón, tenés razón. También es cierto que es un club que convoca demasiada gente todos los fines, casi todos los fines de semana, fin de semana por medio. que es un club que tiene una cantidad de socios infernal, que también ha vendido bien en el último tiempo.
4: O sea que debería no ser preocupante el tema de las cuentas a pagar.
6: Yo creo que River es un club que no sé si debería preocuparse por eso. Mientras tanto tiene que empezar a ganar, eso sí está claro. Porque si no gana, vos, River tiene un equipo ahora impresionante para jugar un torneo local nada más. Para jugar contra Aldo Civi, para jugar contra... esto, así como está, es grave. Entonces está en una encrucijada River. Yo creo que por eso te repito, habrá que ver qué es lo que decide hacer esta dirigencia. Yo creo que va a ir a buscar un entrenador, pero el tema es quién, la pregunta. Desde la gente empieza a sonar un nombre como el que tiene la espalda necesaria para dar vuelta. Desde la gente en el hall del Monumental se mezclará si es político o no, que es el de Ramón Díaz. Hoy Ramón Díaz está sin club. En su momento fue un técnico muy ganador en la historia de River, Ramón Díaz.
4: Pero es la misma idea de
6: más importante.
4: Es la misma idea de la magia, ¿no? De apelarte a algo que sea mágico del recuerdo y que venga y de golpe, ¿no?
6: No, el tema es que con esta dirigencia además él está peleado con Francescoli y Ramón Díaz. Claro. Además, tendrías que prescindir de Francescoli para ver si Ramón Díaz quiere venir. No la veo la de Ramón Díaz tampoco, pero creo que hoy desde la espalda es el único que podría estar bancando algunos resultados negativos más. Pero ponle un Crespo. Dos partidos más y ¿qué hace con Crespo? Lo tenés que echar de nuevo.
4: En algún proceso tenés que confiar, si no...
6: Bueno, hoy River, así como está muy delicado. Por eso yo creo que dedicarlo vive también su momento más complicado, lejos del oficialismo, te diría el momento más delicado desde Donofrio para acá, porque esta es una continuidad, de hecho, de lo que fue el primer mandato en aquel momento, en 2014, de Rodolfo Donofrio.
4: Y aparte acaba de asumir.
6: Además acaba de asumir, y la tiene bastante fea dedicarlo, que tiene un gol en contra, que ya le cantan a él, a toda la comisión. Es un momento bravo el que vive River.
4: Lo dice Agustín Castro, ¿eh? Ayer además murió un hincha en la cancha, ¿no?
6: Murió un hincha, sí, a la salida del partido, ahí en lo que fue las inmediaciones de la San Martín, entiendo. Tuvo un paro cardíaco, lo quisieron asistir y no se pudo, así que bueno, sí, también termina siendo una triste noticia en una noche negra para River.
4: 7 de la mañana, 8 minutos, perdón, hicimos terapia gallina hasta ahora. Un abrazo a todos los que se van sumando a esta hora. ¿Alguna de las voces no riverplatenses quiere decir algo? Veo gente que se regodea en distintos lugares. El programa de dos hinchas de River malheridos pone el control. La verdad, disfruten de nuestro dolor.
5: Sí. No, me preguntaba en el caso de que traigan otro técnico, que seguramente van a traer, ¿cuál es el tiempo de proceso que ustedes están dispuestos a aguantar antes de querer echarlo?
6: Es que yo te digo la verdad, Jamie, yo creo que hoy River casi que no tiene... Necesita ganar y casi que no puede bancar un proceso. Está en esa situación, River. Porque hoy está eliminado.
5: Entonces no hay solución posible.
6: No. ¿No? Lo que digo es que...
5: Digo, porque van a traer a no sé, a Díaz, a Crespo, a quien sea, digamos, lo van a quemar también, ¿no?
4: Sí.
5: Es que ¿estamos dispuestos a quemarlo?
6: River está...
5: ¡Vamos por ellos también!
6: No, pero sí tiene razón. Sí, River está obviamente, totalmente. Sí, okay. Sí.
4: Chicos, no vengan. Empieza la segunda hora. ¿Pueden sacar ese zócalo?
5: No, déjelo, hasta las 8.
6: Por favor.
4: De buenas tardes, China.

En esta mañana vamos a hablar de qué pasó en el Congreso con Débora de Urieta. Vamos a explicar la medida del impulso a los créditos hipotecarios que ayer dio el gobierno en este giro. También vamos a hablar de la crisis de los prestadores del PAMI que hoy están parando. Todo eso y mucho más. Buen día, bienvenidos.

0: Que me gustas.
1: 7 de la mañana, 11 minutos, y el pescado sin vender, acá estamos juntos acompañándolos. Gracias a toda la comunidad china por sumarse a todo lo que hacemos. Ayer muchos mensajes muy lindos cuando nació Voces Chinas con la gente de Sonrisas. Se está armando ahí el Sonri Stream bancado por la comunidad china y vamos a compartir contenido de los chicos de distintos barrios de Esteban Echeverría contando su realidad como un experimento más del mundo de la comunidad china, generando esta especie de roncha que se va armando con un montón de encuentros, un montón de posibilidades que vamos todo el tiempo indagando y buscando con ustedes, los chinos que se suscriben, que renuevan la suscripción, que le dan like al vivo, que son parte de nuestro espacio y nos hacen tan felices. Hoy, Día de la Radio, vale un homenaje doble para ellos. ¿Qué temperatura todo esto, Yami?
2: Bueno, tenemos 12 grados 8 décimas de temperatura, para hoy una máxima de 18 con pronóstico de tiempo inestable. La lluvia fuerte en principio ya pasó, pero puede volver porque hay pronóstico de tormentas aisladas para la mañana de este jueves y mañana mejora.
1: Che, quiero saludar a Ili, a Hilaria, que cumplió 12 años antes de ayer. Y yo me olvidé antes de ayer y ayer de saludarla.
2: Ahí está.
1: Pero es China, China con 12 años. Todos te habrán saludado al mismo día. Alguno que se olvidó te saludó al día siguiente.
3: Resalta un poco más.
1: Los que queremos resaltarte con el saludo, claro, te saludamos dos días después. Ili, feliz cumpleaños, felices 12 y gracias por ser china de esa franja etaria. ¿Qué dice el chat a todo esto?
3: El chat, a ver qué dice, para un poco Matías Bober. Después dicen, dejá de decir River, traigan un DT afuera. 8 minutos de Bober. Bueno, y así, van diciendo
2: Castro
3: Botero, basta el River, dice, se terminó el momento River.
2: Un clona para Jairo.
3: Un clona para Jairo también.
2: No querían perder con Boca a otra semifinal.
4: También le dijeron, claro, que no le pueda más cheddar al mate.
3: Eso también lo dijeron, eso también lo dijeron, sí.
1: ¿Cómo se ríe la producción? Me molesta la risa de la producción.
2: Se terminó el momento River.
4: Es mi cara, no me estoy riendo.
1: Tu cara.
4: Estoy contenta de estar acá, nada más.
1: Es un zombie dormido toda la semana. Cuando pierde River se le ven los dientes a Maga de Castro. No se puede creer. Y la otra que dice, yo por lo menos peleo algo por la Copa Argentina. No, no, chicos, no. Esto es un descontrol. Se pudre la comunidad china,
3: favor, Totalmente,
1: Chicos, por favor. Bueno, podio de noticias. Vamos a laburar.
2: Vamos.
1: Porque hay, hay mucho para contar. Voy a contarte la medida concreta del anuncio ayer de Caputo, pero lo hago con los amigos de Snoop Consulting. Dale.
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1: Hace un ratito te expliqué lo que es el concepto general de qué está haciendo el ministro de Economía, Luis Caputo, tratando de empujar la economía, mientras el presidente dice, estamos bárbaro y no hay que empujar nada y el Estado no tiene nada que hacer. Esa es un poco, si vos querés, la mirada general de esa especie de pragmatismo de acá a las elecciones de un gobierno que muestra un giro económico y al mismo tiempo dice, esto no alcanza con los hechos y por eso empuja la economía. ¿Cómo es la medida que ayer anunció Luis Caputo y a dónde busca apuntar para tratar de que la economía arranque? El gobierno dice, che, el motor para que se mueva la economía para mí es el crédito. De hecho, por eso la economía voló en el 2024 con el crédito, después del ajuste inicial, y ahora tiene el problema incluso de la mora porque hubo no solamente ese crédito, sino créditos por la emergencia, créditos de gente que no llegaba a fin de mes y ahora no lo puede pagar y está enfrentando el tema de la mora. Pero eso es un reflejo de que el motor que tuvo la economía en el momento que creció en este gobierno fue con el crédito. Ahora el gobierno está esperando que el crédito, ya sea tarjeta, personal o también hipotecario, vuelva a moverse. El tema es que, como la gente está con menos ingresos, incertidumbre laboral y hay reticencia a los bancos porque se quemaron con leche y ahora ven todo con mucho más cautela, el crédito no arranca. Y específicamente el crédito hipotecario también tuvo, después de aumentar desde niveles ultra bajos, pero aumentar mucho en el gobierno actual, un frenazo al calor del freno de la actividad, de la mora y de el freno en los ingresos de la población. Entonces, en este marco, lo que dice Caputo es, che, yo tengo que tratar de que ese crédito hipotecario se mueva. Y hay un tema de fondo en Argentina que explica por qué hay tan poco crédito hipotecario. Imagínense que cuando hay crédito hipotecario en la Argentina, como hace un par de meses, se daban 3.000 créditos hipotecarios por mes, y eso era el boom del crédito hipotecario. Cuando Argentina tiene, no sé, 3 millones de déficit habitacional. O sea, no existe el crédito hipotecario, se mueve un poquito y parece que volvió el crédito hipotecario, pero está yendo a muy poquito. Es mejor siempre que haya a que no haya. Yo soy muy de que haya crédito hipotecario siempre que sea posible, porque no solamente entonces se compra una casa el que tiene al papá o a la mamá que le da una torta de plata para comprarse. En Argentina está esa idea muy extraña de que la casa se la compra la gente cash porque no existe el crédito hipotecario. Entonces, si la casa se compra cash es porque alguien pudo ahorrar porque gana mucho, o porque tiene una herencia o un familiar que le dijo, che, yo tengo 20.000, 30.000, 50.000 dólares, te doy. Pero eso impide que el acceso a la vivienda se masifique. ¿Por qué Argentina no tiene crédito hipotecario históricamente, salvo en el gobierno de Menem con el 1-1, o un pedacito en el gobierno de Macri, que también hubo un boom y se entregaron 120.000 créditos hipotecarios atados a la inflación con el plan UBA? Porque Argentina no tiene moneda, porque la gente el ahorro lo guarda en el colchón o lo fuga a un paraíso fiscal según el tamaño del ahorrista. Si el ahorro no está en el sistema, es muy difícil que desde el sistema se puedan volcar créditos a largo plazo. Y sobre todo porque hay un problema más. Cuando la gente pone los depósitos en dólares en el banco, los pone a plazos muy cortos, a 30, 60, 90, 120 días como mucho. ¿Por qué? Porque ha habido muchas crisis que le han quedado los depósitos adentro y la gente no confía. Entonces, si la plata está en los bancos con plazos muy cortos, el banco no puede darse vuelta y esa plata prestarla a 25 o a 30 años. Eso en la jerga de los banqueros se llama descalce de plazos. Yami me deposita a 30, 60, 90 días y yo le tengo que dar un crédito hipotecario a Agustín a 30 años. Si después vienen todos los que son como Yami a retirar esos fondos porque desconfían o lo que sean, tengo un problema de plazos. No puede funcionar así el sistema. Entonces, Caputo, ¿qué está diciendo ayer? Dice, che, hay un montón de plata invertida en un fondo del ANSES, que viene heredada de cuando estaban las AFJP y se estatizaron. Esa plata está invertida en acciones, en bonos y en plazos fijos. Esa plata, si yo la puedo depositar a plazos más largos en los bancos, le puedo decir a los bancos, prestala vos en créditos hipotecarios. Entonces ayer lo que dice es, che, voy a poner 2 billones de pesos, o sea, 2 millones de millones de pesos de esos fondos, para que se depositen a entre 1 y 5 años en los bancos, para que los deposite el ANSES. Entonces voy a hacer una licitación. El que me ofrece mejor tasa, yo le pongo ese fondo ahí. Y le voy a decir, vos podés usar ese fondo para dar créditos hipotecarios, pero no te podés pasar de la tasa de interés del 7,5%, además de la unidad de valor adquisitivo, que es el ajuste por inflación. Es una tasa relativamente alta. Pero le está diciendo al sistema, yo te doy plata a más largo plazo, que es lo que vos no tenés porque la gente desconfía y deposita a corto plazo, y vos date vuelta y entonces vas a tener estímulo para prestar a crédito hipotecario a 10, 20 o 30 años. Ese es el empuje que ayer anuncia Caputo, que incluso dice un caso testigo. Porque Caputo dice, los créditos que se están dando en el sistema son de 80.000 dólares. Bueno, para un crédito de 80.000 dólares, para una vivienda de 100.000 dólares, acuérdate que los bancos no te financian todo, te financian 75, 80%, la cuota inicial te va a salir 860 lucas y se parece a un alquiler. Es lo que plantea ayer Caputo como empuje, con medida técnica que veremos cómo la aplica cada banco, veremos si se termina cumpliendo, veremos además si hay demanda, porque todo esto es desde la oferta y después del otro lado tiene que estar la familia que esté tranquila de que va a tener ingresos, de que va a tener ingresos por arriba de la inflación, de que no va a perder el empleo, de que crea que... Y después está la necesidad de vivienda. Cada familia lo vive de una manera distinta, compara lo que paga de alquiler versus las ganas de arriesgarse o no. O sea, la vivienda en Argentina son momentos donde cada uno ve una ventana y hace un arriesgo y, qué sé yo, si vos trabajas en Vaca Muerta, tal vez decís, es la mía porque esto va a crecer 30 años y vas, entonces por ahí vuelan en Neuquén y no en la provincia de Buenos Aires. No sé, estoy diciendo, igual es muy limitado. Por las cuentas que hace el gobierno, si esto se otorgara todo en créditos de ese valor promedio, llegaría a 17.000, 18.000 familias. O sea, es un mega anuncio en el plan del gobierno, en el Palacio de Hacienda, para, en el mejor de los casos, 18.000 familias. Mejor a cero. Mejor que asuman que hay que empujar la economía. Pero imagínate lo limitado que es todo y lo, a priori, tentativo que es este plan, que así fue anunciado ayer. Repito, en el marco de un giro, donde el gobierno dice, es el modelo, los morosos, me burlo, que ¿para qué se compraron la tele? Y de otro lado dicen, che, hay que empujar, porque si no esto es como el 1500 Azul Cosmos de Jairo. No arranca, tiene los tapizados lindos, récord los tapizados, pero no arranca.
2: Tengo una pregunta con respecto a quiénes pueden acceder a esos créditos. ¿Hay alguna especie de limitación o de control que no sean, no sé, familiares de funcionarios o...?
1: No, eso no hay. Lo que sí hay es que únicamente puede ser para primera vivienda. No podés, si vos ya tenés una vivienda, comprarte otra con este crédito, sino que es para primera vivienda. O por lo menos así fue anunciado. Repito, después habrá que ver los controles porque todo esto deberá ser operativizado por el Banco Central en una apuesta del gobierno a sumar empuje a la economía en los sectores que peor la está pasando, porque con esto la idea es que se mueva el mercado inmobiliario. Si uno compra una casa, tal vez se muda de la otra, entonces se muda a otro y se hacen más operaciones. Si eso se hace, debería haber refacciones. Si hay refacciones o la gente se muda, deberían comprarse bienes. Toda esa es la idea medio keynesiana, hay que decir, de ayer el ministro Luis Caputo hablando de justicia social con el anuncio. Veremos después los hechos cuando se terminen de anunciar. En este marco está también la otra cara del mundo Caputo, que es el no pago como estrategia para sostener el superávit fiscal. El no pago de obra pública, ahora está diciendo plan vial, licito y que empiecen las obras. Hace 3 meses decía en junio van a estar las máquinas en la calle, en julio van a estar las máquinas en la calle. Ayer dijo para septiembre, octubre van a estar las máquinas en la calle, en las rutas. Ojalá suceda y en todo caso después discutiremos los plazos, pero eso es una apuesta a cubrir el déficit de no haber pagado obra pública para tener superávit fiscal con las rutas como están. Finalmente la ruta 151 se la pasaron a Río Negro, la ruta con la cual hablamos tantas veces acá de la gente transitando eso todo bombardeado. Al mismo tiempo tenés lo que hablamos antes de ayer, el problema de discapacidad, otra vez con atrasos en los pagos porque Arca no junta la plata. Y ahora, hoy y mañana, están parando los prestadores, las clínicas que trabajan con PAMI, porque también hay demoras en el pago de aranceles, hay algunas clínicas en algunas ciudades cerrando, y esto termina afectando a los afiliados. Está Ramón Farías, que es coordinador nacional de la Asociación de Trabajadores del Estado en PAMI, para charlar con nosotros. Ramón, ¿qué tal? Acá Jairo Estracha te saluda. ¿Cómo andás? ¿Todo bien?
0: Hola, ¿qué tal, Jairo? Buen día. Sí, ¿todo bien?
1: ¿Cuál es el, la audiencia? ¿Cuál es el estado de situación y el motivo de este paro de 48 horas?
0: El paro de los prestadores, independientemente de ese paro, nosotros también hacemos una jornada de protesta porque tenemos el salario congelado desde que asumimos Milei. La situación no da para más, así que hoy decidimos hacer una jornada de protesta que coincide con el paro de prestadores, que básicamente tiene que ver con el fracaso rotundo del modelo económico. Todo el mundo sabe que el PAMI se nutre del aporte de los activos y de los pasivos, y hoy el trabajo negro es casi una moneda corriente, con lo cual la recaudación del PAMI, aparte de haberse perdido más de 300.000 puestos de trabajo, la recaudación de PAMI ha caído a niveles históricos, quizás solamente comparable con aquella crisis del 2001 en la época de la Alianza, y esto repercute en el no pago a los prestadores y en las medidas que ellos deciden tomar, afectando nuevamente a los jubilados que ya están afectados por lo que ganan y por las malas prestaciones que reciben, aún en épocas buenas.
1: ¿Cuál es el estado de situación de los trabajadores del PAMI en materia de ingresos, por ejemplo?
0: Y tenemos el salario congelado, te decía al principio, desde diciembre del 2023. El salario promedio de un trabajador está en 1.300, 1.400, 1.300, 1.400. Más o menos, y a esto le sumamos también que acaba de terminar un plan de retiro voluntario donde se fueron más de 1.100 trabajadores, situación que también va a repercutir en la atención de las jubiladas y los jubilados, porque se ha resentido notoriamente el personal en algunas agencias y UGLs de todo el país, ¿no?
1: O sea, los trabajadores que atienden en las agencias de PAMI en todo el país ganan 1.300.000, 1.400.000 nominalmente sin cambio desde el 2023, desde que asumió este gobierno.
0: desde que asumió este gobierno, sí. Básicamente más o menos replicado el modelo que aplicaba en el Estado, y aparte se ha cansado de decirlo, que el salario para él es parte del ajuste. Pero bueno, la situación no da para más. Lamentablemente, quienes terminan pagando este costo, no tanto por el paro de ATE o por las jornadas de protesta, sino por la decisión de los prestadores, son los jubilados. En alguna época el jubilado, la jubilada podía recurrir a su hijo, a su nieto, para que le den una mano en la convivencia diaria, en el comprar remedios, en el comprar alimentos. Hoy la situación es tan grave que ni siquiera sus hijos o sus nietos pueden hacerlo, porque tienen que atender sus propias necesidades. Pagar deudas, comer, bueno, ni hablar de quienes no tienen trabajo, ¿no?
1: ¿Y cómo vive un empleado de PAMI que gana 1.300.000 sin cambio desde el 23?
0: Y la mayoría con otro empleo, por eso está tan instalado esto del pluriempleo. La mayoría hace Uber. Ayer fui a Rosario a un plenario del Frente de Sindicatos Unidos. Justo me tomé un Uber y de fuera, que hace 10 años que está en la aplicación, y me contaba que está absolutamente colapsado el sistema de Uber, porque todo el mundo hace Uber para tratar de generar unos mangos extras para llegar a fin de mes, para pagar deudas, para intentar sobrevivir.
1: Ramón Farías, coordinador nacional de ATE en PAMI, gracias por la charla, un abrazo.
0: Muchas gracias a ustedes, un abrazo para vos y saludos a la audiencia.
1: 7:28 minutos, esto engancha con uno de los audios del día que escuchábamos más temprano, que es el de Alejandro Fantino planteando la idea de que esto es parte de la vida así en el mundo, que todos tienen dos trabajos, porque así se vive y hay que aceptarlo, y esto es una revolución que se está dando en Argentina. Hay una pregunta abierta hacia adelante. Este mensaje de este esfuerzo sostenido que está haciendo la población, el presidente te dice hay que hacerlo porque hay un futuro y porque no tienen que volver los otros que son lo peor del mundo, te dice Milei. Y del otro lado hay una pregunta, ¿eso va a ser sostenido como pasó en las elecciones del año pasado, como una verdad que apoya una mayoría o una minoría más amplia? ¿O va a empezar a generar o que la gente no vaya a votar o que aparezca un liderazgo que diga no, la gente no quiere vivir así, quiere otra cosa, quiere un plan distinto? Bueno, esa es la gran pregunta que hoy hacen todo tipo de analistas, opinólogos, encuestadores, sobre cómo va a dar esa decisión. Si es aguantar esto porque le van a creer hacia adelante, o es ir hacia otro liderazgo, si es que ese otro liderazgo convence con más futuro que pasado. ¡Fa! Mirá la que tiré. No, muy buena, ¿eh? Y eso que ayer River perdió otra vez. 7:29 minutos. Ahora, en un rato después de la tanda, vamos a hablar con Débora de toda la rosca política de lo que fue ayer en el Congreso, donde hubo novedades económicas, empresarias, donde hubo también avances de la oposición. Pero a esta hora, mientras... Ya paró de llover, ¿no? ¿Dijiste?
2: Parar, no, porque va a seguir lloviendo de acá hasta la tarde, pero por ahora la tormenta sí, un poquito sí.
1: Me escribe Telma Viral a esta hora.
2: Bueno, el viral del día es hermoso, prepárense lo que vamos a ver.
1: ¿Voy a llorar? ¿Me voy a reír?
2: Capaz las dos. ¿Por qué? Porque después de 25 años ya saben que volvió Popstars a la televisión argentina.
1: ¿Cuál era
2: Popstars? En la bandana, Mambrú. Entonces vamos a ver seguramente una tercera banda de mujeres en este caso. Se está haciendo el casting. Bueno, obviamente es un programa que arranca, viste, con los castings, donde hay un montón de personas que se presentan con esos números interminables y que se enfrentan a un micrófono y cantan a capela. Bueno, vamos a ver un compilado, creo que hizo Mel, de diferentes momentitos, te digo, que son, no tienen desperdicio. Mira.
1: Estos son participantes.
6: ¿Quién queda contigo se drena? ¡Ay! Se autoinvita.
2: Porque tienen el auricular.
1: Ahí tiene la base.
2: La base.
6: A ver. You want it to be? Tell me, baby, cause I need to know now, oh, because...
7: No, nena, pero estás... Te digo, bueno, te agarró la ropa.
1: ¿Esto es parte del programa?
2: Sí, es parte del programa, claro. Está, de lunes a viernes a las 9:30 de la noche.
8: cantar Trátame Suavemente, pero mi propia versión.
2: A ver.
6: Te comportas de acuerdo con lo que te dicta cada momento. Y esa inconstancia no es la algo cara, heroico, es más bien algo enfermo.
1: ¿Siempre es a capela?
6: No es a capela, claro. Mil veces las mismas cosas, ni contemplarlas, obviamente.
2: El conductor es Nico Vázquez.
1: No sé, yo no sé cantar igual.
2: ¡Para!
1: ¿Qué?
2: Se fue de tono.
6: Mira, dormir en nuestra cama y todo. Sigue igual.
1: ¿Esto está hecho con mala leche, por Mel?
2: No. Ayer vimos un montón con Mel, un montón y su peladito.
1: ¿Esto es mela leche?
2: No. Mira. La cara.
1: ¿Pero no qué quieres mostrar esto? ¿Que es un papelón?
2: No, porque...
1: ¿Te querés burlar?
2: No, después hay un montón de otros ejemplos de otras chicas que cantaron, pero espectacular. De hecho, hicieron unas versiones. Hay una versión de Mon Laferte que fue, pero magnífica. Ahí veíamos en el jurado a Nicki Nicole, Ángela Torres y también el productor ejecutivo mexicano Charlie García, se llama.
1: Es una estafa, ¿viste cómo se llama?
2: Charlie García se llama, pero Charlie. Charlie García, bueno, hay coach, hay nada, está también Martín Sirio entrevistando a la gente.
1: ¿Estás metida? Porque vos sos muy engancharte con esto.
2: Me encanta, sí los recortes, veo los recortes, todavía no me senté a verlo porque mi casa ya saben que es mundo princesa, no puedo salir de Bella y de La Cenicienta o de Frozen, pero la verdad es que

0: una participante que fue al Congreso.
1: Exactamente, eso te iba a decir, que ayer tuvimos, primero quiero contar que la sesión arrancó con nuestra querida Yolanda Vega, que fue la que hizo la bandera.
0: Y ¿al ritmo de Yolanda?
1: Escuchalo y me decís.
0: Ahí está, Isa.
1: No, tuvimos por primera vez una soprano que hizo lo suyo, cantó el himno nacional mientras justamente se izaba la bandera. ¿Cómo la ves para popstar?
0: No, me la rompe, profesional.
2: Claro.
0: No, la rompe, sí, total.
1: Se llama Mariana Bustos.
0: Muy bien,
2: nivel.
0: Pero escúchame, ¿siempre en todas las sesiones
1: no,
0: se canta el himno?
1: No, primera vez, o sea, siempre se...
2: ¿Pero por qué la incorporación?
1: ¿Cómo?
2: ¿Por qué incorporaron este...?
1: ¿Por qué la incorporaron, José? Esta chica cantó en la Embajada de los Estados Unidos cuando fue Milei. Y
0: ah,
1: bueno,
0: fue ella la que cantó, yo estaba
1: sí,
0: ahí.
1: Sí, bueno, es la misma, es Mariana Bustos. Y tuvo, se reunió con gente de la Cámara de Diputados, con Flavia Alemán, y le contó, si querés, puedo ir a, es una artista reconocida internacionalmente, también trabaja en escuelas y demás, y le propuso si querían que vaya a cantar, obviamente gratis, me aclararon desde Diputados, porque no hay plata. Y bueno, ayer tuvimos un debut de Popstar en el recinto.
0: Bien. Listo, gente.
2: ¿Va a volver?
1: Veremos, después te cuento en la próxima sesión.
2: ¿Capaz?
0: ¿Cómo se llama?
1: Mariana Bustos.
0: Mariana Bustos. 7:35 minutos. Estamos juntos en esta mañana. Vamos a ir una tanda y después nos metemos con toda la rosca política con Debo ayer en el Congreso. Y vamos a hablar también de una lesión que sacuda al mundo Boca y más noticias del mundo del deporte.
1: Basta de Boca y River, basta. No, ya lo dijo los oyentes.
2: Sí, hablen de estudiantes, Fidian, acá.
3: Sí, fue estudiante, de hecho, hoy con Barraca Central, Copa Argentina.
0: Estamos juntos, hasta las 8 de la mañana. Dale.
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5: ¿Sabés que no vio bien la...? Porque en realidad Terminator era el depravado de la película. No la entendió o le contaron mal la versión. Una termina con la cabeza achatada. 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

0: colgame así. No te cuelgo.
1: No, no te
0: cuelgo. Como si yo me colgase.
2: No, porque ayer te llamabas dinámico o dinamismo y hoy también. Conservá el nombre.
1: Dinamismo.
0: Por favor, estas burlas. Gracias a todos los que mandan mensajes en esta comunidad china en el día de la radio. Sí. Los llevamos a todos en el corazón.
2: A propósito de eso, estoy repasando las fotos de la fiesta del cumpleaños de Buenas Tardes China. Le mando un beso enorme a Gonzalo Iglesias, que sacó las fotos, porque vamos a hacer un álbum seguramente en los próximos días en la página para que los puedan ver.
0: Sí, en la página buenastardeschina.com.ar. Además pueden anotarse en la red china, esta red de profesiones, servicios, para que contraten a otros chinos y se conozcan entre sí.
2: Ayer me contacté con Pablo porque necesitaba un electricista, me metí en la página, sí, y llamé, le dije, hola, ¿qué tal? Necesito colocar, así que...
0: ¿Así le dijiste?
2: Sí, necesito colocar una lámpara, no sé cuánto, le expliqué.
0: Te llaman y dice, hola, necesito colocar.
2: No, no, no.
0: No es para eso la red china, ¿eh?
2: No se ha desubicado.

0: Necesito colocar unas lámparas. Dije la primera frase.
1: Bueno, pues claro.
2: No, claro.
0: Y la semana que viene, ¿sabes qué? Podríamos agregar referencias también. Porque si la semana que viene el trabajo fue espectacular, como seguramente va a ser, voy a poner, quiero poner 5 estrellas.
3: Claro, pulgar arriba.
0: Comentarios. Comentarios.
1: Claro, la verdad, lo vamos a hablar con Sofi.
0: Sí,
1: y
0: es muy buena, se me acaba de ocurrir.
2: Las estrellas es muy buena.
1: Esto va surgiendo así. Buenas tardes, china.com.ar. Le vamos a poner chinitos. ¿Cuántos chinitos le pones?
2: ¿Cuántos chinitos le pones?
0: Me encanta.
2: Banco mucho.
1: Vamos a estar sumando más cosas, así que estén atentos. Ay, toda la comunidad china, con la suscripción renovada. Se vienen muchas cosas de acá a fin de año y eventualmente, si seguimos, y ustedes lo hacen posible, claro, el año que viene. 7:39 minutos. Victorias y derrotas, además de las de Agustín Castro ayer en el Congreso. Victorias del gobierno. ¿Qué es lo que avanzó y cómo lo logró, bueno, esos votos?
3: Para, me estás desordenando todo lo que yo armé con él.
1: Y ese es mi segundo nombre, desordenando.
3: Bueno, por el bien de Mel, vamos a hacer las
1: se
3: cosas.
1: Se muerde los labios,
3: el
1: Mel.
3: Orden cronológico. Ayer hubo una sesión que duró 16 horas, que arrancó, como te mostramos, más temprano con nuestra mía Yolanda Vega izando la bandera y la soprano, pero bueno. Pasaron cosas en la sesión. En primer lugar, se colaron dos temas que vos mencionaste más temprano. Por un lado, lo que tiene que ver con endeudamiento familiar. Hay 48 proyectos vinculados al tema y también se coló lo que tiene que ver con emergencia en discapacidad. Te decía que son dos temas que le vienen generando un dolor de cabeza al gobierno. Ayer, bueno, tuvimos las declaraciones de Berti y Venegas Lynch. Lo gracioso es que salen los diputados, todos hablan en los medios, pero nadie argumenta en el Congreso, en la Cámara de Diputados, por qué no hay que regular. Dicen pavadas en la radio, pero ayer que tuvieron la oportunidad de dar su argumento de por qué no hay que legislar o regular el sector, no se pronunciaron. Fue así, antes de que se pasara el debate de los proyectos en sí, Pablo Juliano, diputado de Provincias Unidas, radical de la provincia de Buenos Aires, y Germán Martínez, jefe de bloque de la Libertad Avanza, de Unión por la Patria, propusieron justamente someter a votación esos 48 proyectos de ley y pasó de la siguiente manera. Mirá.
4: 33 votos afirmativos, 107 negativos, 11 abstenciones.
5: Queda rechazada la moción. A continuación, el segundo apartamiento, tiene la palabra el diputado.
3: ¿Qué fue lo que pasó ahí? Se votó esto que te comentaba y ¿cómo salió? 133 votos a favor, 107 en contra, 11 abstenciones y 5 ausentes. ¿Qué pasa? Para incorporar en el temario esos 48 proyectos necesitaba 3/4 de la Cámara, Juliano y Germán. Obviamente quedaron lejos de esos 3/4 de los 250 y pico que había, pero el número 133, guárdatelo, ¿por qué? Porque quiere decir que si convocan a una sesión para tratar ese tema, tienen quórum. Lo mismo número de votos reunió la propuesta que hizo Juan Marino, diputado de Unión por la Patria, para avanzar con un proyecto que presentó la semana pasada para prorrogar por un año más la emergencia en discapacidad. Después de esa votación, al ratito, hubo una conferencia de prensa de la que participaron prácticamente todos los bloques, salvo el PRO, salvo obviamente la Libertad Avanza y salvo un diputado de Por Santa Cruz, Garrido, que ¿qué es lo que proponen? Llevar estos dos temas al recinto el 9 de septiembre. ¿Qué va a pasar ese día? Básicamente se va a emplazar a las comisiones de presupuesto y hacienda y todas las que salud, seguramente todas las que tengan que tratar estos, no, salud igual la encabeza la oposición. Todas las comisiones que tengan que tratar estos temas, ¿para qué? Para que los temas tengan dictamen y se los pueda llevar al recinto en una segunda sesión. ¿Qué es lo que sucede? El gobierno no abre, el oficialismo no abre las comisiones que tienen que tratar estos temas. Así que en vez de dictaminar y después llevar al recinto, tienen que sesionar, emplazar a las comisiones. Se le
1: ¿qué
3: va
1: es
3: dar
1: esto
3: un
1: que
3: mes.
1: Empezó ayer?
3: Exacto. No, empieza.
1: No, la idea de qué. No. Ponerle fecha para tratar de hacerlo.
3: Sí, la primera sesión para emplazar a las comisiones es el 9 de septiembre. Eso. Y este 133 es importante por esto. Y otro datito extra, hubo 5 ausentes. ¿Quiénes son esos 5 ausentes? 2 cordobeses que van a acompañar la movida de la oposición, Marcela Pagano que va a acompañar y 2 diputados de Unión por la Patria. Así que te decía que son 2 temas que van a volver a poner o van a sostener en la agenda, 2 temas que, acordate que Javier Milei vetó la ley de discapacidad, después la quiso derogar en el presupuesto, después fue a la justicia le dio la razón, dio por legal, digamos, la ley, si querés, pero bueno, pasó esa etapa de la agenda opositora, si querés, y se avanzó, ahí sí, con los proyectos que impulsaba Javier Milei. Por un lado, lo que tiene que ver con la nueva Carta Orgánica del Banco Central, que también se aprobó con mucho acompañamiento, 144 votos a favor, 102 en contra y 9 abstenciones. ¿Quiénes se opusieron, además de Unión por la Patria, la izquierda y algunos diputados de Provincias Unidas? Los catamarqueños, así que a seguir un poco de cerca cómo vienen jugando esos diputados que responden a su gobernador y que venían básicamente jugando muy con el gobierno. Pero cuando se pasó la votación en particular, viste que las leyes se votan en general primero y después en particular, ahí se armó el escándalo, que fue seguramente lo que ustedes fueron viendo en los distintos medios y redes, que acá lo que tenemos a Germán Martínez, que se enojó. ¿Por qué se enojó? Porque se propuso, el oficialismo propuso que la ley se votara por títulos. ¿Y qué quería la oposición? Votar por artículos, porque tenían la esperanza de voltearle algún artículo, en especial el número 13, que era un artículo muy técnico que de hecho ni los diputados entendían. Y me contaban que cuando veíamos el debate en comisión nunca se habló del artículo 13. Aparentemente se encendieron las alarmas a raíz de un informe o una nota periodística que hizo la consultora P por Q. Entonces algunos empezaron a temer que por cómo estaba redactada significara alguna trampa. Pero fue así, se planteó, este fue el clima de la sesión, para que veas.
6: Todo lo que antes puso a consideración.
7: ¿Cómo, cómo?
6: No sabe cómo se votó.
7: ¿Cómo que no se votó, diputado? Más de la mitad de las manos levantadas.
6: Presidente.
7: Diputado, no entorpezca el funcionamiento
6: nosotros
7: de la
6: Cámara.
7: Nosotros
6: lo que necesitamos, no, el que no tiene que entorpecer es usted el funcionamiento de la Cámara. Convoque a las comisiones, que no vendría nada mal también.
7: Presidente, le pido que estudie el reglamento porque las comisiones las convocan los presidentes de la Cámara. Estudie el reglamento, diputado.
6: Sí, dale.
7: No es mi responsabilidad.
6: Sí, presidente.
7: Digo, empiece por estudiar el reglamento, diputado Martínez.
6: Suyo.
7: No se haga el pícaro conmigo.
6: Libero.
7: Conmigo no, diputado.
6: Baja el dedito, maleducado. Baja el dedito, maleducado.
7: Conmigo no, diputado Martínez. Estudie el reglamento.
6: Baja el dedito.
7: Las comisiones las convocan los presidentes.
6: Que no te da, baja el dedito.
1: Pero los dos tienen el dedito.
6: Vamos a pedir que se saquen algunos artículos para un tratamiento en particular.
3: Era un debate más bien, si querés, reglamentario. Para mí tenía razón igual ahí Germán Martínez, porque habilitas una moción y la otra no. Pero también ahí le reprochó que no convocara a las comisiones, y es lo que le dice Germán. Menem le dice, no depende de mí, pero lo cierto es que los diputados responden a Karina Milei, y el embajador de Karina Milei en diputados ella. Después, en esa misma instancia, se picó más el asunto porque no permitían votar artículo por artículo, y el diputado que siempre es noticia, Germán Leiva, Aldo, bien, ya sabes el nombre de los diputados, se paró, fue al estrado y pasó lo siguiente.
1: ¿Se paró al estrado por qué?
3: Para esto, para que los dejen votar artículo por artículo, ahí está, ahí Germán lo contenía junto con el Chivo Rossi.
1: ¿Era inteligencia artificial o tenía un saco que decía Malvinas? No,
3: ahora viene.
1: Ah, no, ahí está, mirá. Tiene el saco que dice las Malvinas son argentinas.
3: Ahí te voy a mostrar la foto.
1: Si pues él es combatiente, sí, sí.
3: Claro.
1: Pero yo ya no sé qué es real y qué es inteligencia.
3: No, bueno, esto es real.
1: No me puede faltar el respeto así, dice. No
3: para,
1: se lo escucha,
3: acá
1: pero...
3: también es verdad, acá me recuerda a un diputado que salud y discapacidad también tienen, las preside el oficialismo, por eso emplazan ambas comisiones. Bueno, este fue más o menos el clima de la sesión, pero vos querés ver el look de Aldo Leiva, ahí te lo muestro con una foto, un fotón que sacó Fede, un gran fotógrafo. Mira, decía, las Malvinas son argentinas, como la bandera que vimos en el Mundial, y en la espalda también tenía esas mismas inscripciones en más grande, ¿no? Bueno, después otro momento, que este video es de Jessica Alcaño, fue cuando también en esa instancia de votación se paró Miriam Bregman con un papelito que decía compraron los votos durante lo que fue la votación de lo que fue la Carta Orgánica del Banco Central.
1: O sea que Carta Orgánica va al Senado y también salió Inocencia Fiscal.
3: Y también salió Inocencia Fiscal, que también tuvo 139 votos a favor, 110 en contra y 2 abstenciones. Entre algunos de los que rechazaron el proyecto, además de Provincias Unidas, algunos diputados de Provincias Unidas, Unión por la Patria, la izquierda, la Coalición Cívica, la Dipupato, Nicolás Massot, Natalia de la Sota y demás. Y también se avanzó con un tema que te interesaba a vos y le interesaba mucho a la industria farmacéutica, que tiene que ver con un tratado de cooperación de patentes que había sido votado en el Senado en el año 98. Se aprobó y murió ahí, quedó ahí.
1: ¿Eso no pierde nunca estado parlamentario?
3: No, los tratados no pierden estado parlamentario. Lo retomó Diputados, se iba a dictaminar tal cual había sido votado en el año 98. ¿Por qué se frenó todos estos años? Siempre las miradas estuvieron puestas justamente en la industria farmacéutica por el aluvión de patentes que puede generar acá en la Argentina. Pero cuando se debatió en comisión, sufrió un cambio ese tratado de patentes a pedido justamente del sector. Entonces ayer se aprobó también en Diputados por 147 votos a favor, 93 en contra, casi todos votos de Unión por la Patria, la izquierda. Y ahora, como sufrió este cambio, vuelve también al Senado, así que va a ir con estas otras dos leyes para su sanción definitiva.
1: Es el tratado que facilita la situación de patentar en Argentina invenciones de laboratorios internacionales. Lo que dice la industria local es, si eso funciona, pueden llegar a haber excusas que encuentran los laboratorios internacionales para extender patentes con algún cambio en la presentación de un producto, no porque sea una invención nueva. Eso impide la aparición de genéricos más baratos en Argentina y puede tirar para arriba los precios de los medicamentos, que igualmente son altos, incluso producto de los propios laboratorios nacionales, pero hay que decir que esa es la discusión que hay históricamente con la facilitación o no de las patentes de laboratorios internacionales, que dicen, si a mí me dejas traer nuevas innovaciones, estimulás que haya más alternativas para los pacientes en Argentina. Es una discusión de poderosos contra poderosos, la industria farmacéutica local, que apoya campañas, que tiene llegada al poder político, y la industria farmacéutica, sobre todo estadounidense, que a través de la Embajada de Estados Unidos impone este tipo de negociaciones que venían siendo resistidas en las últimas décadas, y que con Milei y la firma del Tratado de Inversiones con Estados Unidos y el alineamiento que tiene, acaba de moverse. Imagínense, esto me parece re loco.
3: Sí.
1: En el 98 se votó el tratado y el presidente del Senado era Eduardo Menem.
3: Sí, y ahora...
1: Ayer en Diputados avanzó el tratado que había votado su padre con la presidencia... De, no, su padre no, su sobrino.
3: No, su papá, sí.
1: Su papá, está bien, tengo un quilombo con los Menem. Ahí Menem para tirar para arriba.
3: Exactamente.
1: Martín Menem, el hijo, hace avanzar el proyecto que ahora vuelve al Senado.
3: Exacto.
1: 7:51 minutos, estamos juntos en esta mañana, donde Yami Segovia, así se puede ir tranquila al otro boliche.
3: No,
1: te cuenta.
3: No te vayas,
1: campeón. Sí,
0: la última del día. Tranquila. Hace unas horas nos sorprendimos en las redes sociales con un video de Wanda Nara. Es espectacular. O sea, en realidad ella está haciendo una publicidad de un laxante. Bueno, pero es eso. Okay. No, espero, no sé si sacamos la marca. O sea, sí, yo creo que sí. Pero
1: hicieron una cagada.
0: Hicieron una cagada, pero es muy bueno, es muy bueno. Cómo ella se suma a este tipo de productos y de mensajes. Escucha el video completo porque es espectacular, mira.
8: Después de haber subido una historia mandándolos a cagar a todos, llegó el momento ahora que les cuente un poquito. Porque algunos se lo tomaron muy literal y otros necesitaban este consejo. ¿Qué quieren que les diga? A algunos les hace falta irse a cagar. Por eso les recomiendo tenerlo siempre a mano cuando quieran aliviar la constipación de manera efectiva. ¿Pensaron que no les iba a dar un consejo?
0: ¿Por qué sabías?
8: No. Les estaba recordando que hay cosas que no se deben dejar trabadas.
0: Claro, hay cosas que no se deben dejar de trabadas. Es espectacular, claro, porque las horas anteriores mandó una historia donde mandaba a todos a cagar. O sea, eso fue. Entonces, como que todos nos quedamos preguntando, ¿qué onda? ¿Qué pasó acá?
1: Acordate.
0: Pero es muy bueno.
1: Es la tercera que yo me acuerdo, pero yo creo que ella ya tiene que dar clases en la universidad.
3: Pero da un curso, ¿te acordás que lo contaste?
1: Sí, porque acordate, hace 2 o 3 semanas.
0: Con la hermana.
1: Un montón de rumores, qué sé yo, desinfectá las redes, Lizofort, con la hermana.
0: Pero es muy bueno, pero anda a cagar.
1: Y hay otro.
0: ¿Cuál?
1: ¿Cuál? Cuando sale lo de Manicero con... no sé a quién del quilombo de pareja, ella le dijo Manicero, como que tenía un maní a alguno de sus novios.
0: Ay, no, esa no, me la perdí. Y
1: la contrató Maniquí.
0: Ah, sí, pero después. Pero eso fue una acción posterior.
1: Bien, lo que te quiero decir es que ella agarra, sí, maní, cagar, infección, tuk, tuk, pum, publicidad, redes. Bueno. factura, chicos.
0: Que la mandé a cagar, bueno, fue por esto, es espectacular. O
1: sea, todo lo que diga Wanda, tenés que ver si mañana no, claro, es una
0: publicidad.
1: ¿Te acuerdas de esa publicidad que parecía que una chica había tenido un tema con la menstruación, sí, en la tele?
0: Sí,
3: ¿no era con Georgina?
0: Jujuy, sí.
1: Jujuy Jiménez. Sí,
0: Sofía, que estaba bailando.
9: Sofía
0: y que
9: Jujuy.
1: Pronto, Jujuy Jiménez. Sí. Y al final era un chivo. Todo
0: era
1: puede ser un chivo.
0: Era un chivo. Pero fue muy bueno.
3: Creo
0: muy
3: que fue con Georgina. Bueno,
0: habría puede que preguntarle a Bayala sobre este tipo de, personajes, sí, y de publicidades.
1: Che, la última nota que hice en el cronista stream es con Carlos Bayala sobre Porongo, sobre los botines potreros y sobre todo el mundo de la publicidad. El chabón es alto crack.
0: Sí, capo total.
1: No sé, estoy diciendo el chabón es alto crack, pero el chabón es alto crack con la publicidad. 7:54 minutos, che. Qué mala leche la del pibe Andrada.
2: Aranda. Sí, sí, durísima noticia en el mundo Boca ayer. Tomás Aranda lesionado, se fracturó el peroné. En el entrenamiento, en un giro, dicen que giró mal y aparentemente se le enganchó el botín ahí. Y por eso se perdería lo que resta del año. Seguramente lo van a terminar operando. Boca no va a traer a ningún jugador en estos poquitos días que quedan con el mercado de pases abiertos. Pero sí subiría a Lautaro Bianco, que es el 10 que tiene en la reserva. No para el partido que va a jugar Boca mañana a las 9 y media de la noche contra Lanús, sino recién para lo que va a ser lo siguiente. Pero apostaría de nuevo otra vez a un juvenil. Por otro lado, Copa Argentina hoy tenés octavos de final. 7 de la tarde Estudiantes con Barraca Central. 9 y cuarto de la noche Platense contra Instituto. Los ganadores se van a enfrentar entre sí en cuartos. Voy a Europa, un segundo rápido. Julián Álvarez, que faltó por segundo día consecutivo al entrenamiento del Atlético de Madrid. Hoy faltó, ahora
1: me hace mal, ¿sabes que no puedo ver más noticias de esto? Me hace mal.
2: Es noticia en este momento, sí, lo reporta Marca de España por una indisposición. Dicen que le dice al club que no está a disposición, por eso no está presente en el entrenamiento de hoy. Tampoco lo estuvo en el de ayer. Y ya la verdad es que el tema de su salida es algo que no se termina de resolver.
1: O sea, tal vez no juega más, boludo.
2: Pero el Atlético está firme, no lo va a vender al Barcelona.
1: El comunicado de ayer.
2: No, terrible, terrible, terrible. Que el club dice que se siente perjudicado incluso y que es víctima de todo y no el jugador. O sea, es así, hay una guerra. Hay una guerra con Julián Álvarez.
0: Tiene que tomar cartas en el asunto y liberarlo.
2: Bueno, Simeone ya dio el ok para que se vaya y demás. El tema es que el Arsenal es el único que se lo quiere llevar a Julián Álvarez y él no quiere ir al Arsenal. Entonces está.
1: Ah, él no quiere ir al Arsenal.
2: No, él está plantado con ir al Barcelona. El tema es que no lo quieren vender.
0: Barcelona lo quiere y después te vas a
2: Barcelona. Es un club de España, Atlético de Madrid es de España y no quiere.
3: Claro,
2: no quiere reforzar.
0: La idea es andate al Arsenal, un contrato chiquito y ahí al Barcelona.
1: Bueno, tiene respuesta para todo. Para el River, para el Atlético de Madrid.
2: De una patada del futuro de Julián.
1: Te hace una fiesta, te hace todo. Ese es Yami Segovia, ¿eh? Sí. La pueden ver acá saludar en la puerta.
2: Y lo último también, además, también siguiendo en Europa, en Bélgica precisamente, hoy juegan las Leonas. Hoy juegan las Leonas 3:30 de la tarde, semifinales contra Australia, la otra llave es Países Bajos contra Bélgica. El ganador va a jugar el sábado la final del Mundial de Hockey Femenino.
1: Antes de terminar el programa, quiero darle voz a nuestra repetidora de Mar del Plata, porque hay mucho revuelo en Mar del Plata, porque en el ex Aquarium, en la quiebra, valuaron en unos $40,000 a 4 pingüinos que podrían vender para pagar deudas. Y hay mucho revuelo porque no se pueden vender pingüinos, entonces hay muchísima, obviamente, polémica al respecto y Vanessa Feuer nos cuenta esto desde nuestra repetidora en Mar del Plata.
10: El ex Aquarium de Mar del Plata, que quebró y cerró sus puertas hace ya más de un año y medio, ahora está rematando pingüinos saltarines, 4 pingüinos, para poder pagar sus deudas millonarias. En realidad es la propia sindicatura que le puso precio. ¿Cuánto? 4 pingüinos saltarines por $40,000. Ningún traslado ni venta puede hacerse sin la autorización de la justicia. Hay ya otros pingüinos que fueron donados a la Fundación Temaiken. Hay 4 lobos marinos que fueron trasladados a Mundo Marino en San Clemente del Tuyú. Hay 10 delfines que fueron vendidos a un acuario egipcio por un valor de $800,000, también para pagar deudas. Los dueños del predio, estamos hablando de la zona costera, cercano a Punta Mogotes, estamos hablando de más de 9 hectáreas, quieren llevar adelante negocios inmobiliarios y están exigiendo que el lugar quede libre de animales. El tema es que han quedado pingüinos, han quedado 60 aves marinas que están siendo alimentadas y cuidadas, entre comillas, por un grupo de empleados especializados. Sin embargo, la Fundación Fauna Argentina es quien ha denunciado que se encuentran en un estado de abandono evidente, en espacios muy pequeños, con aguas sucias, y resaltan claramente la ley vigente que prohíbe la comercialización de especies, que las considera patrimonio del Estado y no de una empresa privada.
1: Ahí escuchás a Vanessa Feueré de Radio Éter 95 Mar del Plata, repetidora de Buenas Tardes China, contando esta polémica con los pingüinos en este ex acuarium. Hemos llegado al final de este Buenas Tardes China, lleno de derrotas para Agustín Castro.
2: Lleno, repleto.
1: Pero también de información.
2: Obvio, sí, claro. Análisis. Siempre. Y análisis y de todo.
1: Gracias, Agustín Castro. Gracias, Débora Urieta.
3: No, gracias a vos.
1: Con victorias. Mañana. Con Rosca.
3: Un win-win, win-win, nunca me sale.
2: Está con la copa, mirá.
1: Tiene la copa que le dio ayer la Pepa. Referente de Porongo.
2: Sí. Porongo, ahí está.
1: Nos vamos como todos los jueves con Quereme Quereme.
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1: Será hasta mañana a las 6 de la mañana. Chau, gata.
0: Chau, perrito, que tengas bien.

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3: La FATUN lleva adelante un paro por 48 horas. La federación que nuclea a los trabajadores no docentes de las universidades nacionales cumple la medida de fuerza sin concurrencia a los lugares de trabajo, dispuesta para el jueves y el viernes, por lo que quienes realizamos el panorama conurbano nos plegamos a la medida y presentamos una programación de emergencia. La FATUN explicó mediante un comunicado que la medida se fundamenta en la falta de respuesta del gobierno nacional respecto de la puesta en práctica efectiva de la ley de financiamiento universitario, aun a pesar de que ya hace 2 meses un fallo de la Corte Suprema de Justicia lo obligó a hacerlo.
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0: ¿Qué tal? ¿Cómo andan? Aquí estamos comenzando nueva jornada, día jueves y día 27 de agosto del año 2026. Le damos la continuidad a Cruce la Cadena Conurbana de Comunicación y Cultura. Venimos de Buenas Tardes, China. Y aquí estamos en streaming audiovisual en el canal de YouTube de Radio Aijuna. Estamos con un streaming de audio también desde la página web de nuestra emisora en aijuna.fm, pero estamos en el 94.7, en el dial de la radio y en el día de la radio y en el día del cumpleaños de Radio Aijuna. 22 años para nuestra emisora aquí desde Bernal y desde Quilmes. Y 106 años para la radio en la República Argentina. Allí partiendo desde el año 1920. Y también con un lugar emblemático, Bernal. Bernal es el punto más alto entre la línea de tren entre Constitución y La Plata. ¿Sí? La estación más alta es la estación de Bernal. Y casualmente este territorio, esta zona, ya por el año 1910, fue elegida por uno de esos técnicos que andaban hurgando en las comunicaciones y estaban viendo la posibilidad de hacer pruebas en diferentes continentes para comunicarse lejos, muy lejos. Y lo lograron. ¿Sabés esa historia? Ah, mira vos. Por eso cuando Aijuna vino a Bernal, la frase fue: la radio vuelve a Bernal. Porque desde acá, desde Bernal, desde la Plaza Suiza, precisamente, se hicieron esas pruebas y esas transmisiones y se lograron comunicar con la otra parte del hemisferio, del hemisferio sur al hemisferio norte, ¿sí? Por ondas radiales. Mirá qué historia, qué hermosa historia. Después ahí tengo, capaz que compartimos algunas cosas más. Bueno, en el día de la radio y en el día del cumple de Radio Aijuna, te comento que estamos con cabeceras, FM en Tránsito, la Uniradio y Radio Universidad. Hoy sin la Uniradio a partir de las 13, porque hay paro de la docencia, no docencia universitaria. El conflicto continúa, más candente que nunca. Saludo a la UNQ Radio, a Radio UNDAVA, a Radio Conurbana, a Radio UNAG, son las universitarias, a FM Freeway, a Radio Asamblea, a Gardeliando, a Enganchate Rock y a FM Aires, son las radios comunitarias y cooperativas en cada WIN, en cada rincón de nuestro conurbano. Martín Castro, Manu Iglesias, Milagros Hermida, Juan Pedro Legarreta, para mencionarte solo algunos de los que le meten laburo diario. Hoy con descanso de Diego Restucci, pero más que descanso, día de reclamo para este no docente también. Por eso tenemos breves informaciones relacionadas al paro de la comunidad universitaria, y saludar a todo el equipo de la cooperativa de trabajo La Usina Ideas, que también día a día hace el laburo, el esfuerzo para que en 22 años sigamos precisamente al aire. Bueno, WhatsApp 1557 99 50 25, para dejar mensajes. Podés mandar saludos para esta emisora hoy. Y también podés hacerlo en el canal de YouTube de Radio Aijuna, en el cual estamos funcionando. Ya me vengo acá a comentarte algunos datos y escuchar algunos testimonios también que nos acompañan hace algunos años.
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0: Bueno, hay mil temas que nos va dejando la semana, por cierto. Una semana también con temas subterráneos en materia de corrupción, la corrupción de este gobierno. Mira, el pelado de Andis, lo tenés, ¿no? Al ex titular. no quiere poner la voz para que la justicia chequee los famosos audios, por ejemplo. Sigue de gambetas, ¿sí? El de la derecha diario, del cual tanto se está hablando, está hasta las bolas ese, ¿eh? Sí, mira, quisieron asesinar y les salió mal. Sí, bueno, mandó a matar a su expareja, el tipo. Él y autores materiales. Bueno, a Milei lo ensucia un poco, ¿viste esto? Pero uno tampoco es dueño de los actos ajenos. Pero, ¿viste? Cerimedo fue responsable de la campaña política. En parte, el hombre es presidente actualmente, muy bien apalancado con un camino a ser asesino, por cierto, ¿no? La justicia tiene que investigar. Por suerte, la expareja quedó viva y va a tener posibilidad de testimoniar, ¿no? Bueno, en materia de corrupción, viste que están... ¿te acordás de Adorni, no? El ancla, un mes fue el ancla de Milei. El equipo de Adorni, los ñoquis de Adorni les llaman. Mirá, me estoy anticipando al 29. Están ahí metidos en diferentes puestos del Estado. Están cobrando, ¿eh? Sí, todos los meses. Con la tuya, decían. La causa Fentanilo, la gran tragedia de corrupción en materia de salud de este gobierno, con responsabilidades en el control del Estado. También ha dejado algunas páginas. Nosotros hablamos bastante la semana pasada respecto a este tema, las semanas anteriores. Esta es para Monte Oliva, mirá. ¿Protegían a un narco en lugar de investigarlo? En Santa Fe salió esta noticia. Los responsables de la sensible división de la PDI, que se encarga de perseguir y desarmar las redes de narcotráfico, Danilo Grossi y Brian Duclos, están sospechados de complicidad con un traficante que vendía en el sur de la provincia de Santa Fe. Atenti, Ministerio de Seguridad. Qué gran historia. Es de las grandes historias. Las historias que después son series televisivas, por ejemplo. Y después la semana va dejando, por ejemplo, a los del Poder Real. Viste que hay un grupo de empresarios que empezaron a abrir diálogos con otros referentes de la política. Cuanto más hablan, más los beneficia el gobierno. Y porque es una estrategia del poder. Del poder económico. Voy, hablo acá, me encargo de que te enteres que estoy hablando acá, y después viene el extorsionado y dice: mirá que te doy, mirá que no te vayas. Son unos pillos. Está muy bien. Son unos pillos. Bueno, y después todo igual, salud, educación, universidades, discapacidad, todos los reclamos en esa línea siguen todo igual. Y te los menciono, salud, educación, universidades, discapacidad, porque venimos hablando y porque las responsabilidades en materia de control y abandono de la población por parte del Estado es corrupción y va a tener que tener sanciones. Quiero un gobierno que cuando se haga cargo pueda acompañar estos procesos judiciales. Digo acompañar, no va a juzgar, que acompañe estos procesos judiciales. Y la verdad que esperamos que una justicia haga pagar el abandono y las faltas de control del Estado, que hoy son la moneda corriente. Lo que sucedió con el fentanilo, aplícalo a lo que está sucediendo en las políticas públicas de salud, de educación, de universidades y de discapacidad. El presidente está activo en X, sigue, ¿no? Ahí, un lugar donde se mueve como un pez en el agua, con poca efectividad, también destacan algunos. Tuvo reuniones, diálogo con congresales. El Colo Santilli está ahí apuntalando diálogos con gobernadores. dejó un nuevo capítulo el Congreso Nacional en el día de ayer. Y Caputo hizo una conferencia de prensa. Bueno, estamos salvados. Anuncios económicos. Anuncios para un selecto grupo. Selecto grupo de 18.000 beneficiados o beneficiadas aproximadamente. Veremos. El Fondo de Garantía de Sustentabilidad, la guita de los jubilados al servicio de créditos hipotecarios. Pone la guita del Estado, administran los créditos los bancos públicos y privados. Bueno, hay algo para decir respecto a eso. Esto va por mi cuenta. Me acuerdo cuando el Fondo de Garantía de Sustentabilidad se usaba para la producción nacional, para la expansión de empresas privadas con participación accionaria del Estado, que generaba, que obligaba con la inversión a generar puestos de trabajo, porque si generaba puestos de trabajo, generaba también que entre guita al Fondo de Garantía de Sustentabilidad, ¿sí? Vamos a decir como la rueda virtuosa del sistema previsional. Mejoraba servicios, mejoraba grandes obras públicas, todo para el desarrollo del país, para todos y para todas. Bueno, y me acuerdo que las gallinas cacareaban. Te dejo con Miguel Giudicati, la mirada sobre los anuncios en el día de ayer, la lectura que hace este economista que comparte hace ya muchos años momentos de radio aquí en Aijuna.
5: Buen día, Pablo, amigos de Aijuna, ¿cómo están? Bueno, analizar un poco la medida que anunció el ministro Caputo, referida a la utilización del fondos de FGS, para darle apalancamiento o darle mayor plafón a la posibilidad de que bancos públicos y privados liciten esos fondos y los utilicen exclusivamente para brindar crédito hipotecario, esto es adquisición, ampliación, reforma, refacción de única vivienda para personas individuales, para personas humanas, como dice la reglamentación que informó el ministro. En principio, uno podría tomar como buena noticia, aclarando con pinzas, que muchos de los referentes que hoy deciden utilizar los fondos de FGS para este apalancamiento en gestiones anteriores, especialmente gestiones de gobiernos progresistas, ponían toda clase de impedimentos o excusas diciendo que se rifaba el dinero de los jubilados. Bueno, parece que ahora se puede utilizar el dinero de los jubilados y parte de ese dinero, algo así como un monto de 2 billones de pesos, se utilizará en distintas licitaciones de plazo fijo para que los bancos públicos y privados puedan apalancar los fondos y destinar exclusivamente a crédito hipotecario. En principio, hacer esa aclaración. En segundo lugar, es una buena noticia si esto permite reactivar el sector de la construcción, que fue uno de los sectores más afectados por las políticas de ajuste desde diciembre de 2023. Todos sabemos que construcción genera gran encadenamiento dentro de la economía por los distintos segmentos o sectores que se reactivan cuando se reinicia la construcción. Después habrá que ver qué bien, qué bancos son los que aplican a esa licitación de fondos, después en qué condiciones esos bancos destinan los créditos hipotecarios a los potenciales clientes que califiquen para esos créditos, y el paso siguiente es que esas obras efectivamente se lleven adelante con la utilización de esos créditos hipotecarios. Ahí queda un espacio que todavía está por verse, es de qué cantidad de clientes, se estima 17.000, 18.000 familias, dice el anuncio, van a poder aplicar. Segundo, si efectivamente no aplican, ¿qué pasa con esos fondos? Y tercero, efectivamente, si esos emprendimientos inmobiliarios, en términos de vivienda única, no sería para complejos de edificios y demás, en teoría, efectivamente permite que esas familias consigan soluciones habitacionales en el corto y mediano plazo. Después hay que ver, obviamente, analizar el resto de las familias que no logren aplicar esos créditos, qué tipo de soluciones habitacionales se le puede brindar, especialmente en un mercado donde el incremento de los valores de alquiler va por encima del incremento de los ingresos de esas familias que necesitan soluciones habitacionales, que no están en condiciones de calificar a créditos hipotecarios y que en definitiva tienen que seguir en el mercado de alquileres de inmuebles tanto de la zona AMBA como del interior del país. Así que bueno, en principio, como iniciativa, uno podría decir que es una iniciativa positiva que podría reactivar una parte del sector inmobiliario para actividades de construcción y la atención que hay que poner si es que efectivamente van a estar ajustados por UBA. Ya sabemos que la historia reciente ha demostrado que créditos ajustados a plazo, a tasa UBA, que está vinculada con la inflación, no han tenido los mejores resultados. Así que hay que seguir la noticia, hay que estar atento a cómo va a evolucionar y cómo se va a ir implementando en la práctica. Bueno, un saludo para todos y todas, que anden muy bien.
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4: Bueno, hoy nos juntamos con integrantes de Bunker 777. Forman parte aquí de un espacio intercooperativo que está impulsando, bueno, movida y producción audiovisual aquí en nuestro territorio bonaerense. Te puedo mencionar Argenset, a Tecnar, después me dirá aquí Facundo Fagiani, a quién más. Y están armando una gran movida para el día sábado en el Complejo Cultural Mariano Moreno, de aquí de Bernal, con audiovisuales, con música. Bueno, el recorrido que vamos a hacer con Facundo es ese. ¿Cómo anda, Facundo? ¿Bien?
5: Muy bien, muchas gracias por recibirme, por la invitación. Como siempre, son grandes hosts de la casa, del Complejo Cultural Mariano Moreno, así que agradecido.
4: Bueno, nos cruzamos habitualmente y ahora se viene el sábado. Estuvimos adelantando un poco, sobre todo el show de Tony Coleman. Bueno, es como todo un honor de su paso por Argentina y que esté cerrando también parte de ese ciclo aquí en el Teatro de la Moreno. Pero bueno, hay más cosas, va a arrancar temprano la cosa.
5: Sí, somos de tranco largo. Sí. No, bueno, la idea es hacer este lanzamiento de Bunker como un espacio intercooperativo de diferentes, integrado por diferentes compañeros, compañeras, trabajadores de las industrias culturales, integrantes que vienen más del palo del stage, otros que venimos más del audiovisual, otros que vienen de los eventos, pero que nos encontramos en el trabajo y en las ganas de compartir un espacio que nos permita desarrollarnos. Y en ese marco, la verdad que pensando en el lanzamiento de Bunker, coincide con las herramientas y las producciones que traemos en la mano, ¿viste? Como gente de trabajo. Y se da la posibilidad, en el marco de la campaña de difusión del documental Algo ha cambiado, del cual somos productores asociados, de contar con el cierre de gira de Tony Coleman, que es un honor y está buenísimo también poder hacer que suceda aquí en el Complejo Cultural Mariano Moreno, en Bernal, en estas que son nuestras calles, que son nuestros barrios, y muy contentos.
4: Conurbano, territorio conurbano, uno podría decir. Hay mucho de conurbano también en esos audiovisuales, y hay mucho de cultura musical. Ahí estaba pensando un poco también en el compromiso que tiene también Coleman, ¿no? con la música afro en su país, también un poco salido del molde, ¿no? Cuando uno piensa el rol que él juega allí en Estados Unidos y la relación o la continuidad de la relación de nuestra música con la música, con el blues,
5: se podría decir, algo, ¿no? Es algo que está en el documental, algo ha cambiado, que está abordado. El encuentro entre el blues argentino, el blues criollo, con su, digamos, máximo exponente de la guitarra, que es Papo. Creo que todos los que nos gusta el rock, que nos gusta el blues, nos la pasamos escuchando todos sus álbumes y toda la etapa de su producción en los años 70, que no había otro que toque la viola como él. Digo, ese máximo exponente se cruza con B.B. King, que es el mejor guitarrista de blues de la historia, lejos.
4: Sí, sí.
5: Y bueno, ahí sucede un encuentro de dos universos culturales y musicales distintos, pero con puntos de contacto, ¿no? Y que Tony en el documental lo pone, ¿no?, sobre la mesa. Él tocaba como un negro, hablando de Papo, ¿no? Y también algo de que no hay diferencia entre el afro y el latinoamericano.
4: Totalmente.
5: En la manera de vivir la cultura, de vivir la música, de un lugar muy emocional. Y también el blues como género de los segregados en un país como Estados Unidos, que tuvo un modelo esclavista y luego segregacionista.
4: ¿Cómo y que se está conecta? Atravesando un momento muy particular, porque lo plantea Coleman también, en el sentido de que hay una destrucción de la cultura afro también en su propio país. Es lo que está sucediendo, es muy crítico también con el actual gobierno.
5: Sí, hace poquito tuvimos la suerte de compartir un morfi con él en el argentino, en el bodegón cooperativo de Club Argentino de Quilmes. Uh-huh. Y comimos ahí unas. Los anfitriones nos recibieron con jabalí al disco. Uh-huh. Tony estaba muy contento y hablaba de esto, ¿no? De que él cree en los líderes, ¿viste?, de la cultura afro que defienden a su comunidad de alguna manera fuertemente, ¿no? Uh-huh. No creen en el pacifismo, por así decirlo. Y son una comunidad que eso, fueron esclavizada primero, después segregada y constantemente atacada en ese país. Y lo que se. Y bueno, el punto de contacto acá también es con. Acá es el pueblo trabajador. Papo es el hijo de un metalúrgico. Uh-huh. Es el pueblo trabajador el que también encarna el blues de una manera honesta, directa, vívida.
4: Uh-huh. A sus símbolos también, ¿no? Alguno podría ponerlos en ese lugar. Y además, lo pienso, ¿no? Con toda esta lectura, un gran momento musical. Porque si Tony Coleman tiene algo, es que acompañó como 10 años a B.B. King. No cualquiera era músico de un artista como este. El tipo recorrió el mundo prácticamente, conoció cientos y cientos de países.
5: Además es súper talentoso, es un cantante increíble.
4: Claro, re cantante, es terrible. Sí, sí, es muy bueno, es muy bueno. Es una buena oportunidad para encontrarte con buena música también el día sábado. ¿Y del documental qué podemos anticipar? Porque es como para venir, arrancar, ¿a qué hora, Facundo?
5: Y esto va a abrir puertas con las visuales, uh-huh, porque tenemos una expo de jóvenes, del Club de Jóvenes Grabadores, que va a estar exponiendo tres series de grabados de rock nacional. Uh-huh. Y también una muestra fotográfica Familia 73 desde las 13 horas y a las 14:30 es la primera proyección en el auditorio del Complejo Cultural Mariano Moreno de Familia 73, uh-huh, que es un cortometraje documental que retrata la comunidad del público de La Renga y cómo se organiza alrededor del hecho cultural y del hecho musical, pero también de lo solidario y cómo, uh-huh, ese entramado de personas construye una red para que nadie quede fuera del banquete y que eso no termine ahí, sino que se traslade a su comunidad, a su barrio, y que el otro día nosotros pasamos el Día del Niño con ellos, hicimos algo de audiovisual, lo registramos, pueden verlo en nuestras redes, elbunker.777. Y también en el documental está en el barrio Atalaya de Matanza, uh-huh, que también antes lo que era un descampado, ahora es una parada renguera, es una plaza que recuperaron la misma comunidad y quizás con el punto de contacto inicial como disparador el hecho de lo cultural a través de la música, a través de la renga, uh-huh, pero después eso se traslada a otras dimensiones de su vida y está muy muy bueno y hemos intentado retratarlo.
4: Uh-huh. ¿En qué tiempo llegó eso? ¿Cuándo lo hicieron?
5: Nosotros comenzamos el año pasado, recuperamos un material de los recitales de La Renga en Racing. Uh-huh. También estuvimos acompañando a la familia 73, a la familia renguera por Huracán en dos fechas y luego en Rosario. Uh-huh. Y con eso ya bastaron las evidencias para poder comprobar, claro, de la familia hermosa que hay detrás de La Renga y que va a todos lados.
4: Uh-huh. ¿Después de Familia 73?
5: Y estamos pensando en el cierre de año también, uh-huh. ¿no? Porque ya uh-huh. nos acercamos, pero todavía vamos a dejar unos puntos suspensivos ahí porque uh-huh. hay que hacer chequeos.
4: Y el orden del sábado de Familia 73.
5: Ah, perdón, uh-huh. entendí mal la pregunta. Sí. ¿Qué se venía? Pensé que me decías. Uh-huh. No, arrancamos con Familia 73, 14:30, 15:30, luego vamos con el estreno de un videoclip de Los Aerofónicos, que es la banda que está acompañando a Tony en Argentina, uh-huh. que hace una colaboración con el rapero Buda, que es de Lomas, uh-huh. Que lo van a estar estrenando acá. Y luego vamos con Algo Ha Cambiado, este largometraje documental que está descrito como un viaje quijotesco hacia los Papos Luz. Uh-huh,
4: totalmente. ¿Y el cierre para...?
5: Y el cierre, bueno, para... vamos a tener una transmisión aquí desde Radio Juna, que uh-huh. estamos muy agradecidos que nos abran la
4: puerta. Anticipo. Acá, en este mismo estudio, en el estudio Osvaldo Bayer, vamos a tener transmisión de 18 a 20 horas.
5: Exacto. Hablando

0: Pasar
1: sí, la idea es
0: del
1: eso,
0: sábado, ¿sí?
1: Exacto, venir a pasar la jornada del sábado, compartirlo, celebrar juntos el lanzamiento de Bunker, con esto, una jornada de cultura audiovisual y también de rock y de blues. Uh-huh.
0: La última, varias cooperativas, Bunker 777, la insistencia de seguir juntándose en un contexto muy particular. Bueno, esa insistencia, ¿es el camino?
1: Sí, es el camino fatal. Uh-huh. No, es el camino necesario. Es el camino necesario que elegimos recorrer porque creemos que nadie se salva solo y seguimos el ejemplo de los que estuvieron antes que nosotros y que queremos ver para los que vienen adelante.
0: Muy bien, Facundo Fagiani estuvo aquí, integrante de Bunker 777, así vas a encontrar también el sitio para sacar entradas y también para reservar la entrada para esos audiovisuales este próximo sábado aquí en el Complejo Cultural Mariano Moreno de Bernal. Gracias, Facu.
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0: Bueno, hablamos con Facundo Fagiani, integrante de Bunker 777. Es una buena oportunidad para escuchar. Una buena guitarra, una buena batería, una buena banda. Esto es Papo, tributo a B.B. King con Tony Coleman.

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6: Hola Argentina, muy buen día, ¿cómo están? Les damos la bienvenida a esta producción informativa nacional de Farco, el Foro Argentino de Radios Comunitarias. Estamos aquí en nuestro centro de producción en la ciudad de Rosario y ya estamos enlazadas las radios comunitarias del país para la primera edición de hoy, jueves 27 de agosto de 2026. El gobierno logró la media sanción en diputados de la reforma del Banco Central y del proyecto que permite blanquear dólares sin explicar su origen. Fue gracias a los votos propios, más los del PRO, parte de los radicales y otros bloques aliados. El diputado de Unión por la Patria, Agustín Rossi, criticó el punto de la reforma del Banco Central que obliga a tener los dos tercios del Senado para remover a sus autoridades.
7: El único objetivo que para mí tiene esta reforma del Banco Central, señor presidente, es lograr que las autoridades actuales del Banco Central sigan ejerciendo la política monetaria en los próximos años, independientemente si el gobierno pierde las elecciones en las elecciones del año que viene. Y esto está visto con la cláusula que tienen de remoción. A una cláusula de designación que es la mitad más uno de los integrantes del Senado, le ponen una cláusula de remoción de dos tercios de cada una de las cámaras para poder remover al presidente del Banco Central.
6: Las diputadas del Frente de Izquierda, Miriam Bregman y Romina del Pla, criticaron el denominado proyecto de Inocencia Fiscal 2, que busca un nuevo blanqueo de dólares sin que se tenga que explicar el origen de ese dinero. Escuchemos.
8: A muy poco tiempo de haber votado la Inocencia Fiscal 1, estos caraduras traen una nueva versión porque se dieron cuenta que muchos funcionarios, amigos del gobierno, necesitaban otro empujoncito más. La verdad es que esta desconexión profunda, lo que se discutió en el punto anterior del Banco Central, un pedido del Fondo Monetario y de todos los saqueadores, esto un pedido de la casta evasora, la verdad es que choca mucho porque el ARCA persigue a profesionales, a pequeños comercios, y acá están viendo cómo blindan de impunidad a los más ricos, a los más grandes, en un verdadero plan canje que convierte a esta sesión en un escándalo.
9: Esto es un escándalo, por donde lo vean, artículo por artículo es un escándalo. Se permite el blanqueo de la guita mala vida, de las coimas, del narco, de la trata de personas, lo que se les ocurra, solamente con una operación de registro con alguna compra inmobiliaria. Es de loco, es de locos.
6: Y en la sesión de ayer, la oposición pidió votar proyectos para extender la emergencia en discapacidad y aliviar el endeudamiento familiar, pero no se lograron los votos suficientes. De todos modos, los distintos bloques anunciaron que el miércoles 9 de septiembre van a intentar sesionar con ese temario. Así lo decía en conferencia de prensa, junto a los representantes del resto de los bloques de oposición, el jefe del bloque de Unión por la Patria, Germán Martínez.
10: La primera definición es que el día miércoles 9 de septiembre a las 12 horas vamos a realizar una convocatoria a una sesión especial alrededor de estos dos temas, endeudamiento y emergencia en discapacidad, que nos permita claramente empezar a darle una respuesta a los millones de argentinos y de argentinas afectados. No conseguimos el objetivo que se trate hoy, pero ambas iniciativas obtuvieron el número importante, 133 diputados y diputadas, que nos hacen pensar claramente en la posibilidad de que tengamos una sesión con quórum y que nos permita avanzar en este camino al que nos obliga el oficialismo, que es emplazar a las comisiones para que de allí podamos efectivamente llegar a un tema que se pueda dictaminar y tratar en el recinto.
6: Germán Martínez, el jefe del bloque de diputados y diputadas de Unión por la Patria. Los trabajadores de FATE se movilizaron a Plaza de Mayo en reclamo de la reapertura de la fábrica cerrada hace más de 6 meses. La marcha finalizó con un acto en la plaza y la actuación de las bandas Las Manos de Filippi y Orcas. La convocatoria tuvo el apoyo de otros gremios y de las centrales sindicales. Así se expresaba el secretario general de la CTA Autónoma, Hugo Godoy.
0: Por el coraje, la decisión de los trabajadores de FATE, porque son un ejemplo en tiempos en que se cierran las fábricas, las consignas de la clase trabajadora es fábrica que se cierra, fábrica que se ocupa para mantener la industria nacional, los puestos de trabajo y el conocimiento científico-tecnológico que poseemos los trabajadores. Porque hay que hacer confluir todas las luchas de nuestro pueblo. De la misma manera que apenas terminemos aquí, vamos a estar acompañando como todos los miércoles a los jubilados, como bien se decía acá, unir todas las luchas, recorrer el país, una marcha federal y un paro nacional que tiene que ser un paro comunitario de los trabajadores, de los pequeños y medianos empresarios, del estudiantado, de todos aquellos que estamos decididos a defender la patria.
6: Hugo Godoy, el secretario general de la CTA Autónoma, en el acto en Plaza de Mayo por la reapertura de la fábrica FATE. En Tierra del Fuego, metalúrgicos y otros sindicatos se movilizaron contra los despidos en la empresa Mirgor. En el conflicto en esta fábrica está en conciliación obligatoria tras el despido de 339 trabajadores, pero en las últimas horas el CEO de la empresa, José Alonso, hombre de confianza del dueño, Nicolás Caputo, se presentó en la planta y, según denunciaron los obreros, los amenazó y dijo que no dejaría entrar más a los delegados gremiales. La UOM definió entonces un paro en la jornada de ayer y una movilización que tuvo el apoyo de otros gremios. Vamos a escuchar al secretario general del sindicato de la UOM en Río Grande, Oscar Martínez.
11: Este golpe que ayer ocasionaron a muchos compañeras y compañeros y que provocó la reacción, la indignación, la bronca que mascamos, la lágrima de alguna compañera o compañero, de dolor, de rabia, hoy se ve fortalecida por esta actitud solidaria, por este gesto fraternal de todo el movimiento obrero que viene a decir que aquí, en este lugar, en esta provincia, en la Tierra del Fuego, donde estamos construyendo no solo un futuro, sino sobre todo soberanía, enfrentando las políticas de cualquier gobierno que intente venir a llevarnos por delante, existe el compromiso de solidaridad, de unidad, de lucha para defender nuestros derechos y nuestra dignidad. Tenemos transitado una larga historia de lucha en esta provincia y sabemos que más tarde que temprano vamos a lograr nuestros objetivos, con lo que eso signifique. Si no, pregúntenle a mis queridos compañeros de Aire del Sur, que hace 7 meses viene dando una pelea terrible y que producto de eso han logrado tener la posibilidad de volver a tener un puesto de trabajo digno, porque no queremos migajas ni bolsones de comida. Queremos trabajo para construir dignidad en cada uno de nuestros hogares. Queremos tener la posibilidad de seguir viviendo en el lugar que elegimos para construir nuestra vida y nuestros sueños.
6: La palabra de Oscar Martínez, el secretario general de la Unión Obrera Metalúrgica de Río Grande, Tierra del Fuego, en el acto en apoyo a los trabajadores de la empresa Mirgor. En Rosario, organizaciones feministas encabezaron una importante movilización ante los reiterados femicidios de los últimos meses en la ciudad y en la provincia de Santa Fe. Nos informa nuestro compañero Darío Uliassi desde Aire Libre, Radio Comunitaria.
12: Hubo movilización en Rosario contra la violencia de género y también se reclamó para que se declare la emergencia en la provincia de Santa Fe. La concentración empezó frente a la Municipalidad de Rosario y finalizó con un acto en la puerta de la sede de gobernación de la provincia en la ciudad. De la movilización participaron organizaciones feministas, sociales y políticas que se expresaron en contra de la violencia machista y reclamaron justicia por los femicidios. En la provincia de Santa Fe se registraron más de 30 femicidios en lo que va del año. Además, se contabilizaron 10 víctimas más que en el mismo periodo del año pasado. En declaraciones a Aire Libre, Gabriela Sosa, referente del movimiento feminista Mujeres por la Matria Latinoamericana, MUMALA, exigió la sanción de una ley provincial que declare la emergencia en violencia de género y también reclamó que se cumpla la ordenanza local que declaró la emergencia hace un tiempo.
13: Hemos generado un montón de iniciativas. Esta es una de las iniciativas que estamos impulsando también, la movilización, como siempre lo hemos hecho, pero a la par de la movilización, un pedido concreto en la legislatura provincial a través de distintos proyectos que hemos presentado, a través de distintas diputadas, que se declare la emergencia en violencia de género en la provincia de Santa Fe y también que se pueda aplicar aquella ordenanza de hace varios años que ya declaraba la emergencia en la ciudad de Rosario y que disponía toda una batería de recursos que siguen estando pendientes.
12: Por último, la militante feminista dijo que el desmantelamiento de políticas públicas y los discursos de odio impactan en los casos de femicidio que se registran en el país. Además, comentó que hacen falta campañas de prevención.
13: Esta quita de recursos materiales, a la par de los discursos de odio o del negacionismo de género y de la violencia de género que tiene el gobierno nacional, comienzan a impactar porque las mujeres cada vez denunciamos menos, o sea, tenemos muy baja el porcentaje de denuncias en las que fueron víctimas luego de femicidios, ¿no? Un 9% de las víctimas habían denunciado a su agresor previamente. Y por supuesto, faltan campañas de prevención, faltan que en los medios de comunicación hayan pautas sostenidas por los estados municipales, provinciales y nacionales para informar de qué hacer.
12: Desde Rosario, Santa Fe, para el informativo Farco, reportó Aire Libre, Radio Comunitaria FM 91.3.
6: Información deportiva en el noticiero de Farco, porque River perdió por penales y quedó eliminado de la Copa Sudamericana. El informe de nuestro compañero Iván Alday.
14: Independiente Santa Fe da el golpe en el Monumental y elimina a River de la Sudamericana desde los 12 pasos. Fue 1-1 en los 90 por el resultado global gracias a los goles de Driussi para el Millonario y Fagundes de penal para el equipo colombiano. Todo se dirimió desde la serie de penales que terminó favoreciendo a Independiente Santa Fe por 8-7. Fue una serie repleta de errores no forzados donde fallaron Borré, Martínez Cuarta y González. El propio Santiago Beltrán, que fue héroe de la noche por momentos atajando tres penales, se transformó en villano al fallar su último tiro desde el punto penal. En cambio, el arquero Astrila, que no había estado certero en ninguna de las ejecuciones de River, convirtió el último tanto para darle la clasificación al conjunto de Independiente Santa Fe y jugar en la siguiente ronda con el Vasco da Gama de Brasil. El único equipo argentino en competencia es Boca por la Sudamericana, que jugará ante el San Pablo, jugando la ida en la Bombonera la semana del 7 de septiembre y la vuelta en el Morumbí el día 14. Deportes, Noticiero Nacional de Farco, Iván Alday.
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1: La CONADU dio a conocer su pliego de reclamos. La federación que nuclea a docentes universitarios informó que en la próxima reunión paritaria estipulada para el 1 de septiembre exigirá a la Administración Nacional una recomposición salarial del 31,2% sobre el sueldo de julio, además de lo que resulte de la inflación de agosto, el pago de los más de 4 salarios adeudados totales desde que se promulgó la ley de financiamiento y un monto remunerativo equivalente al FONID para los docentes preuniversitarios. Universitarios, entre otras reivindicaciones. La CONADU, al igual que el resto de los gremios del Frente Sindical Universitario, cumple un paro general de actividades durante el jueves y el viernes.
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9: Estamos grabando. Estamos grabando.
10: Estamos avisando, ¿eh? Estamos grabando, decía el Negro Rada. Che, ya estamos arrancando la segunda hora de Loco no te sobra una moneda. 9 de la mañana, 3 minutos, con algunas canciones, con información también que nos llevó por el territorio nacional, con el informativo Farco y los panoramas conurbanos que te destacan. Jornada de paro de la comunidad universitaria que continúa con los reclamos. Son los mismos, precisamente. Claro, bueno, esta semana escuchamos al abogado del CIN, por ejemplo, destacar movimiento cero en la toma de decisiones del gobierno respecto a este tema. Y te escuchaste algunas buenas canciones. En la apertura, La condena de Caín con Fuego juega conmigo. Última canción de la banda que está despidiendo a uno de sus integrantes. Escuchaste también a Papo haciendo un tributo a B.B. King, y así se llama la canción, con Tony Coleman, que va a estar por aquí, por el Teatro de la Moreno. Escuchaste un estreno, en este caso tiene que ver con el tema Multiamor de la banda Maten al Rey. Estrenos para estos días, ¿eh? Canción que fue primera canción grabada en el streaming de Aijuna el año pasado. El Negro Godio estuvo aquí, siempre le destacamos su canción, que no había entrado a estudio y ahora está, ¿sí? Y sonó aquí y va a seguir sonando. Y aquí suena el Negro Rada, porque hace algunas semanas venía con problemas de salud, estaba internado y falleció en el día de ayer. Fue noticia nacional también, este músico uruguayo, pilar de la cultura musical uruguaya. Tanto que una montevideana me decía: el Negro Rada en las últimas décadas debe ser el único artista que no podía salir a la calle. Los uruguayos son tranca, viste, para tratar a sus ídolos. Pero Rada salía y era atosigado, era el ídolo de Uruguay totalmente. Hay un montón de ídolos en Uruguay de la música, ¿eh? Pero el Negro en particular... fue a México, volvió, estuvo exiliado en México, fue a Estados Unidos siendo muy joven, grabó un disco, volvió, vino a la Argentina, volvió a Uruguay, siempre estuvo en Uruguay, un músico sin fronteras, uno podría decir, músico amado por quien les habla. De hecho, ahí en el cuartito donde tengo para laburar había ahí una tapa de uno de los espectáculos del Negro Rada allá del 2019 aproximadamente, cuando había hecho un repaso de todos de todas sus primeras bandas, ¿sí? Que son buenísimas, son todas las bandas, son buenísimas, diversas, distintas. Bueno, pero todo llega a su fin y a veces algunas personas en la vida tienen la virtud de dejar un legado. Legado inmenso musical para nuestro rock nacional también, para nuestra cultura de la canción también. Un Negro Rada que a algunos nos acompañó desde pibe, sobre todo con esta de Tocache Negro Rada, Tocá, bailá la hinchada. El Negro Rada con Javier Malosetti abren la hora. Homenaje con Blue Maná.

0: Qué hermosura este Rada, que ha sido un gran contador de historias también. El último show que fui a verlo era una canción, 10 minutos una historia. Una canción, 10 minutos una historia. Un gran contador, aparte con un humor. Creo que hasta la última nota escrita que leí era para cagarse de la risa. Contó la anécdota del nieto, que al Negro Rada, un músico de música urbana, uruguaya, muy, muy, muy conocido en los últimos años, quería tocar con el Negro Rada y fue y grabó un disco. Claro, su nieto adoraba a ese músico. Entonces, cuando el abuelo volvió a la casa, le dijo: abuelo, sos famoso. Ya era famoso. Pero lo reconocí ahí. Claro, el chabón cumplía el rol de abuelo, no de músico, de gran músico. Bueno, espectacular el Negro. Está nublado afuera y llueve. Sí, está así la cosa, un tormentón, pero el día se va a mantener con algunas nubes y algunas gotitas. No más ya la tormenta fuerte, dice el Servicio Meteorológico Nacional, que pasó y que después del jueves viene un buen viernes, un buen sábado y un buen domingo con ascenso de la temperatura. Muy complicada la calle para movilizarse desde muy temprano. Te lo destaco porque el servicio de trenes tiene unas advertencias. La línea Sarmiento circula hoy de vuelta con demoras por problemas técnicos. La línea Mitre, Ramales, Tigre, Bartolomé Mitre y José León Suárez anduvieron muy complicados, pero hasta ahora normaliza su servicio. También tuvo problemas técnicos en la cabecera, en Retiro. En particular estuvo todo el ramal, todo el abanico estuvo parado. Muy complicado. Lo mismo con accidentes que tuvimos y que se renovaron los últimos 20 minutos. Muchos accidentes durante toda la mañana. Warning con el asfalto mojado. En General Paz, kilómetro 4, sentido Río de la Plata, altura Saavedra, allá por donde vive Oscar Cesaro. Tres vehículos hubo coalición con una persona herida, carril obstruido. Esto continúa de esta manera. Y también en la autopista del oeste, me voy para la zona de General Rodríguez, kilómetro 45-46 de esa autopista, sentido Cava. Un camión y un auto con una persona herida también, carril izquierdo reducido, piden circular con precaución de autopista del oeste. Así viene la cosa. Liz Bruni dice: buen día, feliz cumple a la radio. Bueno, feliz cumple a esta radio, a todas las radios en general. Es el medio en el cual nos estuvimos moviendo gran parte de los últimos 20 años, por cierto. Y Walter dice: hola, buen día, gracias a los locos de la azotea. Hoy tenemos a los locos radiodifusores independientes. Acá nos decían los locos de la parrilla. Claro, capaz que Walter no conoce la historia. Que con mucho esfuerzo y a fuerza de remarla día a día, con muchas más horas de laburo de lo que dura un programa, luchan por una sociedad más justa. Aguante la radio autogestiva, feliz día, muy feliz cumpleaños. El saludo de Walter en este caso. Walter, vos sabés que cuando Aijún arrancó en un localcito alquilado frente al Parque Cervecero, calle Triunvirato, 525. Está todavía el local en pie, está cerrado, no tiene nada. Era una parrilla al parque. Era como camino para ir a la cancha de Quilmes, ¿viste? La gente paraba ahí, se compraba un chori y eso. Y cuando cerró la parrilla, acá los compañeros iniciadores del proyecto alquilaron ahí. Así que se le puso un cartel, que esto que el otro, y la primera nota que salió en un diario sobre la experiencia de Aijuna fue titulada como Los Locos de la Parrilla. Teníamos una parrilla ahí, no sabía lo que era el fondo, toda una cocina industrial, un lugar para hacer reuniones, espectacular. Después, bueno, nos mudamos aquí al Complejo Cultural Mañaro Moreno en el 2009. Te cuento de a poquito parte de la historia de Aijuna. Bueno, nos metemos con notas, sí, porque ayer pasaron algunas cosas. El gobierno viene tomando decisiones en materia también de discapacidad y queremos contártelo.
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0: Después me voy a tomar el tiempo para titularte un poco lo que sucedió en el Congreso Nacional. Sí destacarte que parte de la oposición logró estar por arriba de los 129 votos para una moción de orden que pedía la prórroga hasta el año 2027 de la emergencia en discapacidad. Claro, no fue finalmente votada con el 2/3, pero quedó abierta la posibilidad en próximas sesiones de avanzar con esa prórroga. Uno podría decir fue un pasito en este caso. Pero el gobierno en el semana a semana, en el mes a mes, sigue tomando decisiones. Y ahora está muy, pero muy compleja la situación con cortar la cadena de pagos. Y destacan que están en peligro las terapias. Nos va a contar un poquito Marcela Amado. Ella es terapista ocupacional. Le agradecemos los minutos de charla aquí con nuestra emisora. Marcela, aquí Pablo Martínez. Te saluda de Aijuna para Cruce. ¿Qué tal? Buen día.
5: Hola, Pablo. Buen día para vos, para la radio. Feliz día. Y una cosita que te digo es que no es que se van a cortar los pagos, ya están cortados. Este es el gran problema que tenemos. Y como siempre, ustedes apoyándonos, porque siempre que los necesitamos es un llamado y están.
0: Bueno, agradecerte a vos, Marcela, por el saludo. Y sí es importante contar cómo viene la situación. En este caso, la peligrosidad de esta toma de decisiones y después, como hemos hablado en algún momento también, el fuertísimo impacto que tiene el día a día de las personas con discapacidad, de sus familias, por cierto, ¿no?
5: Totalmente. Bueno, mira, te voy a hacer como una cosa muy breve, contarle a la audiencia un poquito qué es qué es esto de que se corte una cadena de pago. ¿De dónde viene esta cadena? Esta cadena viene de una recaudación fiscal de lo que es ARCA, antes llamábamos AFIP. Este dinero proviene de los aportes de los trabajadores, todos los que trabajamos en blanco, hay un descuento que va al Fondo Solidario de redistribución. Por otro lado, los prestadores trabajamos todo el mes. ¿Quiénes somos los prestadores? Son las escuelas especiales, son los geriátricos que tienen personas con CUD, son los hogares de día, son los centros de días, los SET llamados, son todos los prestadores como independiente, como terapista ocupacional, psicólogo, psicopedagogo, son los compañeros transportistas que llevan a los pacientes de su casa a las terapias o a las instituciones. O sea, somos un montón de gente trabajando en función de personas con limitaciones, con discapacidad o con condiciones especiales. Vos bien sabrás o te imaginarás si no tenés en tu familia o alguien cercano, y todos tenemos a alguien cercano o en la familia, que una persona con discapacidad requiere de muchas personas para asistirla. ¿Sí? Una escuela necesita cocinero, el portero, el enfermero, el preceptor, todos los terapeutas. Entonces es mucha gente y es mucho el dinero que se mueve. Esto no es las 4 o 5 terapias de un paciente que yo conozco de acá de Quilmes, no. Esto es cantidades de trabajadores en todo el territorio nacional del país.
0: Marcela, una también las terapias a veces están orientadas exclusivamente a la salud, pero hay otro tipo de terapias que pueden estar orientadas también a actividades culturales y demás, ¿no?
5: Claro, generalmente cuando lo facturamos por servicio, por SSS, el Servicio de Superintendencia de Salud, son prestaciones de salud, pero por ejemplo hidroterapia se considera una prestación de salud, porque es un kinesiólogo, o es un profesor de educación física, o un terapeuta que se especializa. ¿Viste? Hay terapias asistidas con animales que también las obras sociales, en algunos casos con más dificultad, en otros las contempla. Te decía que después de la presentación que hacemos, una vez que terminamos el mes, viene la validación. ¿Y qué es la validación? Es que Superintendencia controle que lo que nosotros facturamos tenga que ver con el nomenclador de las prestaciones básicas, que es un número, digamos un importe que ellos nos ponen a nosotros. Después se liquida y hay un giro, y acá es donde estamos detenidos. se liquidan, Superintendencia informa al ARCA. ¿Cuánto es el monto que cada obra social va a recibir por el territorio, repito, por el territorio nacional? No sé, OSECAC va a recibir por toda la Argentina tanta cantidad de dinero. Luego OSECAC repartirá ese dinero a cada prestador. Uh-huh. Esto no se hace de un día para el otro, esto se hace con tiempo. Nosotros todavía no estamos en ese momento, no estamos en esta instancia donde estén repartiendo el dinero a las obras sociales para luego se haga el pago final, que es cuando el prestador recibe.
0: En esta cadena que vos estás explicando, Marcela, lo cierto y lo claro es que el servicio ya fue prestado y fue validado.
5: No, nosotros prestamos el servicio.
0: Totalmente.
5: Estamos, Pablo, te estoy hablando de junio,
0: Claro.
5: Te estoy hablando del mes de junio, pero además tenemos compañeros que no han cobrado marzo, abril, incluso ayer me llegaban cosas de gente que el año pasado todavía en noviembre y diciembre no cobró. ¿Viste? Bueno, acá quedamos detenidos, ahora el gobierno sale con una... El ANDIS sale con una resolución donde utiliza una palabra que es acopio y todos están con el acopio. No, ya salió el acopio. El acopio es esto que yo te digo. Es el dinero que llega, que va a llegar un día a la obra social para ser destinada a los prestadores. Eso es el acopio, no es otra cosa. ¿No? Uh-huh. ¿Te viste cuando te ponen palabritas raras?
0: Sí.
5: Como para que la gente, viste, uy, no, ya estamos en el acopio. Es eso, no estamos no se está repartiendo el dinero, no se está destinando el dinero a los prestadores. Bueno, en este momento la caída de la recaudación, digamos, de lo que es el Fondo Solidario, no se hizo, el dinero no llegó, hay un 100%, porque hasta que hay una burocracia que es que la normativa, el dinero sale una vez que el 100% del total de las prestaciones del mes llegó a todas las obras sociales. Uh-huh. Antes no se libera el dinero.
0: Claro.
5: Entonces estamos hablando que si ya mandaron a la mitad de las obras sociales, pero no mandaron a la otra mitad, nosotros todavía no vamos a estar cobrando.
0: Uh-huh. Marcela, lo que entiendo también, que además me remito a reclamos incluso del año el año pasado, estamos hablando de prestaciones, de validaciones y de una liquidación que encima tiene montos bajísimos, que no han sido actualizados.
5: Nosotros una sesión de un terapeuta calificado, un licenciado egresado de la universidad, que además tiene un posgrado formado acá o afuera, es que igualmente los de acá son gente de afuera que los vienen a formar, con lo cual estamos hablando de miles y miles de dólares, formarnos, estamos cobrando una sesión de 20.000 con 52.000 pesos, 20.000 pesos.
0: Sí.
5: ¿Me seguís?
0: Sí.
5: Sumado a que vos, si trabajas con niños, no sé, con parálisis cerebral, con encefalopatías crónicas, o trabajas con niños con autismo, vos tenés que estar todo el tiempo, porque la neurociencia avanza a pasos agigantados, y todo el tiempo te tenés que estar actualizando.
0: Claro.
5: Y eso es un dinero también. Y no hay nada más triste para un profesional que no poder actualizarse. ¿Me seguís? Porque
0: sí,
5: nosotros somos...
0: Saber que podés tener un poco más de conocimiento y no tenés el medio para hacerlo, digamos.
5: Ese poquito más de conocimiento le mejoras un montón la vida a un ser humano. ¿Entendés? Que no eligió nacer con una discapacidad. Una familia que no eligió que su hijito o su familiar adulto adquiera una discapacidad. No, nadie lo elige.
0: Marcela, te consulto porque venimos hablando bastante sobre el tema. ¿Cuál es el plan del gobierno? Porque uno, vos lo contás, vos explicás la cadena de pagos, vos explicás la decisión que se toma, explicás el ajuste, el recorte en este universo de personas. Primero que lo padecen porque tienen la discapacidad, hablamos de las familias, pero también de aquellos que incluso vienen sosteniendo las terapias a pesar de no haber cobrado. ¿En qué plan lo metemos todo esto? Es inentendible, ¿se entiende lo que te pregunto? No,
5: sí, Pablo. te entiendo, es inentendible. Mira, mientras nosotros estamos hablando de esto, Caputo está hablando de unos créditos hipotecarios que es un delirio, es una cosa que no se puede entender de dónde va a salir el dinero, quién lo va a pagar. O sea, te quiero decir, no te estoy mezclando, te quiero decir, en este mismo delirio ponen a la discapacidad. La discapacidad es un gasto, no es una inversión. Entonces, como es un gasto que nadie, viste, yo, no es responsabilidad del presidente, lo dijo claramente. No es mi hijo. Ese hijo, y aparte utilizando las palabras que ya sabemos porque hemos hablado, ¿no es cierto? Ese hijo no es mi hijo, pero es del presidente de la nación. Entonces es el recorte. O sea, ¿cuál es el plan? El recorte. Y ahora le toca a la discapacidad. O sea, siempre nos tocó, o sea, el tiempo que nos tocó, pero hacía un tiempo que, aunque ganábamos muy poquito, nos estaban pagando. El aumento era, el aumento es de 300 pesos entre un mes y otro. 300 pesos, Pablo, un caramelo sale 500 pesos.
0: Sí, sí, claro.
5: Pero es el recorte, es el ajuste. Este ajuste malvado donde deja a la gente con vulnerabilidad y con necesidades especiales, las deja en una total desprotección y absoluta desprotección.
0: Pensaba en el debate que se dio ayer en el Congreso respecto a la prórroga de la emergencia en discapacidad, si eso, digamos, no se logró, pero entiendo que se va a volver sobre la situación en futuras sesiones. Si, Marcela, ¿qué abre esa instancia? ¿Esa prórroga de alguna manera lo que hace es ponerlo en caja al gobierno y también ponerlo en falta?
5: Y sí, es una manera de denunciarlo, es una manera de que, por más que sea, si no, si el director de Andis, si Lugones, el ministro de Salud, si no ponen ellos la firma y habilitan los pagos, esto no sale. ¿Entendés? Tuvimos un director de Andis que era un abogado civil y comercial, civil y comercial, que era el abogado personal del presidente, y lo puso en Andis, que te quiero decir el nombre y no me está saliendo.
0: Espagnolo,
5: gracias, que fue quien echaron, ¿entendés? O sea, hay en discapacidad gente inoperante, cuando tenemos gente brillante, gente que se ha preparado, gente que está formada, Claudio Espósito, un abogado tremendamente grosso, formado en derechos humanos internacionales de personas con discapacidad, por ejemplo. O sea, tenemos gente muy valiosa, muy formada, con mucho nivel intelectual y de conocimiento. Sin embargo, ponen a personas por su conocimiento que, claro, no entienden de qué estamos hablando,
0: sí,
5: no entienden lo que es.
0: Y entendemos también, Marcela, que definitivamente son ejecutores de este plan del cual estamos hablando,
5: claro,
0: básicamente,
5: claro, ejecutores,
0: ¿no?
5: Ejecutores de seguir recortando, de seguir recortando. Mira, hay dos cosas que te quiero decir que son las que más me conmueven. Uno son los acompañantes terapéuticos, que están todos los días en la escuela o todos los días en la casa, por un valor que me da vergüenza decirlo por respeto a ellos. Y otros son los compañeros transportistas que ponen sus autos para ir a buscar sus camionetas, para ir a buscar a los pacientes a sus casas, llevarlas a los... Y les están pagando el valor nafta, mira, no se puede ni decir el valor, porque te da vergüenza ajena hablar del sueldo de otra persona, ¿viste? Por respeto a la persona. Pero estos dos grandes grupos tan necesarios, te diría inminentes en los tratamientos, son los más afectados. Y después todos nosotros.
0: Marcela, te agradecemos los minutos de charla. Era importante explicar un poquito qué es lo que sucede con esto, porque volvió a estar presente, por lo que nos decís. En realidad esta cadena de pagos viene con dificultades y continuidad, y también pensando siempre en las alternativas que hay para torcer esta situación, que en algún punto tiene una tremenda pérdida de calidad de vida de las personas,
5: claro,
0: con discapacidad, que no pueden sostener esas terapias. Tiene un impacto en también en los trabajadores que vos estás mencionando, porque también quienes están acompañando y prestando estos servicios tienen una vida, tienen que pagar un alquiler, se comen la inflación de todos los meses y en algún momento a veces toman decisiones y dejan de cumplir el rol, me imagino yo. Todo tiene un límite en este caso y lo que queda a la luz es un inmenso deterioro de algo que de alguna manera se había conseguido con una acumulación de años y años, ¿no?
5: Y sí, Pablo, nosotros como que normalizamos esta situación de cobrar 3-4 meses atrás, ¿entendés? Normalizamos. Me están debiendo marzo todavía. Claro. Encima ahora ni siquiera tenés un ser humano que en un 0800 o en un mail, porque es toda una app, cada obra social tiene su plataforma, ¿viste? Sí. Entonces ni siquiera eso. Pero yo diría a la gente que en este momento me está escuchando, que sea maestra, que sea empleada doméstica, que sea comerciante, que sea abogado, les diría, ¿ustedes a fin de mes qué hacen? ¿Qué sueldo cobran? ¿El de marzo o cobran el de 30 días atrás?
0: Claro.
5: Y con esto, viste, ya no tengo más nada que decirte.
0: Está
5: más que
0: claro.
5: Agradecerte, obvio, ¿no?
0: Uh-huh. Bueno, queda el canal abierto, Marcela, porque sabemos que esta situación en lo inmediato no va a mejorar. Sabemos que también han sido insistentes los reclamos públicos, callejeros también, respecto al tema discapacidad. Hemos estado hablando todo el tiempo, más específicamente de algunos temas en particular, pero... sabemos también que hay una falta del gobierno y de quien está tomando decisiones. Aquí hay abandono de persona, me imagino yo que con el tiempo y ya hay, van a avanzar denuncias penales en esta situación.
5: Sí, esto es una falta de Estado lo que tenemos. No hay Estado que responda a nosotros, ¿viste? Ajá. Uh-huh. También te agradezco, Pablo, porque te estuve escuchando, te escucho siempre además, por el apoyo a la universidad pública, porque yo soy egresada, primera generación de la universidad pública y soy docente en la Universidad Nacional de Quilmes y en la UBA. Entonces te agradezco el apoyo de siempre.
0: Uh-huh. Bueno, Marcela, dejamos la posibilidad de seguir hablando, recibimos esos agradecimientos también para toda la cadena para Cruce, que estamos insistentes con estos temas, y como siempre la posibilidad de que también nuestras audiencias estén bien al tanto, al detalle de lo que viene sucediendo.
5: Muchas gracias.
0: Que tengas buen día.
5: Muchas gracias.
0: Marcela Amado, terapista ocupacional. Bueno, aquí te destacaba también ampliando en su rol docente en la Universidad Nacional de Quilmes. Bueno, lo que está sucediendo es gravísimo. Más allá de que a veces te resulte redundante conocer al detalle cuál es el problema, porque además hay un contradiscurso en este caso, hay un relato que el gobierno intenta dar o poner explicaciones para seguir dilatando lo que pasa. Lo cierto es que ayer se intentó la prórroga a 2027 de la emergencia en discapacidad para poder poner en caja el reclamo contra el gobierno nacional y este abandono de personas que está haciendo, y no se pudo. Vos fijate que no se llegó al 2/3 en la Cámara de Diputados. Se logró más de 129 votos y se logró el apartamiento del reglamento, lo hizo el diputado de Unión por la Patria, Juan Marino, se logró que quede abierta la posibilidad de hacerlo en otra instancia, esta prórroga de la emergencia en discapacidad. ¿Pero qué es la emergencia en discapacidad? Lo que te contó Marcela Amado. Es una de las situaciones que se está viviendo, en este caso con los terapistas, con los que están prestando servicios de movilización de personas diariamente. Bueno, una cadena de pagos que está absolutamente rota y además con pagos que están absolutamente desactualizados. El plan es este, el recorte, el ajuste es este que te contó Marcela Amado.
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0: foco de las pelotas en vivo haciendo Hasta el Fondo del Río, dice Marcela. Feliz día, nuestra querida Ijuna, gracias por informarnos cada mañana, por el compromiso, por ir a la fuente. Son lo más. Bueno, gracias, Marcela. Halago, viene bien para este día de la radio, para este aniversario de nuestra emisora. Walter suma, vengo con mangazo ahora, dice Walter. Mañana presentan su primer disco, Mis Amigos Sarcas, con Z y con K se escribe, mirá. Sarcas, banda de trash integrada por los hijos de mis amigos. Bueno, tocan el viernes, mañana, sí, 28 de agosto, 20 horas, en Vade, Avenida Eva Perón, 1372. En el barrio de Morón, allá en la barriada cercana a FM en Tránsito. Lo dejo agendado, Walter, y mañana voy preparando canción, si te parece, y escuchamos un poco de Sarcas.
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3: Bueno, en Cruce y en Aijuna en particular, en la hora anterior hicimos mención, tuvimos opinión también del economista Miguel Giudicati respecto a anuncios que hizo Caputo en conferencia de prensa respecto a créditos hipotecarios relacionados también con un fondeo del Fondo de Garantía de Sustentabilidad y con un posible alcance a un grupo muy reducido, 18.000 personas, y en donde todavía hay algunos elementos técnicos para conocer respecto a tasas, pero por cierto va a estar ligado también a créditos UVA, ¿sí? Y vamos allí a dialogar unos minutos con Hipotecado Suba, que además sacó un comunicado al respecto. El título del comunicado es "El bucle del sobreendeudamiento". Hacen mención, por cierto, a una lógica, bueno, también a una lógica crediticia en la cual se vieron enredados hace algún tiempo y no han tenido a lo largo de los años tampoco solución. Así que Paula Gutiérrez, le agradezco los minutos de charla, una de las integrantes de Hipotecados, Hipotecada Suba. Aquí Pablo Martínez te saluda. Paula, ¿qué tal?
4: ¿Qué tal, Pablo? ¿Cómo estás? Buen día. Muchísimas gracias por el espacio.
3: No, gracias a vos en particular. ¿Qué advertencia vienen haciendo en este caso? Y entiendo que hay un nuevo rulo, le podríamos decir, a estos anuncios que hizo ayer el Gobierno Nacional.
4: Sí, la verdad que la advertencia es que no tomen un crédito UVA con una tasa del 7,5, porque en cuanto la inflación que está contenida se dispare, no van a poder pagar. Porque la tasa es muy alta para estos créditos. O sea,
3: cuando decís no lo van a poder pagar, si le ponemos números, ¿cuál es el resultado?
4: Y la verdad es que vos pensá, mira, yo te voy a dar mi caso particular, por ejemplo, yo pedí 2 millones de pesos en noviembre del 2017, hoy debo arriba de 160 millones de pesos, mi cuota empezó siendo, pues es que ya es tanta la desproporción que sí. mi cuota era de 9.000 pesos y hoy estoy en 1 millón.
3: Claro.
4: O sea, mi cuota es la mitad de lo que me prestaron.
3: No, es impresionante.
4: Y me faltan 21 años para pagar. Entonces, es como...
3: Más que un crédito, es una condena.
4: Yo tengo una tasa del 3,5 porque lo saqué al principio en el Banco Nación.
3: O sea,
4: imagínate con una tasa del 7.
3: Claro.
4: O sea, las personas que se endeudan hoy, su base de deuda no es de 2 millones, va a ser de 200 millones. Entonces,
3: y el 7,5 que estás mencionando prácticamente va a ser el numerito mágico que va a terminar resultando, porque de hecho hoy están prestando los bancos a tasas casi al doble a veces.
4: Sí. Es lo que pasa es que vos tenés, como esta deuda es acumulativa, porque es a través de la inflación, vos tenés la inflación más una tasa fija, que es este 7%, que vos decís, bueno, con una inflación del 2% mensual,
3: claro,
4: mentirosa, pero es la oficial, decís, bueno, no pasa nada. Pero en donde se dispara la inflación, la tasa del 7 es muy alta. Es muy alta. La verdad es que... Y aparte porque lo que están haciendo es fondear a los bancos con la plata del ANSES. O sea, cuando te jubiles te van a dar un ramo de uva para que sobreviva.
3: Sí, ¿tiene estructura de nuevo negocio esto para los bancos?
4: Sí, por supuesto. Es un gran negocio para los bancos. Porque vos pensás que los bancos no ponen plata. Bueno, los bancos nunca ponen plata. Lo que usan es el ahorro de los ahorristas.
3: Sí.
4: Acá el que pone la plata es el Estado. O sea, el Estado tiene plata para fondear estos créditos nuevos, pero no para solucionar los créditos anteriores, que nosotros lo que venimos pidiendo es una red de adecuación de lo que es el índice de indexación. Y a nosotros siempre nos decían que eso no se podía hacer porque jurídicamente complicábamos a los bancos. Uh-huh. Pero hoy a los bancos le dan 200 billones de pesos, eso es lo que se va a dar.
3: Claro, vos sabés que leo en el comunicado, ustedes siempre destacan el criterio, que aquí claramente no existe, esto del criterio del esfuerzo compartido entre acreedor y deudor, digamos, lo que ustedes están pidiendo siempre es la posibilidad de hacer el pago de una deuda viable, ¿sí? Y no esta lógica de condena, digamos, ¿sí?
4: Exactamente, nosotros lo que pedimos es la fórmula que era antes, se llamaba casa propia, que era salario o inflación, te tomaba el menor. O sea, no estamos diciendo que no se indexe la deuda, estamos diciendo que haya una fórmula que las familias trabajadoras puedan pagar. Uh-huh. ¿Por qué? Porque como está planteado hoy, es un negocio para los bancos y para las constructoras.
3: Claro.
4: O sea, porque ¿qué familia cobra 3,5 millones de pesos para poder acceder a esos créditos, que es lo que te piden hoy para sacar, creo que son $120,000? Uh-huh. Es imposible. O sea, vos te das cuenta que no es para las familias trabajadoras, que no es para la clase media, que no es para el que alquila. O sea, son 18,000 créditos que supuestamente se van a dar.
3: Sí.
4: Que está claramente apuntado a un sector con un poder adquisitivo alto.
3: Alto, definitivamente,
4: ¿no?
3: Claro.
4: No es para las familias uh-huh. trabajadoras. Uh-huh. Entonces sigue siendo un negocio. Y bueno, estamos en un año electoral.
3: Y entiendo, Paola, que incluso hasta puede tener resultados políticos, porque los créditos van a terminar siendo asignados, por cierto. Puede llegar a tener alguna repercusión en el sector construcción, que es un poco el objetivo que plantearon en el día de ayer, pero el problema va a ser a mediano y largo plazo.
4: Por eso te dije que está enfocada uh-huh. en las constructoras. Uh-huh. No al laburante a pie. Mira, para que te des una idea, Macri ganó las elecciones de medio término en el 2017 cuando sacó estos créditos, uh-huh. porque más de 100,000 familias, 120,000 familias habían sacado o estaban sacando estos créditos, ya había un proceso. Sí. Y también, digo, parte de que Macri haya perdido la presidencia fue la no solución a estos créditos hipotecarios cuando uh-huh. se los estábamos pidiendo, digamos, ¿no? Y a Alberto Fernández le pasó más o menos lo mismo, porque uh-huh. él asume prometiéndonos una salida del sistema, una readecuación de las deudas, y
3: no sucedió.
4: A los 2 meses de haber asumido dijo, esto es un tema entre privados, nosotros no tenemos nada que ver. Uh-huh. Por eso tampoco nos sorprende tanto el discurso de Milei, digamos. Uh-huh. Con los bancos nadie se mete. Nadie. Uh-huh. Porque acá no es un tema de una cuestión de partidaria según el gobierno que esté. No. Nosotros, esto es un problema del sistema financiero, es de los bancos, uh-huh. que ganaron. Cuando vos ibas a sacar el crédito, te decían que la inflación de Argentina más o menos es entre un 20 y un 25% anual. Bueno, nunca fue menos de un 28 desde que se empezaron a dar los UVAs en el año 2017-2018. Uh-huh. Entonces, sí. Es exponencial. La deuda es impagable. Uh-huh. O sea, no sé. Te morís. Te tenés que morir y que te cubre el seguro para que tus hijos tengan su casa.
3: ¿Qué pasa cuando no podés pagar estos créditos?
4: Mira, estos créditos, si vos no podés pagar, tiene un sistema que a la tercera cuota impaga te pueden ejecutar la propiedad sin uh-huh. siquiera pasar por la vía judicial. No está sucediendo, porque son locos pero no comen vidrio,
3: sí.
4: Pero es te obligan a mal vender.
3: Claro, vendés, te deshacés del crédito, pero bueno, te quedaste...
4: En algunos casos. En algunos casos, porque uh-huh. la Argentina es muy grande... Uh-huh. Porque no es lo mismo Ciudad de Buenos Aires o Primer Cordón que provincias como Catamarca, La Rioja, Misiones, o sea, provincias que sus salarios claro. están por debajo de lo que es el salario medio en la Ciudad de Buenos Aires o en el AMBA, o en el sur. Entonces la realidad de las familias hipotecadas es diferente según la zona donde viva. Uh-huh. En el Chaco las propiedades no se venden en dólares. O sea que si vos vendés tu propiedad, no llegas a cubrir el crédito y encima te quedas con una deuda.
3: Uh-huh. Sí, y hace 7, 8, 9 años que venís pagando, además, ¿no?
4: Sí, sí, por supuesto.
3: Uh-huh. Totalmente. Bueno, Paola, queríamos charlar un ratito con vos porque vimos el comunicado rápidamente y rápidamente también hicieron una advertencia. Yo recomiendo leer el comunicado porque también tiene otros recorridos lo que han compartido, pero en particular queríamos opinión de parte de los anuncios que se hicieron en las últimas 24 horas y en particular, bueno, opinión de quienes terminaron siendo víctimas de este tipo de créditos hipotecarios UBA. Así que abierta siempre el canal para seguir charlando.
4: Dale, muchísimas gracias.
3: Te mando un abrazo.
4: Que tengas buen día.
3: Que tengas buen día. La palabra de Paola Gutiérrez. Fíjate que en redes hipotecados UBA ya son un poco un sello. Ayer mismo han emitido este comunicado, hipotecados UBA, autoconvocados, vivienda sí, negocio no, se llama el bucle del sobreendeudamiento. Concretamente, lo dijo al comienzo de la entrevista, Paola Gutiérrez, te recomiendan que no tomes ningún crédito con estas características, porque son peores a los que tomaron ellos y ellas hace 7-8 años.
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1: Últimos minutos para comentarte algunas cositas más. Viene muy activo el gobernador de la provincia de Buenos Aires. Vos sabés que la semana tuvo un recorrido mucho por nuestro conurbano y te voy adelantando que hay una fecha ya puesta para, se podría decir, un plenario federal de Movimiento Derecho al Futuro, que viene siendo el espacio político del gobernador de cara al próximo año. Pero mira, estuvo en la provincia, bueno, en la provincia de Buenos Aires, sí, en el municipio, quise decir, de Presidente Perón esta semana, inaugurando escuelas, la secundaria número 5 y la número 10, junto con la directora general de Cultura y Educación, Flavia Terigui, la intendenta local, Blanca Cantero. Directora también directoras también de esas escuelas. Estuvo en La Matanza también, entregando 40 patrulleros, 10 motos para fortalecer la seguridad, ponerlo entre comillas ahí. Estuvo también entregando 7 móviles policiales en Florencio Varela en el día de ayer. Se inauguró una nueva base de la UTOI en el distrito. Fíjate, Presidente Perón, La Matanza, Florencio Varela, todo con Urbano Sur. Y también en conferencia de prensa por la tarde presentó el Plan Provincial de Políticas de Prevención y Mitigación del Fenómeno del Superniño. ¿Qué es lo que se viene? Tuvimos ayer un tormentón. Tampoco demasiado grave, pero vos sabés que el Servicio Meteorológico Nacional e Internacional está haciendo algunas prevenciones y anuncios previos para el próxima primavera y próximo verano. Las iniciativas de la gestión del riesgo alcanza una inversión provincial de 2 billones de pesos aproximadamente. Se anunció también la creación de un ámbito para fortalecer la coordinación con los 135 municipios en la provincia de Buenos Aires. Escuchás parte del testimonio del gobernador Axel Kicillof en el día de ayer.
2: Tenemos un gobierno negacionista, terraplanista, que dice que no hay cambio climático cuando la evidencia muestra ante los ojos de cualquiera, el que lo quiera ver y el que no lo quiera ver, porque después le toca, que estamos experimentando fenómenos extraordinarios. Y ante esto, ¿qué hace? Corta toda la obra pública. No es que no planifica qué hacer por si ocurre algo. Corta incluso obras que tienen que ver con el mantenimiento o con ampliaciones ya previstas. Es realmente de una gravedad, de un escándalo inusitado lo que está pasándonos. Porque ahora se viene este superniño probablemente y no hemos recibido del gobierno nacional ningún ofrecimiento, ningún acompañamiento en materia financiera, todo lo contrario. Todos los días nos enteramos que ante la caída de fondos, ante la apropiación indebida y legítima, lo he dicho varias veces, este no es solo un gobierno que es desprolijo, no solo es un gobierno que es ausentista, sino que además es amigo de lo ajeno. Cada día que alguien carga nafta, aporta al fondo hídrico. Hoy tenemos sin ejecutar 293 mil millones de pesos que ya los aportamos, que ya lo aportó la sociedad y particularmente, digamos para ser más o menos aproximado, el 40% lo aportamos nosotros, pero el fondo hídrico no está, se lo robaron y lo han colocado en títulos públicos, en algún instrumento de valorización financiera. Y va a hacer falta, nos vamos a dar cuenta que esa falta de ejecución, cuando ocurran, si ocurren estos fenómenos y si no ocurrirán otros, esas inversiones no se hicieron y se robaron la plata, se la robó Milei.
1: En el marco de la conferencia de prensa, ayer también el gobernador puso un ejemplo bien concreto que son las obras de readecuación del río Salado que se viene haciendo por tramos hace mucho tiempo y hace muchos años. Me sucedió de estar recorriendo algunas localidades de la provincia hace un par de años y uno la palpaba, las podía ver concretamente esas obras. La cuenca principal que tiene nuestra provincia de Buenos Aires, larga cuenca del río Salado, atraviesa gran parte del territorio norte, oeste y también del territorio central de nuestra provincia. Dice que todos los fondos están paralizados para esa obra, que lo único que subsiste es la etapa 5, que la está haciendo el propio gobierno de la provincia de Buenos Aires con fondos propios. Bueno, el destacado para tener en cuenta, ayer conferencia de prensa por la tarde el propio gobernador. Y mencionarte que en el Conurbano Sur, el 19 de septiembre, se va a estar cerrando el plenario federal del Movimiento Derecho al Futuro, en donde va a estar cerrando el gobernador, va a ser en la Universidad UTENE de Villa Domínico, 19 de septiembre, 11 horas, queda agendado aquí para recordártelo. Yo te quería contar algo de los deportes, te voy a dar dos noticias que son las más relevantes del día, de la cual se va a hablar mucho. Ayer perdió River, se quedó afuera de la Copa Sudamericana y se quedó sin técnico. Perdió por penales frente a Independiente de Santa Fe. El que sigue haciendo los goles en River es Driussi. Hay que sacarse el sombrero con este muchacho, porque River tiene un equipazo. No se entiende cómo todavía no se puede armar equipo. Todos entendemos que con el correr de las semanas debería funcionar ese equipo porque es impresionante, un plantel tremendo. Ayer ganó Independiente de Rivadavia 2-0 Aldo Civi por la Copa Argentina. Y quiero mencionarte que hoy hay dos partidos: Estudiantes de La Plata, Barraca Central, Platense Instituto, también por Copa Argentina, a las 19, Estudiantes Barracas, a las 21:15 Platense Instituto. Y Colapinto ya es nuevamente renovado piloto de la escudería Alpine para el año 2027, también confirmado durante esta mañana. Bueno, no me queda más. Pablo Vin, La Patria de las Moscas, nos vamos para FM en Tránsito, la continuidad de Cruce para esta jornada de día jueves, y mañana volvemos acá con Loco, no te sobra una moneda. Un abrazo.

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0: decir cuánto dinero le promueve a la derecha diario y nosotros queremos que esto se informe. Utilizamos esta cuestión de privilegio para marcar la gravedad que tiene el caso. Porque estas agresiones que empiezan en las redes terminan en la vida real. Tenemos un acoso permanente y sistemático de estos personajes que empiezan en las redes y esas agresiones se trasladan a la vida real. Ellos lo llaman batalla cultural, pero de cultural esto no tiene nada. Lamentablemente hay una diputada que me agrede continuando con la práctica que llevan adelante. Nos tienen que explicar por qué el destino en un país donde los salarios están por el suelo, las jubilaciones están por el suelo, la población está endeudada, las empresas con mayoría estatal dedican su presupuesto a sostener a esto. Y quiero sumar también a la provincia de Tucumán de Jaldo y a la Córdoba de Yaryora, que también ponen plata en la derecha a diario.
1: Buenos días, bienvenidos, bienvenidas. Acá estamos arrancando La Patria de las Moscas en la cadena de comunicación y cultura Cruce, tomando la posta en FM en Tránsito para este segmento que se extiende hasta la 1 de la tarde. Empezamos el programa desde ecos de ayer en el Congreso Nacional, porque hubo sesión en la Casa de la Democracia, del ejercicio de la democracia, con las representantes del pueblo, y ahí pasó lo que acabamos de escuchar. Pasaron varias cosas que seguramente alguien me va a decir fueron mucho más importantes en el marco de la aprobación de las leyes que llevó el gobierno. Media sanción le lograron dar a dos iniciativas, la de la reforma del Banco Central y la del proyecto de Inocencia Fiscal 2, segundo capítulo, para poder blanquear dinero que no se sabe de dónde viene, de un montón de gente, incluidos familiares de funcionarios. Pero lo que dijo Miriam Breckman, la diputada del Frente de Izquierda, a quien escuchamos para abrir el programa en el día de hoy, tiene que ver con un cotidiano de redes sociales y de fake news pagadas por el Estado, pagadas por la plata de los impuestos, como les gusta decir, pagadas con la nuestra, ¿no? Las fake news, las campañas de odio, las mentiras, la instalación de violencia, la fracción de la sociedad de la extrema derecha, metiendo a toda la sociedad en esa batalla de ideas, supuesta batalla de ideas, que en realidad tiene que ver con poner a argentinos contra argentinos, argentinas contra argentinas. Nuestra hipótesis de conflicto del día de hoy, como nos gusta hacer siempre para arrancar cada capítulo de La Patria, es preguntarnos cosas. Y hoy la pregunta retórica es: ¿quién paga ese pseudo medio de comunicación al que llaman la derecha diario, que es al que acusó Miriam Breckman ayer en una cuestión de privilegio que pidió para pedir un informe sobre la situación? La diputada denunciaba y pedía información que debería ser de acceso público, hay que decir, sobre la pauta de YPF para ese portal ultraderechista fundado por Fernando Cerimedo, que ahora anda con problemitas en Bolivia. Bueno, pidió una explicación y denunció también a los gobiernos de Córdoba y de Tucumán, de Yaryora y de Jaldo, de los gobernadores peronistas, lo cual, de ser cierto, es más polémico todavía porque se supone que son parte de un sector político que propone otro tipo de códigos en la política y no el del ataque, la agresión, el escarnio y la violencia machista y el macartismo político. El pedido de informes que hizo ayer la diputada del FIT en el Congreso va en paralelo a presentaciones judiciales que se han hecho. Breckman, puntualmente, en su caso personal, denuncia un ataque directo en el cual la pusieron, hecha con inteligencia artificial, a ella, a su persona, a su cara, con todos los ojos morados, como golpeada, en una cosa parecida a lo que hizo en su momento la revista Noticias con Cristina Fernández de Kirchner, ¿no? Con el ojo morado, Cristina, por el guante de la realidad, ¿no? Violencia directa, violencia hacia las mujeres en ese simbolismo. Pero acá además le agregaron términos como zurda, comunista, despojo, toda la parafernalia de insultos que utilizan desde la derecha a diario. Si esto fuera un pibe, una piba, en redes sociales, que desde su Twitter o desde su Instagram insulta a políticos y genera estas cosas, bueno, es repudiable, pero socialmente se soluciona con un blog, ¿no? O no seguir o no darle interacciones. Pero cuando todo el aparato puesto del Estado está detrás de bots que hacen que ese ataque a Breckman o cualquier ataque a cualquier dirigente político o a cualquier persona, porque vos sos alguien, cualquiera, X, el vecino de la vuelta, y tuiteás y ese tuit tiene algún pequeño impacto, te caen inmediatamente al ataque los bots del gobierno y los bots paraoficiales. Bueno, descubrimos en estos días que Cerimedo, fundador de La Derecha Diario, justamente tenía una granja de bots en Santa Cruz de la Sierra y otra en La Paz, desde Bolivia, para operar masivamente con miles de cuentas para atacar a las personas. Y eso también nos pasa a nosotros, a los del llano. No solamente le pasa a Bregman o a Cristina Kirchner. Nos pasa a todos. Y te intimidan, y te doxean, te exponen, muestran tu casa, muestran tu familia, muestran tu gato, para que te asustes y para que dejes de opinar. Es una violencia instalada y lo peor de todo es esto, que está pagada por el Estado. Por lo menos esto es lo que denunció Bregman ayer y lo que está también en estamentos judiciales, porque se hicieron denuncias en ese sentido. También hay un proyecto de resolución que en este caso llevó la diputada de Unión por la Patria, Teresa García, para que el CEO de YPF, el titular de la empresa, Horacio Marín, puesto por el gobierno, detalle los montos ejecutados en publicidad durante los ejercicios 2024, 2025 y 2026. Toda la gestión Milei en YPF, que viene poniendo plata en todos lados, ¿no? En absolutamente todos lados. Lo hacen en este medio cloaca, también lo hacen en medios o en periodistas, en realidad, adeptos y oficialistas del gobierno. Bueno, ese es el juego de siempre, ¿no? De la utilización de la pauta pública para direccionar opiniones y para tener periodistas amigos o medios amigos que te hagan de soporte, te hagan de oficialismo en la comunicación. También es repudiable, paso siempre. Me van a citar ejemplos muchos de el gobierno de la provincia con X medio, el gobierno de la ciudad con otro medio, el anterior gobierno con otro medio, el gobierno de Macri con Clarín. Bueno, sí, efectivamente, todo el tiempo ha pasado en la política. Pero en este caso, lo peor es que pasa con no un medio que cuenta cosas, hasta mentiras, que siempre son rebatibles, sino un medio que instala odio, que instala violencia, instala que, como decía Bregman en la intro que escuchamos para abrir el programa, pase de las redes sociales o de la tapa del diario a la calle toda esa violencia. Y esto lo patrocina el Estado, ¿no? La respuesta la tenemos, es una pregunta retórica, pero oficialmente seguimos sin respuesta oficial, porque ayer no le respondieron a Bregman en el Congreso, le tomaron el pedido de informes, va la denuncia a asuntos de la Cámara, asuntos constitucionales de la Cámara, creo que ese es el proceso, y después no pasa nada, ¿no? Porque el Pleno no termina de votar ni de hacer nada, ni de tomar este proyecto, ni el de Teresa García, y no va a ningún lado, y sigue YPF sin responder cómo usa la plata. Alegan que, al ser una sociedad anónima que cotiza en la bolsa, está exceptuada de los requerimientos de la Ley de Acceso a la Información Pública. Ese es el vericueto que usan para no decir dónde ponen la plata. O sea que la están poniendo la plata, ¿no? Porque si no dirían, no estamos poniendo plata en La Derecha Diario. En vez de decir que no y mostrar que no, dicen, no tengo que dar explicaciones porque cotizo en bolsa, porque soy una empresa público-privada. Pero es una empresa que tiene el 51% de mayoría estatal. Entonces es una empresa pública, por más que tenga también capitales privados. Y los capitales privados también tienen que dar cuenta de lo que hacen con sus inversiones en mensajes y en creación de sentido común y de culturas, ¿no? Si vos sos una marca de caramelos del barrio, ¿auspiciás en La Derecha Diario, donde te dicen que hay que poner un muro en la General Paz y matar a todos los bonaerenses? Si le querés vender caramelos a los bonaerenses, ¿auspiciarías en La Derecha Diario? Me parece que no. Bueno, YPF, ¿qué onda? Que auspicia en La Derecha Diario y auspicia de maneras muy raras, ¿no? Muy, muy poco convencionales, creativas, hay que decir. Por ejemplo, mandan al presidente de la Nación, porque lo mandan al presidente de la Nación, con un ridículo mameluco de YPF, a sentarse 4 horas en un programa de Neura o de Carajo, o en una nota con La Derecha Diario audiovisual, para la propaganda, ¿no? No hay un spot de YPF, pero está el presidente 4 horas, 5 horas, 8 horas con el mameluco de YPF y el descargo viene por ahí, ¿no? No es casual ni inocente, no es porque le gusta vestirse de trabajador petrolero al presidente que se pone el mameluco. Tiene que ver con todo este entramado de bajada de plata sucia, de plata oscura, de plata desviada, de lo que debiera ser una pauta oficial real, ¿no? La pauta de YPF tendría que ir a los medios de comunicación para mostrar obras, para dar información, para apoyar campañas de interés público, como por ejemplo campañas contra el dengue cuando viene el verano, por ejemplo campañas de información de salud sexual y reproductiva para que no suban los casos de sífilis, que subieron, lo contamos esta semana, pero no, la plata del Estado, la nuestra, como les gusta decir, va a fomentar mensajes de odio. Y además, después de todo lo que pasó con Cerimedo, vuelvo ahí, el cofundador de la derecha a diario, acaba de ser detenido en Bolivia por intento de feminicidio, por lavado de dinero, por operaciones políticas con recursos del Estado boliviano, por una investigación también que alega que tuvo financiamiento del Estado argentino, $800,000 para Cerimedo en Bolivia, para que opere allí en la política boliviana, pero también en la política brasileña y también en la política argentina. ¿De dónde vienen? Si se prueba realmente. ¿De dónde vienen los $800,000? De la CIDE, de YPF, de los bolsones de comida de los niños del Chaco, como les gusta decir también, ¿de dónde viene? También le imputan al fundador de la derecha diario en Bolivia tener relación con la CIA, ser agente o ser personero relacionado con la CIA. Y también Nadia Beller, su expareja que intentó matar, que mandó a matar, según la denuncia, el propio Cerimedo, habló de narcotráfico y de corrupción política a gran escala. Y por último, para redondear la opacidad y la oscuridad de todo este dinero público que se mueve para financiar odio, para financiar una determinada posición política, ni bien cayó Cerimedo, sus acciones en la derecha diario, tenía el 50%, ni bien lo agarró la policía, automáticamente esas acciones se transfirieron. ¿Cómo hizo Cerimedo si lo tenía la policía con los ganchos puestos y en un ascensor llorando porque quería ver a sus hijos, mientras lo llevaban horas después a un penal de máxima seguridad en Santa Cruz de la Sierra? ¿Cómo hizo a vender las acciones? Suena muy a Superagente 86, ¿no? Suena a espionaje. Película de espías, cuando a uno de los espías lo capturan los rusos, ¿qué hace? Antes de que lo atrapen, o cuando lo atraparon, se toma una pastillita de cianuro y se autoelimina para no entregar, para no comprometer a sus compañeros espías o a sus superiores que lo mandan en el espionaje. Acá igual, ¿no? Parecía haber un pacto preestablecido y el que cayera, inmediatamente, automáticamente se le desaparecían de su cartera las acciones de la derecha diario y la derecha diario decía, no, yo no tengo nada que ver con este señor, no lo conozco, alguna vez vino a tomar un café por acá y a hablar de matar negros y judíos, pero en realidad no lo conozco, en realidad no sé quién es Cerimedo. Bueno, eso pasó, ¿no? Mientras estaba con los ganchos puestos en un pasillo del Palacio Judicial Boliviano, se transfirieron automáticamente sus acciones y la derecha diario quiere deslindar las responsabilidades. Bueno, necesita la sociedad que haya respuestas sobre esto, ¿no? Una respuesta real. ¿Cuántos millones ponemos? Porque si los pone YPF o los pone un ministerio, o los pone Comunicación Pública, o los pone Petovelo, o Martín Menem, o Bullrich, o Milei, los ponemos nosotros, porque es plata del Estado, el pueblo argentino. ¿Cuánto le ponemos a la cloaca de odio y de violencia que es la derecha a diario? Que esos recursos dejen de ir ahí, ¿no? Es un reclamo social que tiene que escucharse fuerte, como oficina de la violencia, ¿no? La derecha a diario. Que los fondos vuelvan a las campañas de información pública, prevención, desarrollo social, fomento cultural. Ayer la oposición, a pesar de que el gobierno tuvo dos medias victorias con las medias sanciones de las leyes que llevó, ayer la oposición juntó 133 diputados. 133 para avanzar en una sesión especial que van a convocar próximamente por endeudados y discapacidad. Promisorio escenario, 133 es una mayoría para meterle cualquier media sanción en diputados al gobierno y en senadores está todavía más abierta la cancha para la oposición. Así que, a pesar de las victorias de ayer, parece que hay una onda verde para la oposición junta. Ayer hubo una foto impresionante con la propia Miriam Bregman, que la escuchamos hoy abriendo el programa con la denuncia contra la derecha diario y contra YPF, y también el peronismo, Germán Martínez, Agustín Rossi, Cecilia Moró y también los del medio, Marcela Pagano, la ex libertaria, que es la más denunciante de este gobierno en estos tiempos, distintos sectores de las provincias, Giuliano, el radical, bueno, todo un despliegue de fuerzas políticas, 133 diputados y diputadas para próximas sesiones para avanzar. Estaría bueno que también tomen este caso, ¿no? Porque mientras se dan todas las luchas contra todo lo que el gobierno destruye con sus políticas, desde el Parlamento y desde la calle, mientras tanto el gobierno tiene un fierro, tiene fierros que ya no sé cuánto le reditúan realmente, ya no sé cuánto le sirve al gobierno en términos de aceptación pública la violencia de la derecha diario o la violencia de los bots y trolls de Cerimedo, de John Doe y compañía. Pero sí es necesario que se termine, se cambie la lógica de violencia, de agresión, de fragmentación, de antagonismo entre personas, ¿no? Porque lo que hacen medios como la derecha diarios, medios, entre comillas, es generar eso, es incentivar ese odio entre argentinos y argentinas y que los financie el Estado es completamente despreciable, ¿no? Habla de quiénes son los que nos están gobernando, así que esperamos eso, esperamos que la política real tome cartas en el asunto y denuncie también todo esto que está pasando con la violencia instalada desde lugares de la comunicación que pagamos todos y todas.
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0: Sobrevuelan las moscas en La Patria, en la cadena de comunicación y cultura Cruce. 1541-65-82-52. WhatsApp para mensajes sobre lo que recién reflexionamos y sobre todo lo que pasa en este programa todo el tiempo. También X, también Facebook, también Instagram y el foro del canal de YouTube. Estas moscas, esta música así medio arabesca que suena, quiero agradecer, estamos en época de agradecimientos, al Breda de la banda Prasima, que diseñó estas músicas en su sala hace muchos años, tiene muchísimos años, este programa tiene 20 años, esta musiquita original para Patrias Moscas debe tener 15 o 16, fácil, y todavía está fresca, todavía está brillante. Bueno, no es inteligencia artificial, es música original que hizo el Breda. Le mandamos un abrazo. Y la canción de apertura de La Patria de las Moscas, la que arranca el programa todos los días a las 10, también es música original, compuesta y grabada por Valle, por la banda del Oeste. Así que damos esos agradecimientos también. Más agradecimientos para este momento. Janina Espinosa, controles técnicos, puesta en el aire. El recorrido sonoro del programa lo maneja Janina desde la consola del estudio Nora Cortiñas de Castelar de FM en Tránsito. Hacemos cabecera en FM en Tránsito. Otra mención para el señor Joel Casco, que hoy tiene a su cargo, le toca estar en el timón del canal de YouTube. Suscríbanse en el canal de YouTube, dejen ahí sus mensajes también, recorran, revisen, están distintas solapas, distintas listas de reproducción, donde hay mucho contenido de lo que pasa en el aire de En Tránsito, en colaboración con las radios de Cruce también, y con La Patria de las Moscas. Queremos difundir eso, vender eso, como se dice en la jerga, especialmente el capítulo 20 años, 20 voces, conversaciones en La Patria de las Moscas por las 20 temporadas del programa, con tenemos ya 12 entrevistas, encuentros mano a mano con referentes de la cultura, de la música, de la política, de la militancia, del activismo, del deporte, de la comunicación, de la vida, referencias de la vida que en los 20 años del programa fuimos entrevistando por hechos puntuales. Los estamos juntando acá en el estudio a charlar mano a mano, así que váyanse por ahí. La última visita fue esta semana Marlene Guayar, la activista travesti trans que nos estuvo contando y hablando y pensando junto con nosotros y nosotras acá, y un montón de cosas que van pasando también en ese apartado del programa. Bueno, hechas todas estas recomendaciones, estos agradecimientos y demás, menciono a la producción. Hoy está Catalina Furno en la asistencia y en todas las misceláneas del programa, junto con Marian Go, que está en la capitanía. Marian Go tiene la cinta de capitana en la dirección de aire, conducción periodística y demás, investigación y demás, logística y demás. Marian Go, puntos suspensivos y demás, todo. Mi nombre es Pablo Daniel Ovín, acá en el micrófono. Vamos a dar los primeros consejos de Cruce para esta hora y enseguida presentamos nuestro capítulo de hoy del Mundial de Discos Debut.
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Un nuevo grupo, una nueva llave de la tercera fase del imaginario mundial de discos. Vamos a jugar a esto en la radio, jugamos todos los días. Hoy es el día de la radio, 27 de agosto de 1920, Los Locos de la Azotea, la radio como emblema, el momento en el cual los jóvenes aventureros se suben al techo del teatro y empiezan a transmitir. Bueno, de ahí acá, ¿qué hacían nuestros antecesores, nuestros próceres de la radio, allá en el 1900, primeras dos décadas del 1900, cuando arranca la radio en 1920, ¿qué hacían? Iban a un estudio con discos y hacían sonar con una fonola la música para la gente que tenía un radio receptor en cualquier lugar del país y la hacía sonar. Acá queremos hacer lo mismo, discos debut de todos los tiempos con la música en un duelo mundialista, donde se van enfrentando y clasificando con voto directo y con voto popular. Ya saben que se vota en el Instagram de la Patria Moscas, van ahí, está la urna virtual, tocan el botoncito correspondiente. Hoy a Amor Amarillo de Gustavo Cerati, 1993, y su rival es Aquí, de Julieta Venegas, 1997. Ya sé lo que están pensando, pero bueno, hay que votar, a pesar de la diferencia. Es el disco número 7 de la tabla general contra el disco número 86 de la tabla general. Amor Amarillo versus Aquí. Bueno, vayan a votar si tienen ganas. Ahora es nunca el momento de votar. Escuchamos a Cerati. Arrancamos por El viaje de la música, de Gustavo Solista, después de Soda Stereo, o en paralelo a lo que fue el paréntesis de Soda Stereo, 1993, Cerati, sonando, yendo a otros lugares distintos, más cancioneros, más electrónicos, con más paisajes que los que tenía Soda, con más amplitud de gamas. Ahí suena Cerati, ahora es nunca. Hay que votar, el que gana clasifica, el que pierde queda eliminado, así simplemente. En caso de empate, que es muy difícil el empate entre tantos votos, pero no va a haber penales como ayer en el Monumental, donde patearon 2.000 penales y erraron como 200 hasta el final, sino que clasifica el que tiene mejor posición en la tabla, que en este caso es Ahora es Nunca, de Cerati, el disco Amor Amarillo.

Amor Amarillo de Gustavo Cerati pide votos, muchos votos para clasificar a la próxima fase. La excusa es ir a recuperar viejas canciones de estos primeros discos que juegan en este imaginario mundial. México versus Argentina, Gustavo Cerati versus

0: Hay que votar en el Instagram. Bueno, profundo tema que puso Yanina Espinosa, que es la que elige las canciones. Ella tiene los dos discos en mano y según su excelente criterio musical, nos va llevando. Arrancamos tranquis con Cerati y Ahora es Nunca, y con Julieta esta vez. Más adelante vamos levantando, vamos a seguir picando los discos y trayendo historias. Se vota en el Instagram, es una partecita musical lúdica de este programa. Tanda y a la vuelta empezamos a recibir voces de las calles, porque somos un programa de información también y vamos minuto a minuto con lo que pasa en el conurbano, en Argentina, en la región latinoamericana y en todo el planeta, ¿por qué no? Hasta la una nos quedamos transmitiendo en las radios de cruce.
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0: Vecinos y vecinas de los barrios populares congregados en la Mesa Nacional de Barrios Populares están entregando un petitorio ahora. Se movilizan frente a la sede de AISA contra la privatización que impulsa el gobierno nacional por la afectación a los proyectos y obras en los barrios populares que esto puede implicar y otras cosas. Nos va a contar Alberto Lares, que es parte

0: de la Mesa Nacional de Barrios Populares, vecino de Villa Fiorito, de la multisectorial de Fiorito. Nos atiende Alberto unos minutitos porque están a punto de entrar a entregar la nota que fueron a llevar justamente. Alberto, Pablo, te saluda en la cadena Cruce.
1: ¿Qué tal? Buenos días. Gracias por la llamada.
0: Por favor, contanos exactamente dónde están y qué van a pedir.
1: Mira, estamos ahí en la puerta del Ministerio de Economía, hay un grupo de vecinos, de compañeros, y ahora vamos a entregar una nota acá a la mesa de entrada del Ministerio de Economía, rechazando la privatización de AISA por todas las consecuencias que tiene para los vecinos. Tanto como nos pasó antes en los 90, el aumento de tarifas y la falta de seguridad en el control del agua, y bueno, la expansión de las redes, tanto de cloaca como de agua, que no se hicieron, y que también nos pasó antes que con la privatización. Por eso tuvimos que luchar mucho tiempo para recuperar la empresa, y una vez que está recuperada, ahora quieren volver con la misma historia.
0: Uh-huh. Para los barrios populares, Alberto, ¿cuánto cambió de la época privatista del menemismo a la recuperación de AISA? ¿Empezaron, llegaron obras a los barrios, mejoró la cosa?
1: Sí, por supuesto que llegaron y se incrementaron y hubo mejor calidad de servicio. Pero después, ahora quieren volver a la misma historia, ya te digo, la misma historia de los 90. Yo ya pasé eso de tener que cavar con los vecinos para poner un caño de agua, eso no me lo cuenta nadie, lo hicimos en el barrio. Y ahora quieren de vuelta lo mismo para los barrios que todavía no tienen el servicio. Hay muchos barrios que no tienen cloaca y el contrato de concesión solamente les pide que hagan un 3,5% en agua y un 3,8% en cloaca. Por esa extensión nada más mínima están integrando una empresa que es estratégica para todo lo que tiene que ver con el hábitat en la provincia de Buenos Aires.
0: Sí.
1: Son 26 municipios los involucrados más la ciudad de Buenos Aires.
0: Claro. Y además de la privatización, hoy, Alberto, contanos, la empresa está bastante quieta, ¿no? Bastante paralizada en esta gestión.
1: Y sí, porque cerraron todas las bocas de atención al público, entonces se demora un montón en recibirte una queja, en terminar los reclamos. Por supuesto, las obras de expansión, todas esas están paradas, ¿viste? El mismo, por ejemplo, en la zona sur, el río subterráneo, que le dicen como nombre popular, abarca 6 municipios, está bastante parado, está bastante paralizado. Y todavía no tengo ninguna seguridad de que eso continúe, ¿viste? Porque con el ritmo que la guita se va para afuera y no quedan inversiones adentro y la obra pública parada por el gobierno, lamentablemente no tenemos buenas expectativas respecto de esto.
0: Alberto Lares, integrante de la Mesa Nacional de Barrios Populares. En el Ministerio de Economía, a punto de entregar la nota para rechazar la privatización de AISA, el proceso que empezó. ¿Qué esperan del ministro Caputo? ¿Qué esperan del gobierno nacional en general? Digo, ¿una interlocución? ¿Han habido consultas a los distintos sectores para avanzar con esto?
1: No, la verdad es que nada. Yo te digo, sinceramente no espero nada. Simplemente estamos notificando que vamos a seguir luchando hasta que esto se paralice. Por más que abra una apertura de sobres, nosotros vamos a seguir luchando para que esto no suceda. Ya hay 10 municipios que se pronunciaron los consejos deliberantes en contra de esto. Y vamos a hacer todo lo posible para que esto no pase, porque ya pasó, ya como te digo, la experiencia nuestra con las privatizaciones no es buena. Y hoy están en un afán privatizador de todo, hasta fabricaciones militares quieren privatizar. Entonces, imagínate lo que nos espera a los seres humanos acá en la provincia de Buenos Aires. Uh-huh. Espero que la clase política también tome conciencia de esto, que el Congreso Nacional se haga cargo de esta situación y que ellos no dejen pasar esto, porque esto es una cuestión totalmente ilegal, oscura, amañada, para que algunos 4 vivos se llenen de guita de vuelta. Y esto no puede suceder.
0: Sí, totalmente. Bueno, la clase política, Alberto, y la sociedad también, ¿no? Así como la sociedad tomó conciencia de lo que implicaba la soberanía y se les cayó la extranjerización de tierras de su proyecto por la bandera de Malvinas de la selección en el Mundial y la reacción de la gente, se pueden ligar las dos cosas, ¿no? Porque acá estamos hablando también de soberanía con AISA.
1: Sí, no, yo ojalá que la gente también participe, pero lamentablemente a veces la información es confusa, porque vos sabés que en este tema de la batalla cultural a muchos le vendieron que lo privado es mejor que lo público. Y lamentablemente mi experiencia personal no es así. Y yo trabajé en el ámbito privado, a mí nadie me va a contar lo que es esto. Así que sé cómo se mueven los privados. Y el privado, si bien en algunas áreas puede ser eficiente, lo que busca como fin último es el lucro, no el bien común. Entonces, ahí hay una cuestión que no tiene que ver solamente con un tema ideológico, sino con un tema de experiencia. Sí. A mí me parece que el Estado tiene que regular los servicios esenciales y el servicio de agua y cloaca es absolutamente esencial.
0: Sí, además, Alberto, parece ser esta no una privatización cualquiera, ¿no? Porque se menciona el nombre de una empresa, Mekorot, una empresa de capitales israelíes. El Estado de Israel está en este momento en el marco de una situación de confrontación a nivel global junto con Estados Unidos en una batalla geopolítica. Y entregar el agua, entregar el recurso hídrico, el manejo del recurso hídrico en el área metropolitana a una empresa de este tipo y con esta procedencia, suena todavía más peligroso, ¿no?
1: Es horrible, es usar el agua como arma de guerra, yo lo dije en otra oportunidad y lo sigo sosteniendo. Porque si no, no le hubiera pasado lo que le pasó a Palestina y Mekorot es responsable de eso. Y tiene sanciones y llamamientos de la Organización de Naciones Unidas. Entonces, con esa experiencia, vos te imaginás lo que pueden hacer acá cuando el agua es un recurso estratégico esencial para la vida humana. Y los pasa en muchas provincias, Mendoza, San Juan, toda la zona de minera, el manejo del agua, están tratando de privatizar y privilegiar a las personas que tienen plata y poder. Porque la minera tiene eso, plata y poder, y se están llevando todos los recursos naturales de nuestro país y usan el agua para eso, porque el litio es una de las industrias que necesita muchísima agua para poder hacer ese trabajo de extracción. Entonces, yo creo que todo tiene que ver con todo, y el plan es general, el plan es, bueno, el que tenga plata que tenga agua, y el que no la tenga, lamentablemente que espere. Y para mí no es así, porque eso tiene que ver con la vida humana esencialmente de todo.
0: Alberto, te libero para que vayas con tus compañeros a entregar esa nota, a meter esa nota al ministerio. Te hago una chiquitita más.
1: Gracias por la comunicación.
0: No, te quiero hacer una chiquitita más y es cómo está Fiorito, cómo está tu barrio con esto, con el agua y con la cuestión en general de la economía, de los vecinos.
1: Con el tema de agua, nosotros logramos que por lo menos en la zona nuestra, porque Fiorito es grande, ¿viste? Nosotros vivimos en una parte, nada más somos 9 asentamientos, en la zona nuestra está totalmente casi completa la red de agua. El tema es en verano que baja la presión y baja el caudal, como siempre. Eso estamos acostumbrados ya, de hecho, porque bueno, se usa mucho agua en esa época y necesitamos obras para justamente para mejorar eso, para mejorar el caudal y todo eso, y esas obras están paradas, las del tema de agua. Y con el tema cloaca, nosotros tenemos una planta que es una planta que se hizo en un momento con una obra de provincia, y es una de las llamadas plantas desvinculadas de cloaca. Esa planta está sin funcionar porque la red está colapsada. Y lo único que conseguimos hasta ahora es que, a través de un pedido que hicimos al juzgado de Loma de Zamora, manden 2 camiones para poder vaciar las cámaras. Porque si no, lamentablemente, como te digo, tengo que decirlo, la mierda andaría por las calles, ¿viste? Porque esas cámaras colapsan y traen sobre todo para arriba. Sobre todo un día como hoy, que llovió tanto.
0: Totalmente. Alberto, mil gracias por este tiempo y dejamos micrófono abierto para seguir difundiendo el reclamo de ustedes.
1: Dale, muchísimas gracias y bueno, vamos a estar convocando nuevamente para una nueva movilización cuando se haga la apertura del sobre.
0: Excelente, estaremos informando. Abrazo grande.
1: Gracias.
0: Alberto Lares, parte de la Mesa Nacional de Barrios Populares, vecino de Villa Fiorito, Lomas de Zamora, zona sur del conurbano bonaerense, barrio popular o aglomerado de barrios populares, integrante de la mesa sectorial de Fiorito, contra la privatización de AISA, contra la entrega del recurso hídrico, de la gestión del recurso hídrico en las áreas urbanas metropolitanas de Buenos Aires y el conurbano bonaerense. Está en proceso la licitación, finalmente el gobierno dio vía libre a la licitación, vienen las ofertas, bueno, le están entregando ahora. Nos cortó Alberto y se fue con el grupo de compañeros de los barrios populares a entregar la nota de rechazo al Ministerio de Economía de Luis Caputo. Y ahí nos dijo Alberto que van a convocar una marcha para cuando abran los sobres para seguir rechazando la privatización.
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0: Hoy en el equipo técnico están Yanina Espinosa y Joel Casco. Y está Cata Furno, está Marian Go. Hoy no está presente Rocío Pimentel, nuestra compañera, que estaría colgada ahora de los tubos fluorescentes de la emisora con esta canción de Cruzando el Charco, para mucho más. Te están suplantando muy bien, Rocío, no en el trabajo, pero sí en colgarse de los tubos fluorescentes y tirarse por los pasillos de la radio haciendo una especie de mosh virtual para bailar con Cruzando el Charco, para saltar con Cruzando el Charco, sonando la banda de La Plata, para mucho más la canción Cruzando el Charco, que viene girando por todos lados. Van a estar compartiendo fecha con No Te Va a Gustar. Ya vamos a continuar informando de todo lo que viene haciendo esta banda que ha estado con nosotros este año y también el año pasado, y nos vamos reencontrando con los grupos a lo largo del tiempo, a cada rato, para seguir compartiendo y seguir actualizando. Walter de Tablada, lo tenemos por aquí, en el WhatsApp de la radio, dice: yo no necesito que los Feynman, Lajes, Fantinos, Majules de la vida me vengan a adoctrinar para ser uno más del rebaño. Esos cretinos no cruzan General Paz ni con la orden de un juez y estigmatizan al conurbano bonaerense. Abrazo y feliz día de la radio. Nos dice feliz día nuevamente para todo el equipo. Dice que después nos mangué una fecha. Una fecha de una banda amiga, seguramente. Bueno, pase la data y la decimos, la reiteramos, porque ya estuvieron contando otros compañeros en cruce también. Rosa dice: feliz día de la radio, por muchos años más. Loco, no te surra la moneda, muy buena onda. Y la patria de las moscas, equipo hermoso, re feliz. Feliz cumple, dice, a las radios y a la radio más copada, por 20 años más. Y vota Cerati, dice Rosa, básicamente. Foro del canal de YouTube, voy recogiendo mensajes de todos los lugares. Laura dice: mujer bonita, mujer que lucha, Miriam Breckman. Y tira ahí iconitos de apoyo. Saluda a Valle también, la banda autora de la canción de apertura de La Patria de las Moscas. Luego damos novedades de Valle, que están grabando y tienen fecha en octubre. Joana dice: buen día para todos. Marcelo dice, Marcelo Soto, buen día, buen programa, muchas gracias, Marcelo. Bueno, por el Instagram también hay mensajes de Susana, que dice: buenos días, feliz día de la radio a todo el equipo. Gracias a Susana. Elías dice que votó por Cerati. Elías Reyes, un saludo grande, y le gusta, pone me gusta a cómo va por ahora la votación. Y Laura aparece por Instagram también y dice: sin deudas, Gustavo. Sin dudas, sin deudas. Bueno, muy bien. Se vota en el Instagram de La Patria de las Moscas por los dos discos de hoy también. Ese es el paréntesis del Mundial de Discos Debut, que se juega entre Amor Amarillo de Gustavo Cerati y Aquí, de Julieta Venegas, la mexicana. Tenemos 13 grados dos décimas. Había anuncio de lluvia para el día de hoy. Quizás ya está, quizás ya pasó, porque ayer, durante la madrugada y durante la primera mañana de hoy, se produjeron algunas precipitaciones en el conurbano bonaerense. Vamos a ver qué sucede en el camino, en el tránsito del recorrido hasta la noche. Queda todavía un largo día por delante para muchos y para muchas que van arrancando. Para otros que empezaron muy tempranito, mi abrazo más grande al laburante, la laburante que se calzó la mochila o agarró el bolsito o la carpeta de laburo temprano a la mañana, a las 4:30, a las 5, se caminó las cuadras hasta la ruta para tomarse el bondi, llegar a la estación y después llegar al centro donde le toca trabajar. Y ahora ya, ya pasó todo el día para ese compañero o compañera, mientras nosotros hace una horita arrancamos recién con La Patria de las Moscas. Así que el abrazo grande a todos y todas quienes anden por allí, de todas las maneras que sucedan en esta vida conurbana, en el espacio que nos toca habitar, que son nuestros barrios. Seguimos, vamos a una tanda. Hay flash conurbano, hay panorama conurbano, con salvedades que tienen que ver con jornadas de protesta, de medidas de fuerza de las universidades nacionales, de los gremios universitarios. FATUN está en medidas de fuerza, así que el panorama que se produce desde la radio de la Universidad Nacional de Quilmes para Cruce tiene ese asterisco, es un panorama especial, informativo, en situación de lucha, porque es parte de la movida que hacen los trabajadores y trabajadoras de las universidades con los reclamos que siguen vigentes, y de eso también vamos a seguir hablando después de la tanda. Esas noticias y la continuidad de La Patria de las Moscas.
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11: La CONADU Histórica también se suma al paro universitario. Al igual que el resto de las federaciones docentes y no docentes, los gremios que conforman la CONADU Histórica ratificaron su participación en la medida de fuerza del jueves y el viernes en reclamo de la puesta en práctica de la ley de financiamiento, por lo que la actividad en el sistema de educación superior será prácticamente nula a nivel nacional. Además de exigir la aplicación de la ley, la protesta reclama también por el cumplimiento de otras decisiones judiciales que ordenaron al gobierno nacional girar fondos adeudados a las universidades públicas, pero que este sostiene en desacato.
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0: La Patria Moscas, una república conurbana en el marco de una nación o una confederación de naciones que es Cruce, que son las radios universitarias y comunitarias. Arrancamos tempranito, bien tempranito a la mañana, desde las 6 con Buenas Tardes China, desde Radio LED con Jairo Estracha y todo el equipo, transmitiendo conjuntamente por las radios de Cruce. Seguimos con Loco Noche sobre una moneda a partir de las 8 de la mañana desde Radio Juna de Bernal. Este turno es desde el oeste, desde FM en Tránsito, con La Patria de las Moscas de 10 a 13. Y a partir de la 1 de la tarde venimos con los programas, las programaciones que compartimos desde las radios universitarias. Hoy lo dijimos y recién en el panorama conurbano que se produce desde la radio de la Universidad Nacional de Quilmes, se hizo hincapié en nuevas medidas de fuerza que están transitando las universidades. Lo tenemos en contacto a Germán Pinazo, que es rector de la Universidad Nacional General Sarmiento, FM La Uni, la radio de esta universidad en el conurbano noroeste. Es parte de Cruce y está en transmisión como todos los días. Germán es flamante rector, poquitas horas, poquitos minutos de su nuevo lugar en la gestión, y queremos charlar con él unos minutitos en este día donde, bueno, siguen pasando cosas con y en las universidades. Germán, Pablo te saluda en Cruce, ¿cómo estás?
3: ¿Qué tal? ¿Cómo me gusto?
0: Muy bien, gracias por atendernos. Contanos, primeros momentos como rector, después de ejercer como vicerrector, contanos cómo ves el panorama, con qué desafíos vas a la gestión.
3: Bueno, yo vengo ejerciendo el rectorado desde fines del año pasado, que la rectora asumió como ministra de Educación de la provincia de Buenos Aires, así que, y además, como vos bien decías, siendo vicerrector desde 2022, así que hay algo de una transición bastante progresiva, digamos. Uh-huh. Yo creo que debería hablar de dos desafíos. Hay uno que es el de seguir interviniendo en la discusión y reclamando por el financiamiento universitario, más específicamente en lo que tiene que ver con la pelea por la ley de financiamiento universitario, esta ley que hace 300 días que el gobierno se niega a cumplir, pese a que hay tres fallos judiciales que lo obligan a cumplirla, y es ineludible esa situación por la gravedad institucional que eso supone, pero también por las consecuencias presupuestarias de la política de ajuste que viene llevando adelante el gobierno sobre las universidades nacionales. Es un desafío en sí mismo seguir interviniendo públicamente en defensa de la educación superior, tratando de construir argumentos, pensando cuál es la... A mí me ha tocado firmar en ejercicio de rectorado una demanda al Poder Ejecutivo Nacional, y eso es parte de la gestión también, digamos. No es algo que es normal, pero bueno, es el momento que nos ha tocado. Y eso es parte de los desafíos que tenemos, digamos, ¿no? Claro. Y después, en términos más específicos y más de la gestión propia de la universidad, yo creo que la Universidad Nacional de General Sarmiento, que tiene ya 33 años de historia y que se pensó en un contexto muy particular a principios de los años 90, en un territorio que no tenía muchas universidades cerca, necesita repensar, me parece, ese es uno de los grandes desafíos, su oferta formativa, digamos, ¿no? En línea con esa tradición, con la tradición que tiene nuestra universidad, que es una tradición innovadora, digamos, es una universidad que se pensó con titulaciones nuevas, tratando de cuestionar algunas de las tradiciones del sistema universitario. Bueno, hay algo de eso que es necesario poner en movimiento y repensar si aquellas titulaciones que pensamos en esos momentos son las más adecuadas hoy, de qué manera intervenimos sobre sus planes de estudio, cómo esa oferta académica dialoga con el conjunto de universidades del conurbano que fueron creciendo a lo largo de estos 30 años, la Universidad de Hurlingham, de José C. Paz, de Moreno. Bueno, ese es un desafío específico, estamos trabajando en eso, hemos venido trabajando este último tiempo en eso, y yo espero que, si el contexto también lo permite, y si no, igual lo vamos a pensar, digamos, ¿no? Pero la aplicación o llevar adelante materialmente muchas de las cosas que estamos pensando va a depender también de lo primero de lo que hablábamos, ¿no?
0: Sí, totalmente. Germán Pinazo, rector de la Universidad Nacional General Sarmiento. Es un momento especial, ¿no? Por todo esto, soslayaste como una especie de cambio de mapa territorial en lo que tiene que ver con la relación universidades y población, ¿no? Un nuevo momento de relaciones laborales, de relaciones sociales. La universidad tiene que estar ahí de alguna manera interpretando y produciendo, ¿no? Sobre ese nuevo formato.
3: Claro, nosotros dejarse llevar por un clima de época muy acelerado y de poca reflexión, no encontrar el equilibrio entre, como vos bien decís, interpretar una coyuntura y una época que claramente es distinta a la que conoció la universidad en sus inicios, pero tomarse un tiempo para pensarla, y ese es el desafío, digamos. Nosotros, por ejemplo, hay cosas misceláneas, pero la universidad, nosotros acabamos de aprobar el mes pasado un sistema de inteligencia artificial discutiendo que tiene varias dimensiones dentro, por eso lo llamamos sistema de inteligencia artificial soberana. Hay desarrollos propios vinculados a la gestión no docente, estamos pensando en experiencias para introducir en aula virtual dispositivos de inteligencia artificial y una línea específica de intervención en el debate público. Nosotros la experiencia de inteligencia artificial la estamos pensando con servidores propios, pensando sobre todo en la soberanía de los datos, de la infraestructura, y nos parece, en línea con esto decía, es el tiempo que cambió, que la universidad es un lugar muy interesante para pensar o para intervenir en una discusión que está prácticamente no... que está tratada de un modo bastante poco... está poco abordada, digamos. La inteligencia artificial lo estamos discutiendo en el espacio público. No hay instituciones públicas que estén discutiendo, digo, una tontería medio exagerada, pero para que se entienda. Uh-huh. Hoy hay muchas discusiones en el ámbito público de cuánto de las instituciones públicas pueden pagar una licencia de una empresa privada para incorporar herramientas de inteligencia artificial, y hay poca discusión sobre qué pasa con esos datos, dónde está almacenada la información, quién controla la infraestructura. Y bueno, eso es algo en lo que en nuestra universidad estamos pensando que podemos intervenir. Nuestra universidad fue pionera en el desarrollo del sistema de expediente electrónico que hoy utilizan 40 universidades, y entendemos que hay algo, no solo para incorporar herramientas de inteligencia artificial a la gestión o a la docencia, sino para intervenir en el debate público. Bueno, ese es un ejemplo. Después, por supuesto, tenemos que pensar también en este contexto de, digamos, tan acelerado de transformaciones tecnológicas, bueno, ¿qué impacto tiene eso, obviamente, en nuestro trabajo de docencia, en nuestras titulaciones? Es un lindo momento en algún sentido, y en otro no, porque todo eso se produce en un contexto de desamparo, digamos, y bastante distópico en términos de un poder ejecutivo que ha abandonado su responsabilidad de coordinar a la educación superior en Argentina y que parece decidido a atacarla y a llevarse puesto a todas las instituciones de la República con tal de llevar adelante su ataque, ¿no?
0: Sí, totalmente. Antes de ayer se hizo el acto de asunción de nuevas autoridades en la Universidad Nacional General Sarmiento. Estuvo el intendente de Malvinas Argentinas, Leonardini, estuvieron los gremios, otros rectores, junto con vos, Germán, autoridades provinciales. ¿Qué les de ahí de ese encuentro? Digo, de cara a todo esto que contaste, ¿no? Porque ahí había una multisectorial social, ¿no? Desde los estados locales hasta las universidades, hasta los trabajadores y trabajadoras representados. ¿Qué te queda de ese acto?
3: Mira, lo que nosotros pensamos era que era muy difícil hacer un acto de asunción en donde el problema de la ley de financiamiento universitario no esté presente, el incumplimiento de la ley de financiamiento universitario. Nosotros no queríamos hacer un acto de asunción donde creemos que hay un peligro en naturalizar esta irregularidad institucional en la que se encuentra el gobierno nacional. Yo lo que decía en el discurso es, si nosotros naturalizamos esto, no tenemos derecho a sorprendernos si mañana el gobierno decide, por ejemplo, desconocer un resultado electoral, porque la irregularidad institucional en la que está, es un ataque a las instituciones y a la democracia. El Congreso de la Nación es un poder democráticamente constituido y hay una voluntad popular que se está desconociendo, ¿no? En este caso la ley de financiamiento universitario. Entonces, a mí me puso muy contento que haya aceptado el presidente del Consejo Interuniversitario venir al acto, las intervenciones que ha tenido el rector de la Universidad de Hurlingham, ex ministro de Educación de la Nación, también expresidente del Consejo Interuniversitario Nacional o secretario de Política Universitaria, que haya participado el intendente de Malvinas Argentinas y las representaciones de las federaciones sindicales de docentes y no docentes. Me parece que eso le dio al acto mucha fuerza y que, bueno, transformó un acto de asunción en una intervención política que yo entiendo que es muy necesaria y que también es un orgullo para nosotros en la Universidad Nacional de General Sarmiento que se haya interpretado que ese era un lugar en el que valía la pena estar para todas esas personas que te estoy mencionando. Uh-huh. Me parece que fue una linda jornada en todos esos sentidos.
0: Totalmente. Bueno, ahí tomó posesión formal del cargo de rector Germán Pirazzo, después de esta transición que nos referenció muy bien en el marco del tránsito de la vida política de la universidad, de la vida institucional de la universidad. Dijiste algo que me quedó prendido, ¿no? No sé, la hipótesis de que este gobierno pueda desconocer un resultado electoral. Parece una exageración, pero si uno mira al costado, lo hizo Bolsonaro en Brasil, lo hizo Trump en Estados Unidos, con sucesos violentos y golpistas, y ni Trump ni Bolsonaro parecen muy alejados del nivel de desconocimiento de las leyes que ejerce este gobierno, ¿no? Así que no es una hipótesis descabellada.
3: Es que a mí lo que me parece es que hay una dirigencia política que está dejando pasar cualquier cosa. O sea, hay una Corte Suprema de Justicia que le ha dicho al gobierno que tiene que cumplir un fallo judicial y el gobierno no lo cumple. No lo cumple en la cara de toda la sociedad política argentina. Y como vos bien decís, no vivimos en una época donde los referentes políticos de nuestro presidente sean particularmente afectos al reconocimiento de la voluntad popular. De hecho, nuestro presidente está desconociendo la voluntad popular manifestada en el Congreso de la Nación. Entonces, yo no sé si eso va a pasar, espero que no, pero lo que quiero tratar de mencionar con ese ejercicio es eso, no naturalizar la situación en la que estamos, sino tengo la sensación de que vamos aceptando cada vez más como algo normal cosas que no deberían serlo, que un presidente nos diga zurdos de mierda tiemblen, que un presidente desconozca al Congreso, que desconozca la justicia, y si uno va aceptando todo eso, mañana no puede sorprenderse, eso es lo que quiero decir. No tenemos, que si alguien no interviene ahora no tiene derecho a sorprenderse mañana y no tiene derecho a decir que no sabía y no tiene derecho a decir que en un punto no fue cómplice si alguien tiene responsabilidad política, si tiene un cargo de responsabilidad política. Y bueno, me parece que es importante mencionarlo con todas las letras, digamos, ¿no? Porque no es ni más ni menos que una descripción formal de lo que está sucediendo. El gobierno no cumple la ley, no cumple los fallos judiciales y no ensaya ninguna explicación que lo justifique. Y no pasa nada. Bueno, eso es muy grave.
0: Totalmente, totalmente. Bueno, así están las universidades y así están muchos sectores de la sociedad con la situación de recorte, ajuste y de incumplimientos. No sé, también discapacidades, pidiendo por una ley ya aprobada que no se termina de cumplir y ratificada en el Congreso. Y etcétera, etcétera, etcétera, ¿no? Lamentablemente hay una infinidad de etcéteras. Germán, por último, te quiero preguntar, vuelvo al acto. Ahí en el acto, además de autoridades y demás, estuvieron trabajadores y trabajadoras, ¿no? Tuviste a Fatún, tuviste a la CONADU. Hoy hay movidas de fuerza. ¿Qué les decís ahora desde la formalidad de la rectoría a los trabajadores y trabajadoras en la lucha?
3: No quisiera decir algo que... Creo que varios... Primero, yo soy un trabajador docente, un empleado público, un orgulloso empleado público que coyunturalmente ocupa un lugar de responsabilidad política. Y lo que creo es que nosotros vamos diciendo cosas con las acciones que tenemos, con la demanda judicial que le hemos presentado al Gobierno Nacional, con todas las intervenciones públicas que hemos venido haciendo en favor de... empujando por la ley de financiamiento universitario y participando, yo este año participé, tuve el gusto de participar, que me invitara la conducción de la Federación de Trabajadores No Docentes a su Congreso Nacional en Córdoba, a presentar algunos cálculos sobre el impacto que ha tenido el ajuste sobre los salarios, y por supuesto que nosotros, y más cuando son medidas tomadas por el conjunto de las federaciones, acompañamos las medidas de fuerza que toman los trabajadores universitarios en defensa de algo tan elemental como el derecho a que se cumpla una ley. Un trabajador universitario, para recuperar lo perdido con el gobierno de Milei, debería multiplicar casi por 12 el recibo de sueldo de junio. Sobran las palabras para para argumentar de por qué son estas son medidas que están justificadas, ¿no es cierto?
0: Sí, sí, totalmente. Bueno, te escuché, Germán, en el informativo de Cruce que recogimos en las radios comunitarias y universitarias de la cadena de comunicación y cultura, en un testimonio tuyo, creo que en Radio Provincia, hiciste el cálculo de la pérdida de 22 millones de pesos de los no docentes en todo el periodo Milei. Si lo pones así, billete sobre billete, se entiende, ¿no?, el impacto de lo que representa para un trabajador o una trabajadora lo que está pasando.
3: Claro, ahí depende la categoría. Esos 22 millones es con el sueldo casi 23, de un categoría 4 con 10 años de antigüedad y 2 de permanencia. Sí. Ahí, de acuerdo a la categoría, hay que multiplicar el recibo por 11,7 y cada trabajador va a saber cuánto dejó de ganar si se hubiese mantenido contra un escenario donde se hubiese mantenido constante el poder adquisitivo de noviembre del 23. Es el ejercicio. ¿Cuál fue el sueldo de ese trabajador y cuál hubiese sido si se hubiese mantenido constante el poder adquisitivo del sueldo en noviembre del 23? La diferencia entre los dos salarios son 11,7 recibos de sueldo a valores de junio. Cada trabajador puede agarrar su recibo, multiplicarlo por ese número y va a saber cuánto perdió. Y también un poco para... Es un número que permite contrarrestar este cinismo que... Parece, es muy curioso, ¿no? Ayer yo lo escuchaba a este señor que no sé muy bien de dónde, cómo apareció, este Venegas Lynch, diciendo que como Argentina perdió la final del Mundial, la gente no quiere pagar sus televisores. Sí. Es gente rara, son personajes muy... creo que es el mismo que había dicho que uno tiene un barco y dos casas y entonces se tiene que ajustar. Es gente rara, es una época rara la que nos toca vivir y por ahí alguno de estos datos o contraponer a eso alguno de estos números ayuda a salir de esa extrañeza que nos produce cuando estos sujetos tan particulares dicen algún disparate por el estilo, ¿no?
0: Totalmente. Germán, te agradecemos los minutos a través tuyo. Saludamos desde Cruce a toda la comunidad universitaria de la Universidad Nacional General Sarmiento y a todas las universidades y a todas las comunidades que puedan estar enganchadas de las transmisiones que hacemos todos los días. Un abrazo grande.
3: Un abrazo para ustedes. Muchas gracias.
0: Allí pasó el rector de la Universidad Nacional General Sarmiento, Germán Pinazo. Bueno, antes de ayer asumió formalmente el cargo en la transición que él nos contó que ya venía desde finales del año pasado, pero antes de ayer fue el acto en la universidad y estuvieron autoridades, ¿no? Autoridades provinciales, el intendente de Malvinas Argentinas, los sindicatos del sector universitario, en el medio de todo lo que está pasando, ¿no? Una gestión que, bien describió Germán, tiene todas estas variables, ¿no? Una situación de crisis generalizada, estudiantes que no llegan a fin de mes y van a estudiar, docentes que no llegan a fin de mes y van a dar las clases, investigadores que no tienen los recursos y van a investigar. Bueno, tienen que ingeniarse, ser creativos, creativas en esa lucha por recuperar también, ¿no? En términos políticos, por recuperar todo lo que se le viene drenando al sistema universitario nacional. Están dados todos los canales y avanzada la lucha por lograrlo. Y en estos días de medidas de fuerza, es parte del mismo esquema de seguir peleándola. Germán Pinazo, el rector de la Universidad Nacional General Sarmiento, pasando por el aire de Cruce.
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0: Vamos a volver al ring, al cuadrilátero de la lucha musical imaginaria, ¿no? Es un juego lúdico que tenemos en la patria de las moscas todos los días. Hoy estamos jugando la llave número 7 de la tercera ronda. Amor Amarillo de Gustavo Cerati versus Julieta Venegas con Aquí. Este tema le da nombre al disco de Gustavo, Amor Amarillo. La máxima para esta jornada, 18. Estamos en 13.8 promedio en el conurbano bonaerense. Día bastante agradable. esperemos que se mantenga de esta manera el jueves, rumbo a un fin de semana que se avecina. Seguimos con información en La Patria de las Moscas y pueden votar en el Instagram en este duelo.

73%. Esta fase es un poco así, ¿no? Porque juegan los más votados de las dos primeras fases con los menos votados que clasificaron en los últimos lugares posibles. Entonces hay cierta disparidad, pero todo puede pasar. Hoy Gustavo Cerati con Amor Amarillo versus Julieta Venegas con Aquí, Argentina versus México. En el día de mañana hay un duelo que me parece que puede ser muy interesante. Juega Caravana de WOS año 2019 contra Conociendo Rusia año 2018. Ese es el enfrentamiento de mañana para cerrar la semana de la patria de las moscas en este imaginario mundial. Y no les digo qué va a pasar el lunes. El lunes, en la llave número 9 de la tercera fase, el meme del hombre araña, necesito. Juegan Pescado Rabioso con Desatormentándonos versus Luis Alberto Spinetta contra Spinetta Landi y sus amigos. Les tocó ese cruce entre flacos Spinettas de distintas épocas. Bueno, se vota en el Instagram de la Patria de las Moscas para definir. Tengo muchos mensajes pendientes, en un ratito leemos, pero queremos seguir escuchando y picando los discos históricos con su propia voz. Se llama la de Julieta, que viene ahora. Julieta Venegas, que está viviendo mitad Argentina, mitad México, está haciendo teatro también en la Argentina, no solo como cantante, sino también como actriz, está despuntando ese vicio. Suena en La Patria de las Moscas con aquel disco Aquí, ese que tenía el Tú Eres Para Mí, que la hizo famosa en todo el mundo, pero vamos a los márgenes de esa placa. Con su propia voz, Julieta Venegas, sonando Pide Votos en el Instagram. Todavía puede remontar. Veremos qué pasa en este duelo musical imaginario.

0: Julieta Venegas versus Gustavo Cerati, el duelo de hoy en el imaginario mundial de discos debut, llave número 7, Amor Amarillo versus Aquí, 1993 versus 1997, Buenos Aires versus el Distrito Federal, Argentina versus México, el sur de América versus el norte de América, y así sucesivamente hasta no sé dónde. River, Gustavo era de River, contra el Cruz Azul, Julieta Venegas. Bueno, si quieren más datos, se pueden comunicar con la Patria de las Moscas. Voten ahí en el Instagram para definir la clasificación en este grupo del Mundial, en esta tercera fase del Mundial. Pequeño jueguito que hacemos cada día. 15-41-65-82-52, el WhatsApp para la comunicación. X Facebook para la comunicación. Instagram también. En el Instagram se vota en las historias. Y en el foro del canal de YouTube se están diciendo y no se están diciendo de todo. Y también a otros le dicen cosas, a otros que gobiernan y tienen cosas para decirles, nuestros oyentes. Luego leemos, ahora nos tenemos que ir a una tanda, y luego de la tanda viene la columna del Instituto Movilizador de Fondos Cooperativos en Cruce.
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0: liberal en su batalla cultural. Milei no se cansa de recitar que se trata de un talismán inamovible de su programa de gobierno, a tal punto que lo elevó a la categoría de principio innegociable en el denominado Pacto de Mayo. En este tema, incluso, fue más allá. Había sugerido que atentar contra el equilibrio fiscal debería ser considerado un delito penal para funcionarios o legisladores que propongan gastos excesivos. Nunca aclaró qué cosa consideraba gastos excesivos. Pero casi 3 años de gestión dan más de una pista. Exceso de gasto público, para Milei, es arreglar una ruta, tender una red nueva de agua y cloacas, construir una nueva escuela o mantener en condiciones un hospital público, ni que hablar de los salarios de los docentes o los médicos. Ahora bien, para Milei, que el Estado tome deuda que después hay que pagar con intereses cuantiosos, no para construir un puente o un gasoducto, sino para financiar su modelo económico con eje en la bicicleta financiera, eso no es un gasto excesivo ni modifica el equilibrio fiscal. Pero volviendo a las cuentas públicas del gobierno anarco-liberal, los últimos datos señalan que el resultado fiscal de julio arrojó un superávit primario de casi 3 billones de pesos. Y a su vez, el superávit financiero, que es después de pagar los intereses de la deuda, fue de casi 245 mil millones. En el acumulado del año, el superávit primario representa el 0,9% del PBI, no muy lejos del 1,4% de la meta anual comprometida con el Fondo Monetario Internacional, número que había alcanzado el año pasado. Ahora bien, es el propio fondo que en el último informe del Staff Report advierte que este superávit se debe en realidad a que no se incluyen los pagos de los intereses correspondientes a bonos emitidos por el gobierno. Si se los incluyera, habría déficit fiscal y sería del 0,8% del producto. Dicho en criollo, el informe del fondo podría traducirse como que Caputo lo que está haciendo es contabilidad creativa. En resumen, el superávit actual de Milei se transformaría en déficit fiscal si el balance se hiciera correctamente. Como señala el economista Diego Rubinsal en un artículo en la revista Acción, el de Milei es un superávit engañoso. En verdad, por más que disfracen los números para su batalla cultural, la realidad siempre se impone. Y la realidad lo que está mostrando es que la economía del modelo anarco-liberal no funciona.
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3: Vamos a tener una charla con Tito Fargo ahora, el músico, el compositor, el artista argentino de amplísima trayectoria y pesadísima trayectoria. Pesadísima en términos de los proyectos históricos que él ha integrado, desde la Hurlingham Reggae Band con Luca Prodan allá en los comienzos en el oeste. Patricio Rey y sus redonditos de ricota, la Gran Martel actualmente, la Kermés Redonda con la música de Los Redondos, con las canciones de Los Redondos en el presente, y lo vamos a tener en Morón en estos días para la música y también para el conocimiento, para compartir una charla. Quienes tengan ganas de acercarse a esta propuesta de Tito, está muy interesante. Charla abierta va a ser en el día de mañana, viernes 28 de agosto a las 9 de la noche, en el Espacio Cultural Efecto Rebote, que queda en Morón, Pellegrini 875. Y lo tenemos a Tito Fargo conectado para anticipar un poquito de lo que va a pasar por allí con la música y con el conocimiento, digo yo, ¿no? Porque mucha experiencia para traspolar a quienes vienen con la música y al público en general también. Tito, Pablo te saluda en La Patria de las Moscas. ¿Cómo estás?

0: ¿Cómo te va, Pablo? Buen día.
1: Buen día, gracias por atendernos. Contanos, por favor. Contanos y contale a la gente cómo es la propuesta mañana.
0: Mira, es una charla abierta que tiene como título "Su pregunta no molesta". Bien. Y tiene que ver un poco con las ideas y vueltas que a veces tengo con la gente y con músicos que siempre me están preguntando alguna cosa que tiene que ver con mi trayectoria y con los sonidos y cómo encaro algunas cosas que tienen que ver con producción. Entonces se me ocurrió hacer esta reunión ahí en Efecto Rebote, en Morón, para poder compartir esto con la gente que se acerque, ¿no? Uh-huh. La idea es un poco también transferir algunas experiencias de todo tipo. Voy a estar tocando un poco también, algo que haré como ejemplo también de lo que se pueda presentar en cuanto a alguna pregunta que pueda hacer la gente. Así que bueno, va a ser un rato así sustancioso, digamos, ¿no?
1: Sí, muy
0: bueno. Tanto desde lo eléctrico, desde lo acústico, desde lo sonoro y también de un montón de historias que se van a entrelazar seguramente.
1: Bien, ahí está. Sí, nuestra pregunta no molesta, justamente lo dijiste ahí recién, Tito, tu trayectoria pasa por un montón de lugares sonoros diferentes, ¿no? Y un músico es el músico que toca todo, ¿no? Que toca reggae, que toca rock, que toca dub, que se mete en el tango. Y vos tenés ese recorrido, esa experiencia. ¿Cómo se convive con todos esos universos tan antagónicos muchas veces en lo sonoro?
0: Mira, la música es una, ¿no? Es una especie de llamado que viene de otro lado, donde uno lo que es básicamente es como una especie de antena que recibe y procesa. Y en este caso siempre hice lo mismo, todo lo hago porque me encanta y porque tiene una vivencia y también una manera como de aprender, ¿no? Así que lo disfruto muchísimo, no soy un erudito en nada de todo lo que acabas de nombrar, soy como básicamente un inquieto que se mete por el hecho de aprender y creo que eso es una de las cosas que también quiero transmitir, ¿no? Que la curiosidad es básicamente el motor de todo esto, ¿no? De cualquier artista. Sí. Es como decir, bueno, tengo esto para decir y no lo puedo expresar de otra manera más que con lo que he cultivado durante años, ¿no? Que es la música y las presentaciones y fundamentalmente también el intercambio con otros artistas, otros músicos o con la gente que a veces no es artista, pero te llevan a un lugar de reflexión que es muy, muy interesante.
1: Uh-huh. Me siento entrevistando a Tito Fargo como cuando entrevistamos acá a un actor o una actriz de una obra o de una película. Tito, el actor, la actriz, como que va mudando de personajes, ¿no? Hace un dramático y se mete en ese lugar y lo sufre. Después hace una comedia y se divierte y es feliz arriba del escenario y es como una especie de medium que va representando. No sé, te visualiza vos en la Gran Martel, Power Trio, rompiendo todo y de repente pasando a estos nuevos proyectos que tenés haciendo dub, yendo a otros lugares de mucha sutileza, como otro personaje completamente diferente.
0: En realidad uno es todo eso, ¿no? Lo que pasa es que a veces encuentra el medio para expresarlo y otras veces lo deja contenido y la idea mía es no dejar contenido nada, es tratar como de meterme en todos los terrenos que pueda de alguna manera abordar siempre con amor y con ganas y por supuesto también con gente que me ayuda, ¿no? No son proyectos o no son cosas que solamente se me ocurren a mí y las llevo adelante solo. Siempre hay interesados y asociados a estas locuras y es una de las grandes virtudes que tiene Argentina en este caso, que siempre hay gente que, no sé, como que le dobla la apuesta a partir de lo creativo, a partir de una idea. Entonces es muy, muy bueno y es un poco también lo que va originar la charla de mañana, ¿no? Uh-huh. Hay que tomar conciencia de que uno está en un lugar súper creativo y con mucha anarquía también para generarlo, ¿no? Y eso realmente es maravilloso para una persona que quiere crear música o lo que fuese, estamos siempre como en un buen territorio, ¿no?
1: Totalmente. Además, Tito, sos productor, ¿no? Ahí hay otra cabeza diferente al mero intérprete o compositor, ¿no? El productor que observa lo que otro trae como materia prima y ayuda a darle forma a eso, esa observación externa, también es otra faceta de la música.
0: Sí, es como un orden que uno puede aplicar, que a veces a uno mismo no lo puede hacer. Es otra manera de entender las cosas y también de comulgar con otros creativos, ¿no? Tanto sea solistas o bandas, o como ha pasado con agrupaciones más grandes como la Fernández Fierro, que es una orquesta de tango y es otro lenguaje. Pero la idea es que todo se ponga en un lugar armónico y agradable, tanto en el momento de crear y tocar, como en el momento también de que la gente después lo perciba como un material a escuchar. Todo lo que se hace realmente con ese cariño, ese esfuerzo de trabajo, se transmite después, la gente lo escucha, ¿no? No solamente escucha, sino que entiende que detrás de eso hubo todo un proceso y hubo todo un ponerse de acuerdo y tiempo y vivencias que la música lo refleja después.
1: Mañana charla con Tito Fargo, con la gente compartiendo, charla abierta, su pregunta no molesta, dice Tito, así que invitación. Tengo un WhatsApp yo acá para reservar entradas anticipadas, que es 4072-5299. Me lo voy a quedar acá en primer plano para que la gente que pregunte se lo podamos pasar directamente y compartimos publicación en las redes también para quien esté interesado. Tito, ya que la pregunta no molesta, me siento libre para todo. ¿Te puedo preguntar por Luca y por el Indio? Digo, ¿qué tenés en la mochila de haber compartido salas de ensayo? Más que escenarios, me interesan las salas de ensayo porque ahí creo que es donde se construye lo que después va a pasar. ¿Qué tenés en el ADN?
0: Mira, generalmente estamos hablando de dos faros muy importantes, no solo para mí, sino para la cultura de este país. En los momentos que participábamos y hacíamos cosas juntos, uno no veía las cosas como las ve ahora a la distancia y después de haber pasado todo lo que ha pasado, ¿no? Pero sí puedo recalcar que hubo mucho contenido y mucha inquietud al hacer los trabajos que hicimos, al juntarse a ensayar, al tratar de tener una visión, tanto el Indio como Luca, con respecto a lo que se tenía que mostrar sobre un escenario. Siempre tuvieron cierta claridad ante eso, ¿no? Entonces hubo siempre como un respeto muy grande a escuchar sus palabras y por sobre todo a aplicar eso después en la música y a sostenerlo en el tiempo, ¿no? Tengamos en cuenta que estamos hablando de cosas que han pasado ya hace, no sé, supongo 40 años, que es mucho. Pero hay una vigencia muy grande en esta sociedad para que estas dos personas sigan estando donde están y sigan transmitiendo, más allá de que no estén entre nosotros, su legado, ¿no? Sí. Por eso se han puesto muy fuertes en lo que tiene que ver con la cultura musical y un poco más de nuestro país. Sí, un gran respeto siempre. Y por otro lado, también agradeciendo todo el tiempo haber podido participar de vivencias con ellos dos, ¿no?
1: Totalmente. Vivencias y música. Son las personas, pero son las bandas, ¿no? Sumo y Los Redondos. Y las bandas son todos ustedes que pasaron por las bandas, así que ahí hay una modificación positiva de la historia que hubiera sido si no, ¿no? Si no se cruzaban, así que ahí está Tito Fargo también en ese ADN de nuestro rock nacional. Tito, vamos a
0: seguir. Y dice que el Oeste siempre ha promovido determinadas cosas que tienen que ver con dar siempre una especie de vuelta de rosca desde ahí a otros lugares de Argentina, ¿no? Hay un sonido del oeste que yo siempre lo he percibido y se refleja un poco en todo esto que hablamos, ¿no? En todo este tipo de trabajos con gente que lo hace porque le gusta, ¿no? Más allá de que después las cosas pueden funcionar como medio de vida, lo que sea, pero bueno, todo arranca poniendo los dedos en un instrumento y queriendo ser una persona alegre y feliz y libre, por supuesto.
1: Me gustó. ¿Vos tocás ese sonido del oeste? ¿Lo reconocés en tu diapasón?
0: Sí, yo creo que he aportado un poco a eso, porque como no vengo de una escuela netamente bluesera ni netamente rockera, si bien me gusta mucho el audio del rock y me gusta mucho lo que pasa con la vivencia de las bandas de rock, ¿no? Me gusta mucho el escenario. Traté siempre como de poder moverme dentro de de terrenos medianamente conocidos y hacerlos crecer más que indagar en determinadas cosas que no me quedaban cómodas desde el principio, ¿no? Entonces, creo que logré un poco eso y logré cierta personalidad en algunas cosas, pero bueno, al ser tan dispar, lo que propongo, la gente a veces no se entera porque tienen que ser segmentos mucho más estrechos para generar vínculos, ¿no? Porque a medida que pasa el tiempo hay tanta información que si uno también es muy disperso, colabora eso y no tiene como el impacto, digamos, que podía tener un solo proyecto. Pero bueno, no, yo no puedo parar, o sea, trato siempre como de abastecerme de todo lo que pueda y por otro lado también con las ganas siempre de aprender, que es lo más importante.
1: Excelente. Bueno, mañana, si se quieren hacer los periodistas, como yo en este rato, pueden ir a charlar con Tito Fargo en Morón, en el espacio cultural Efecto Rebote. Me encanta. Para melómanos, para fanáticos de las bandas de Tito y de la música de Tito, para cualquiera, ¿no? Porque si no
0: se. Sí, pues para que tenga cierta curiosidad de entender algunas cosas que a lo mejor desde otro lugar no se pueden comprender. Bueno, es mi experiencia de vida que la voy a transmitir en función del interés que tengan las personas que estén ahí.
1: Bien.
0: Y es un poco eso.
1: Y vas a tocar también, así que está.
0: Sí, generalmente llevo cosas como para hacer ejemplos más prácticos, porque hay gente que a lo mejor seguramente aparecerá algún músico o algún guitarrista y generalmente hay preguntas que están como dirigidas a eso y es más práctico mostrarlo y escucharlo que hablarlo, ¿no? Porque viste, un sonido no lo puedes hablar, lo tenés que escuchar, ¿no? Entonces, en función de eso, vamos a hacer un poco de música también, por supuesto.
1: Ahí va. Mañana 9 de la noche, Espacio Cultural Efecto Rebote de Morón, Pellegrini 875. Entradas anticipadas al WhatsApp 40 72 52 99. Compartimos por las redes para mejor referencia. Tito, elegimos para cerrar esta previa de la charla con vos estas experiencias que estás haciendo últimamente con el DAB, ¿no? El Tito Fargo DAB Station y el regreso de Mao. Nos vamos a ir a navegar por ahí un ratito.
0: Sabes que hace unos días que cumplí años, justo lancé a plataformas un proyecto que se llama DXB, que son canciones de reggae y dub en formato banda, ¿no? Estamos tocando con DXB, es una banda nueva, y bueno, eso está ahí en el aire también como para poder percibir un poco la temática, esta última, de un formato casi más cancionero de lo que puede ser el dub, ¿no?
1: Sí, totalmente. Así que, bueno, hay un espíritu de sumo ahí, ¿no?
0: Y siempre hay algo que tiene que ver con mis comienzos, por supuesto, ¿no? Es como, viste, como el que nace hincha de Boca, nace hincha de Boca. Es así. O sea, de alguna manera uno va recreando y cosas que a lo mejor en un momento no le salían, después con el tiempo aprendió y bueno, ahora hay que hacerlas.
1: Totalmente. Tito, gracias por los minutos. Seguimos difundiendo la charla y todo lo que andás haciendo siempre.
0: Dale, muchísimas gracias a ustedes.
1: Abrazo grande. Tito Fargo. Abrazo. El mítico guitarrista Tito Fargo. Bueno, escuchamos el regreso de Mao en este single que tiene el artista sonando y mañana esta charla musical en Morón.

0: Tito Fargo. Buena charla con Tito Fargo. Pre-charla con Tito Fargo, porque mañana se junta con su público y con la gente en general en este encuentro que se realiza en Morón. Fargo Tito en Instagram, para buscarlo, para la información más directa. Lo que tenemos aquí es muy directo, muy casero, casi un encuentro de amigos. Te comunicas al 15 40 72 52 99 y reservas tu entrada anticipada para este concierto, porque va a tocar Tito Fargo con su guitarra, va a estar ahí haciendo música y charla abierta sobre su historia, sobre la música en general, sobre su expertise productor, compositor, violero de Los Redondos, violero de la Hurlingham Rey Iván con Luca, violero de la Gran Martel, está con la Kermés Redonda también recreando su música, la música de Los Redondos. Bueno, todo un prócer Tito Fargo en los escenarios, estuvo con nosotros en la Patria Moscas con todos estos anuncios. Ahora vamos a pasar el mediodía, se viene otro encuentro con el panorama conurbano, con el flash informativo de la cadena Cruce, y seguimos la recorrida hasta la una de la tarde.
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13: La FACDUT también para por 48 horas. La federación que nuclea a los docentes de la Universidad Tecnológica Nacional dispuso la medida de fuerza sin asistencia a los lugares de trabajo para jueves y viernes en reclamo de la aplicación de la ley de financiamiento universitario que el gobierno nacional se niega a cumplir. El paro afecta a las actividades académicas y de investigación en las 30 facultades regionales de la UTN, sus extensiones áulicas y el Instituto Nacional Superior del Profesorado Técnico, también dependiente de esa casa de altos estudios.
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0: 13 grados 8 décimas la temperatura, ya pasamos el mediodía y ahora en zona oeste llueve, en zona sur llovizna, en zona norte algo parecido. Cuéntenos igual porque el mapa es amplio, pero empezaron a caer las primeras gotitas de esta parte del día tal cual estaba anunciado por el Servicio Meteorológico Nacional para esta parte de nuestro país. Seguimos recorriendo los territorios en la patria de las moscas, ya metidos en la tercera hora. La vamos a saludar a Gabriela López Subiría, nuestra compañera cronista en los territorios. Vamos a charlar de varias cosas. Desde La Matanza, nos toca con Gaby poner allí la lupa y ampliarla para todo el territorio a través de las radios de Cruce. Hola Gaby, ¿cómo estás?
18: Buenos días, ¿cómo le va?
0: ¿Qué dice? ¿Llueve en Ciudad Evita en este momento? ¿Dónde está usted?
18: Mire, asombrosamente sí, acá en el territorio autónomo de Ciudad Evita llueve como en el resto de la provincia de Buenos Aires.
0: Bien. Porque suelen tener un microclima en muchos sentidos y a veces mientras afuera se cae el mundo, en Ciudad Evita hay arcoíris y ollas de oro para la felicidad.
18: Es cierto, pero parece que no está funcionando el domo.
0: está bien. Bueno, a veces al revés, ¿no? El resto del mundo está feliz y Ciudad Evita...
18: Y acá nieva.
0: Nieva, claro, totalmente. Bueno, vamos a hablar de tecnología en La Matanza y me parece un tema para poner en la tapa porque venimos charlando también en estos días con distintos compañeros, periodistas, colegas, sobre la estigmatización en el conurbano bonaerense que hacen sectores políticos y medios nacionales. Y también queremos contar cosas que son importantes y son interesantes y tienen proyección para mejorar la calidad de vida educativa y ciencia y tecnología tan importante, y existe en La Matanza esto.
18: Así es. Bueno, como sabés, hemos venido siguiendo la evolución del polo científico y tecnológico de La Matanza. En este momento está comenzando su etapa final. Y sabemos que el corazón del proyecto es la infraestructura de funcionamiento de tecnología y conectividad. Mientras tanto, mientras esto avanza, el gobierno local lo que hace es analizar avances que complementen la puesta en marcha de La Matanza como la primera ciudad de la innovación de Argentina y de Latinoamérica. Recordemos que el proyecto del Polo Tecnológico de La Matanza ha sido financiado, su principal financiador es el Banco Interamericano de Desarrollo, el BID. Uh-huh. Este proyecto fue elegido luego de ser seleccionado entre muchos proyectos de desarrollo tecnológico de la Argentina. ¿De qué se trata esta nueva etapa que tiene que ver con innovación en movilidad? Bueno, el intendente municipal, Fernando Espinosa, firmó un memorándum de entendimiento con representantes de una empresa china que se llama CRRC Nankín Pusen, que es una empresa especializada en transporte ferroviario y movilidad sostenible. ¿Cuál es la idea? evaluar alternativas de vanguardia que incorporan iniciativas que mejoran el transporte público en el distrito. Fíjate, esto tiene que ver con una ventana de cooperación técnica en torno a nuevas tecnologías aplicadas a movilidad urbana. ¿Qué presentó la empresa china? El Digital Rail Transit, DRT, que es un sistema de transporte eléctrico que funciona sin chofer y combina la capacidad de pasajeros de un tranvía con la flexibilidad operativa de un colectivo. Esta tecnología se encuentra implementada ya en distintas ciudades de China, en Estados Unidos y en Europa. Y lo que se está estudiando es su aplicación en La Matanza. Ajá. ¿Cuáles son las características principales de este sistema del DRT? Que transporta más de 300 pasajeros, tiene un sistema de conducción bidireccional y funciona mediante baterías recargables de carga rápida. Además, incorpora tecnología de conducción autónoma y se puede desplazar mediante marcas magnéticas o virtuales que no requieren la construcción de vías ferroviarias convencionales, que permite usar los corredores urbanos existentes. Es muy, muy interesante este proyecto.
0: Bien, bien, está en desarrollo, tiene que ver con, bueno, con el polo tecnológico de La Matanza, que también está en desarrollo en el marco de un proyecto de largos años ya que viene avanzando en cuanto al espacio. ¿Sabés cómo está, Gaby, el polo?
18: Sí, el polo está en su etapa final, está muy, muy avanzado y la verdad es que yo que paso seguido por la esquina del polo, que es en la ruta 21 y ruta 4, está enfrente del Hospital Balestrini, y hay un avance concreto, sostenido, sin pausa. Uh-huh. Y lo que me comentaban es que sí, es que están en la etapa final. Y te comento que esta tecnología de transporte sostenible no solamente está relacionada con el polo, sino que va a tener un impacto en todo el distrito.
0: Claro, totalmente. Bueno, un distrito grande, largo.
18: Grande, largo, ancho.
0: Sí, largo, ancho. Particular, ¿no? Es muy extenso, muy amplio de norte a sur, podemos decir, con la Ruta 3. Y después los barrios a las periferias de la Ruta 3, hacia el oeste, se funden con otros municipios, hacia lo que sería el este, se funden con espacios naturales, ¿no? Con el río, con arroyos, tiene todo ese entramado La Matanza. ¿Cuánto pensamiento necesita, ¿no? ¿Cuánta ciencia y tecnología necesita La Matanza para progresar su calidad de vida?
18: Pero bueno, aparte es un espacio muy poblado, que tiene todo el tiempo, forma parte de proyectos que tienen que ver con la vinculación con otros distritos vecinos, con el acortar las distancias. Parte de esto es la discusión del paso a provincia de la ruta de la autopista Perón, ¿no? Que es algo que se viene discutiendo con el Estado Nacional desde el 2024, que todavía siguen, veremos, que en realidad eso también generaría una ruta de vinculación con otros con todo el corredor del sur, con distritos más lejanos de la provincia de Buenos Aires, rapidísima. Es una obra que estaba hasta el 23 muy, muy avanzada y que quedó suspendida con todo lo que eso implica, ¿no?
0: Uh-huh, totalmente. Bueno, vamos a seguir la información. Tanto el avance del polo tecnológico de La Matanza, en etapa final, cuenta Gabriela López Ubiría, y esta innovación en movilidad que suena tan interesante, que tiene que ver con una empresa china, con un desarrollo chino. Me imagino las polémicas, ¿no? La Matanza y China, el eje del mal, el embajador Lamelas diciendo que no, y me imagino todo eso, pero bueno, son hipótesis de conflicto nada más.
18: Está bien, pero sí, o sea, yo lo pienso desde un lugar muy, muy poco diplomático, pero si les molesta tanto, y bueno, que vengan y hagan las inversiones ellos.
0: Uh-huh, totalmente.
18: O sea, porque decir que no, por decir que no, y que quede todo parado, y que como está pasando con la ruta Presidente Perón, ¿no? Con las obras de infraestructura, cuando se abandonan antes de ser terminadas, sufren un deterioro que después cuesta carísimo retomar y volver a poner en condiciones para continuar. Bueno, si es tan terrible, tráeme un plan B.
0: Exactamente, totalmente, contundentemente sí. Porque el intercambio que ha sucedido en estos días fue ese, ¿no? La embajada de Estados Unidos apretando cooperativas para que no cierren contratos con China, y la alternativa era hacerlo con empresas norteamericanas peores y más caras.
18: Claro, sí, ese no es negocio.
0: Totalmente.
18: Mira, qué interesante el ejemplo que trajiste, porque la misma gente de la cooperativa decía esto que, o sea, yo repito un argumento muy similar al de la cooperativa, o sea, si tenés un proyecto mejor y a mejor precio, tráemelo.
0: Claro, totalmente.
18: Pero esa es la condición.
0: Así es. Bueno, para seguir en la matanza, Gaby, con otro tema que tiene que ver con lo gremial. Hay movimientos en la CTA Autónoma de La Matanza y en el Sindicato de Comercio también.
18: Así es, la semana pasada fueron las elecciones para renovar autoridades en la CTA Autónoma de La Matanza, que también se llevaron adelante a nivel provincial y nacional. Bueno, en Matanza, la lista 1, Germán Apala, se presentó como lista única y ratificó la continuidad de Orestes Beto Galeano como secretario general y de Silvia Verón como secretaria adjunta. Lo que destacaba Galeano fue que el altísimo nivel de participación, y que preparan el acto de asunción para octubre. Todavía no hay una fecha definida. Lo que nos comentaban eran que fueron a votar 827 compañeros y compañeras, de los cuales 823 votaron por la lista 1.
0: Bien.
18: Estaban realmente muy contentos, si bien nos comentaban que era el nivel de participación que esperaban, y que la conducción lo que busca es darle continuidad al trabajo que vienen realizando hasta el momento y sumar nuevos compañeros en este trayecto. Y la frente a la proximidad del año electoral, lo que nos comentaban es que la primera expectativa que tienen es centrar la lucha contra la administración actual del Estado, en palabras de Galeano, contra Milei y los vendepatria que lo acompañan. Y que, bueno, haciendo eje en que si vuelve a ganar Javier Milei en el 27, es innumerable la cantidad de consecuencias que habrá, no solamente en lo económico, sino en lo social.
0: Bien.
18: Digamos que el eje está puesto ahí. Uno de los principales ejes de la organización sindical durante el próximo periodo es no solamente lograr que un cambio en la orientación de la administración del Estado, sino poner en marcha los mecanismos institucionales necesarios como para que no se vayan sin consecuencia.
0: Bien, bueno, con ese combativo discurso o propuesta o plataforma, Beto Galeano ratificado en la CTA Autónoma de La Matanza, con el 99, y algo de los votos, ¿no?
18: Una locución y todos menos 4.
0: Está bien, bueno, con ese contundente resultado y con ese contundente discurso, ¿no? Opositor al gobierno nacional, Beto Galeano. Bueno, y de los comercios, ¿qué decís en el relevamiento del CEOCA?
18: En el tema de comercio, lo que nos comentaban es que CEOCA Oeste, hablábamos con Ernesto Ludueña, que es el secretario de Acción Social de CEOCA Oeste y gremial de la CGT de La Matanza, que lo que nos comentaba era que la situación es realmente terrible, que hay comercios que pasan días enteros sin abrir caja. Lo cual no solamente, o sea, no hace falta explicar mucho las consecuencias que tienen, pero lo que nos comentaba era que comercio perdió por ejemplo 10 puntos salariales en el último año. con paritarias pisadas que no respetan la inflación, y que justamente esta consecuencia de pasar días enteros sin abrir caja, o sea, sin ventas, es muy difícil mantener los costos fijos de los servicios, ni hablar de los alquileres de los locales. Y que está algo de lo que nosotros hemos hablado mucho, ¿no? Cuando se destruye esta rueda virtuosa del consumo, o sea, si la gente no tiene dinero para consumir, no tiene trabajo que le genera dinero, no hay consumo. Entonces todo se vuelve un problema y la rueda se empieza a convertir en un cuadrado que termina siendo una línea, ¿no? Uh-huh. Una de las cosas que decía Ludueña era, más allá de una fuerte crítica a las políticas económicas y sociales de esta gestión, es que justamente este tema de que el gobierno vino a romper el esquema de la producción y el trabajo, porque justamente sus intereses son otros, no son los intereses del pueblo, que la función de los gobiernos, entre otras, debe ser dignificar creando empleo, y este gobierno no crea empleo, lo destruye, aseveró Ludueña, ¿no? Habló del tema de la importación y el impacto que tiene en el comercio minorista, la cuestión que tiene que ver no solamente con el consumo en comercio, sino con otro tipo de comercialización que tiene que ver con, por ejemplo, los lugares de esparcimiento, y que no solamente deteriora la situación de los comercios, sino que deteriora la vida de las personas. O sea, ya es casi un artículo suntuario pensar en ocio, recreación, consumos culturales, y que bueno, eso deteriora fuertemente el entramado social.
0: Uh-huh, totalmente.
18: Así estamos.
0: Bueno, foto de la matanza en el sector comercio, en el sector también sindical y en el sector tecnológico. Panorama panóptico de Gabriela López Subiría. Acá tengo a alguien que dice, se me cae una ídola, y le reclama que dijo Ruta 4 en vez de Diego Armando Maradona.
18: Uy, perdón. Bien. Bueno, Diego Armando Maradona.
0: Ahí está.
18: Si me caigo por eso.
0: No, es una broma, obviamente.
18: Es casi un lujo, sí, es casi un lujo. Tengo cosas peores.
0: Ex Camino de Cintura,
18: exacto.
0: Exactamente, para que se ubiquen en el mapa de la matanza del conurbano bonaerense. Gaby, gracias por la info, como siempre, abrazo gigante.
18: Un beso. Hasta luego.
0: Gabriela López Subiría en La Patria de las Moscas y la información en La Matanza. 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

0: Este es un momento en vivo de uno de los conciertos, de los shows de Tony C. Coleman, que es el baterista de B.B. King, nada más y nada menos, que anda tocando por Argentina con su banda que se llama Aerofónicos. Tony Coleman y Aerofónicos. Se va a estar presentando este artista que fue protagonista de nuestro programa en estos días, porque hablamos con el director de un documental sobre él, con Campuzano, un director de Quilmes, que trajo a Tony Coleman en ese documental, y su relación con B.B. King, su relación con la lucha de las comunidades afroamericanas, de los negros, de las negras, por sus derechos, desde la música, desde ese lugar de expresión. Bueno, Tony Coleman se va a estar presentando este sábado 29 de agosto en Bunker 777, Bunker 777, que es un espacio intercooperativo. Es el espacio que tienen los integrantes de Argenset en La Moreno de Bernal, en este lugar emblemático también y neurálgico del conurbano sur. Argenset estuvieron participando con Cruce, con nuestra cadena de comunicación y cultura, en la transmi electoral del 2025, en la super cobertura que hicimos de las elecciones provinciales del año 2025. Bueno, están inaugurando este espacio. Este sábado 29 lo van a estar haciendo, nada más y nada menos que con Tony T.C. Coleman, presentándose en vivo. Desde las 15 van a haber proyecciones audiovisuales, una transmisión de streaming de 18 a 20, y por la noche el show del batero de B.B. King, de Tony Coleman, presentándose allí. Así que invitamos, hacemos la invitación para la gente del sur, para la gente de este espacio que se inaugura y que va a quedar como una referencia para todo lo que tiene que ver con lo cultural, con lo audiovisual, con todo ese desarrollo que nos lleva a poder encontrarnos, ¿no?, a través de la comunicación y de la música. Todo esto va a estar pasando en el Complejo Cultural La Moreno, 25 de mayo 210. Ahí se inaugura el espacio y va a tener a Tony Coleman, nada más y nada menos, como partícipe necesario de toda esta fiesta y un montón de otras cosas que más adelante estaremos contando rumbo al sábado en los distintos programas de la cadena de comunicación y cultura Cruce. También tenemos para recomendar, y va a cambiar diametralmente el sonido del programa en este momento, porque la cosa se pone súper pesada y se pone súper power, porque hay show en vivo de una banda que se llama Sarcas, y es una banda que nos recomienda un oyente muy querido del programa. Para los adictos al trash, hay presentación de Sarcas, de este grupo, en Avenida Perón 1372 en Morón, en Bade. Presentación mañana, viernes 28 de agosto. Va a estar esta banda presentándose con otras bandas invitadas. Bueno, ahí tenemos amistades cruzadas de músicos con bandas, con oyentes y demás. Pero lo que nos importa es difundir la fecha y la presencia de la música pesada, que también es parte de nuestro panorama cultural. Y me animo a decir también político, ¿no? Porque ayer, por ejemplo, en la Plaza de Mayo, hablando de música pesada, Orcas estuvo pateando cabezas en el escenario de los trabajadores de FATE, que estuvieron ahí reclamando por su reincorporación y en defensa de los puestos de trabajo, y estuvo Orcas, ¿no? Estuvo el heavy metal representando y diciendo, peleando, luchando con la música. Así que miren, si no, bueno, en el caso de Sarcas, reiteramos, presentación del disco debut de la banda, Adictos al Trash. Está sonando un poquito de fondo Sarcas, vamos a dejar programado y seguramente podremos hablar con ellos próximamente, pero en la agenda se viene mañana la presentación en Bade de Morón, 20 horas, Avenida Eva Perón 1372 en Morón Sur, la presentación de Sarcas. Hoy es el día de la radio, por eso hablamos también mucho de música, porque música es radio. Hoy es el día de la radio y tenemos una colaboración que nos trae Mario, que es estudiante del taller de radio que se realiza en la Universidad de Adultos Mayores de Morón, la Universidad de Adultos Mayores de Morón, la UAM. Estuvieron con nosotros acá en algún momento charlando, compartiendo aire. Siempre están circulando en la vida de esta radio, de FM en Tránsito y por interpósitas antenas en la cadena de comunicación y cultura Cruce. Bueno, es el día de la radio y Mario preparó un pequeño trabajo, un pequeño gran trabajo que tiene que ver con nuestro medio, no con el medio, con la radiofonía. Hoy se cumplen aniversarios, años de lo que fue aquella locura de los jóvenes que se subieron a la azotea del teatro y empezaron la primera transmisión del mundo, y es el día de la radio en la República Argentina, así que compartimos este trabajo histórico de Mario de la Universidad de Adultos Mayores de Morón.
1: Un 27 de agosto de 1920, un grupo de cuatro jóvenes estudiantes de medicina e ingenieros aficionados revolucionó la comunicación. La comunidad los bautizó los locos de la azotea. Son ellos: Enrique Telémaco Susini, Miguel Mujica, César Guerrico y Luis Romero Carranza. El apodo surge de haberse subido a la azotea del Teatro Coliseo. Tiraron un cable, encendieron un transmisor y soltaron música al aire. Tenían un sueño: encontrarte a vos. La televisión te pide que la mires. Las redes sociales te piden que le dejes un me gusta. La radio no te pide nada, solo te acompaña. Es el único medio que te permite cerrar los ojos e imaginar el mundo que te estamos contando. Feliz día de la radio. A los operadores que hacen magia con sus dedos, a los locutores que nos deleitan con su voz y a los productores por su trabajo y respaldo desde fuera de la pecera. Pero sobre todo, gracias a vos, que estás del otro lado, disfrutando del mate. Gracias por dejarnos entrar en tu casa, en tu viaje y en tu vida. Sin vos, no hubiera sido posible. Un siglo después, el fuego sigue prendido y la pava ya está lista.
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0: Seguimos en la patria de las moscas, buscando música de los territorios todo el tiempo. Esta canción se llama Encanto y le pertenece a Mila Universe, que está presentando un nuevo simple que enseguida vamos a pasar a escuchar. Se llama Humedad, la nueva canción, flamante, pero primero vamos a hablar con ella. Queremos en voz propia presentar los temas, contar un poquito de la historia. Acá se cruzan la música latinoamericana, el jazz, pinceladas de blues, un montón de condimentos que tienen que ver con nuestra América, ¿no? Desde acá, desde Argentina. Bueno, este tema Encanto, que tiene algunos ribetes candomberos, tiene algún acercamiento al candombe rioplatense, me lo permito separar para recordar al Negro Rada, ¿no? Para plantar acá en esta mesa a ese gran referente que partió en el día de ayer, y a pensar la música desde nuestro lugar, de nuestra América Latina. Pero vamos a hablar de lo que está presentando Mila, que la tenemos conectada y va a compartir este ratito con la patria de las moscas. Te saluda Pablo de este lado, ¿cómo te va?
1: Hola, ¿qué tal? Buen día. Bueno, aquí Mila, muchas gracias por esa presentación. Bueno, y feliz día de la radio también para todo el equipo ahí. Muchas gracias por invitarme.
0: No, por favor, por favor. Gracias por ese deseo de feliz día. ¿Sabes cómo empezó la radio, no? Empezó con cuatro locos subiéndose a una azotea para transmitir ¿qué? Para transmitir música, ¿no? El objeto de la radio empezó así, así que estamos completamente en la misma
1: Hermoso, estamos hermanados.
0: Totalmente, sí, totalmente. Totalmente. Estoy bien, Mila, agarrándome este encanto, esta canción con la que abrimos la nota con vos y dedicándosela a Negro Rada.
1: Rubén Rada, la verdad, un gran referente para mí, en particular por lo fusionero que él fue, ¿no? Es loco decir que él fue, porque la verdad que me impactó un montón la noticia ayer, pero justamente siento que me identifico y en su música encuentro mucho esto de la mezcla de lo latinoamericano con, por ahí con el jazz o con otras músicas, ¿no? Que suelen estar, o al menos puede ser que estén separadas, pero hay muchos referentes en Latinoamérica que fusionaron muchos estilos. Y sí, Encanto está es más como un bossa nova, pero uh-huh. pero sí tiene que ver, bueno, la canción nueva por ahí tiene que ver un poco más con el candombe, aunque es una canción acústica, tiene como un patrón ahí medio rioplatense, y a mí la música en sí, de Brasil, de Uruguay, del litoral y todo lo rioplatense me inspira un montón, creo que está ahí muy marcado en mis composiciones, y nada, lo admiro un montón.
0: Claro. Bueno, es que hay condimentos en todas esas regiones que contás, que son nuestra región. Hay condimentos comunes, ¿no? Más allá de algunos matices culturales que podemos tener.

0: que me atraviesan y que la verdad que no puedo definirme por ahí en un solo género, así como de raíz folclórica, si se quiere, o de raíz latinoamericana, pero voy jugando y me va apareciendo en realidad. Es como que cuando compongo, de repente me encuentro que tengo una canción que, no sé, arranca como un blues y después se va transformando en una samba. Y me doy la libertad para poder jugar con eso y nada, me gusta, me encanta.
1: Totalmente. Sos un artista joven, sos un artista de Pilar, del conurbano bonaerense o del sí. Periconurbano bonaerense.
0: Sí, zona norte.
1: ¿Por qué te surgió expresarte a través de esta mezcla de músicas, ¿no? En ese contexto, en este contexto etario y geográfico.
0: Y yo creo que porque el conurbano es así diverso, somos eso, creo. Justamente, yo vivo en la frontera, digo, ¿no? Yo vivo como saliendo de Pilar, entrando a Escobar, vivo en el medio. Es Lago Marcino, son unos barrios que están ahí. Y en el barrio se escucha cumbia, se escucha chamamé, principalmente. Y folclore, así como nichitos de folclore, de reggae, de rock. Como que yo creo que también es por mi edad y por mi manera de escuchar y de cómo me llegó la música, que cuando era chica en casa no se escuchaban discos completos, mis viejos no tenían un... Por ahí escuchaba chamamé con mi abuela en la radio y lo que había en la radio, ¿no? Lo que sonaba en la radio, justamente. Y después como atisbos de cosas que escuchaban mis hermanos, porque también tenían recopilaciones de canciones de rock y de reggae, porque escuché la música así, digamos. Mucho tiempo después, con la llegada de internet y cuando tuve YouTube, empecé a escuchar discos enteros, por ejemplo. Uh-huh. Y ahí pude como eso, justamente, decir, ah, esto es chamamé, esto es jazz. Y bueno, estudié el profesorado de música, ahí también se ven como géneros, pero creo que también eso, al no nacer en una familia por ahí de raíz folclórica o de tango, o eso como que me llegó toda mezclada, digamos, la música, y nada, eso, somos así, somos diversidad, en el conurbano aparece todo, ¿no? Y en las movidas también, en las fechas que aparecen somos toda una mezcla, ¿no? Toco yo, que por ahí es más tranqui, después toco una banda de reggae de amigos, después toca una banda de rock, después toca, no sé, mi vecino que es rapero y así. Así somos.
1: Excelente definición cultural del conurbano bonaerense. Mila Universe, así se te buscan las redes, ¿no? Mila,
0: sí.
1: Universe, para que nadie se pierda.
0: Universe, exactamente.
1: Bien, ¿y qué material tenés además de estas canciones que estás presentando?
0: Tengo estas dos canciones, una canción por ahí más viejita que salió en 2022, que se llama Disfraz. Esa es la primera canción que saqué así como con una pro y demás, que lo elaboré en Estudio Urbano, en Capital, fue la primera vez que pisé un estudio. Y es una pro más viejita, por ahí recién estaba como en una búsqueda de todo, absolutamente todo. Ahora que grabé estas dos canciones, son parte de un EP que va a salir ahora en septiembre, octubre, ojalá, estoy en la última etapa de eso. Y eso, estoy en la produ, ahí dirigiendo todo el proyecto. Y eso, falta poquito y salen más canciones. Pero bueno, estoy ahí, siempre que voy a tocar, toco las canciones nuevas, a veces en formato dúo, a veces en banda con amigos de acá, de la zona. Así que eso.
1: Bien, bueno, nos contaste el por qué estas músicas, nos contaste el cómo, cuándo y dónde. Te pregunto qué decís, cuál es el objeto comunicacional, ¿no? ¿Por qué empezaste a hacer estas músicas? Lo explicaste muy bien, con mucha raigambre identitaria. ¿Y qué te sale decir? ¿Qué transmitís? ¿Qué querés contar? ¿Qué te viene cuando escribís?
0: Bueno, es una práctica decirlo, la verdad, pero es justamente el objeto del por qué. Estuve como en un proceso mucho de validarme como cantautora, como artista, de poder darle espacio a mi voz, a mis canciones. Y justamente las primeras canciones que van a salir en este EP próximo tiene que ver con eso, tiene que ver con el deseo de poder mostrar lo que una hace. Y eso, como la búsqueda de la voz propia, demostrar los colores de una, demostrar como justamente esto que hablamos, la génesis musical. Y

0: Y con todo lo complejo que eso conlleva y con lo difícil que es a veces, también como artista, ¿no? Y decirse a una misma artista, decir soy cantautora, eso, en la vida cotidiana, decirse así. Por ejemplo, yo en mi trabajo soy Señor Mili, pero decirse como artista Mila Universe o hacerse cargo de eso, ¿no? Sentirse orgullosa de eso, del arte que una crea. Y bueno, tiene que ver por ese lado. O sea, la verdad es que es una búsqueda bastante profunda, sentimental y tiene que ver con sentimientos muy fuertes que de repente necesito decirlo de esa manera, ¿no? Como musicalmente hablando. Eso, es como, no sé si es como una sesión de terapia. Para mí, a veces cuando compongo es eso un poco, pero con una búsqueda un poco más de juego y llevarlo hacia colores y formas que me interesan estéticamente, por así decirlo, ¿no? Pero bueno, el pasito es este, mostrarlo. O sea, creo que el primer EP es como, bueno, es el paso de, hola, soy esto, me muestro, así, y eso, y bienvenidos quienes quieran escuchar.
1: Ahí está. Algún colega tuyo nos dijo, es un exorcismo, te sacás cosas de adentro,
0: Ah, mira.
1: de las buenas y de las malas, ¿no?
0: Hoy una amiga me mandó un mensaje, me dice, amiga, ayer estaba un poco sensiblona, me está escuchando, un besito para Luz, estaba un poco sensiblona, me dice, me puse tu canción y lloré todo así, largué todo el llanto. Ok, bueno,
1: Bien.
0: gracias.
1: Bueno, ahí está Luz escuchando. Está Tina también, que manda saludos para
0: Tina,
1: Mila
0: bueno,
1: Universe.
0: Tina es mi colega, mi amiga, ella es parte de toda la parte visual de mi proyecto. Con ella hice las dos portadas de Encanto y de Humedad y estamos ahí siempre trabajando para plasmar todo en colores e imágenes.
1: Bien, Charlie Zapata también dice aguante Mila
0: Sí, gracias.
1: y la Red del Oeste, la Cadena Cruce, nuestra red de radios en todo el conurbano. Gracias. Germán de Morón dice, quiero escucharla. Bueno, ya tranquilo, Germán, ya la vamos a escuchar, pero quiero preguntar por presentaciones en vivo, Mila, si tenés para anunciar.
0: Presentaciones en vivo, te voy a tocar el 19 de septiembre en Maschwitz, acá cerquita. Les invito a que vengan por estos lados. En Maschwitz hay una comunidad y una red hermosa de artistas. Y voy a estar tocando en el colectivo cultural El Bondi el 19 de septiembre. Y va a haber un festival como de 20 bandas, va a estar muy bueno. Por el aniversario del estudio de grabación El Cubo, que prontito va a salir flyer, así que les invito ahí a chusmear mi Instagram, y eso.
1: Bien, Instagram Mila Universe, para ir a buscar al artista con toda la información. Bueno, nos volveremos a encontrar pronto, Mila, por acá, cuando tengas
0: Bueno,
1: novedades, siempre micrófono abierto, compacteras
0: muchas gracias
1: abiertas,
0: por invitarme,
1: computadoras
0: hermoso.
1: abiertas, todas las maneras que se pueda reproducir la música, lo haremos. Vamos a poner Humedad, que es la canción en cuestión que está presentando Mila Universe. Te agradecemos mucho este ratito.
0: Muchas gracias a ustedes. Beso.
1: Un abrazo.
0: Adiós.
1: Mila Universe de Pilar, del Conurbano Norte, pasando por aquí. Humedad en la canción. Bueno, nos dijo que esta tiene todavía más condimentos candomberos. Así que el negro Rada presente, la música presente. Mila Universe sonando en la patria de las moscas.

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4: Estoy paseándome mientras charlo con ustedes por las redes sociales de La Patria de las Moscas, de FM en Tránsito, de las radios de la cadena de comunicación y cultura Cruce, de todo este entramado de medios de comunicación. Y recomiendo seguir, apoyar, acompañar, compartir. Hay mucha data de lo que va pasando en los programas. Quiero mencionar especialmente a Francisca Cambiano, que está trabajando en las redes sociales de FM en Tránsito, donde podemos compartir un montón de cosas. Y a todo el equipo, al señor Joel Casco, que filtra cosas al aire siempre. Le gusta filtrar información. Bueno, a través de la pantalla, ¿no? Esto es para quienes siguen el canal de YouTube. Yo prometí a la producción no hacer referencia a determinada cuestión que está muy de moda, salvo en términos periodísticos. Y ayer lo hice con Raquel Paso Basualdo, con nuestra columnista de Consumo Cuidado en La Patria. Así que no voy a usar ese término, ni lo voy a decir, por más que pongan cosas en la pantalla que no deberían. Deben. Bueno, gracias Joel Casco en los controles audiovisuales en el día de hoy de La Patria Mosca. Gracias Francisca Cambiano, trabajando con las redes, con todos los contenidos. Vuelvo a recomendar la solapa, la lista de reproducción en el canal de YouTube de FM en Tránsito, de los 20 años 20 voces, donde están las 12 de las 20 voces que pasaron hasta ahora y que van a pasar completando esta temporada vigésima de La Patria de las Moscas, donde se puede compartir y se puede ver ahí todo lo que vamos haciendo. Charlas con referentes de la cultura, de los derechos humanos, de la sociedad, del deporte, de la música, de la política. Ahí pueden encontrarse con todo eso disponible. Y venimos también recomendando música, linda música. Me gustó el encuentro con Mila Universe recién, artista de Pilar, artista de los barrios límites entre Pilar y Escobar en el norte. Bueno, hoy estuvimos recorriendo también el oeste porque hablamos con Tito Fargo, nada más y nada menos, con el guitarrista de Los Redondos. Che, hablamos en La Patria de las Moscas, de Los Redondos, de La Gran Martel, de La Hurlingham Reggae Band. Mañana Tito Fargo va a estar en Morón dando una charla a las 9 de la noche, charla con música, va a estar tocando en vivo también. Compartimos el flyer porque por acá una oyente que se llama La Mala Yunta, Gaby Yunta, nos pedía el flyer si lo podíamos compartir. Lo compartimos en las redes, ya que estábamos con las redes. La Patria de las Moscas, ahí van a encontrar toda la información. Vuelvo a saludar y saludo a más oyentes que estaban también ahí compartiendo y disfrutando la presencia de Mila Universe. Camila Ayerén Becerra dice, aguante Mila, aguante Humedad y el Negro Rada. Aguante el Negro Rada, qué pérdida ayer. Qué dolor, ¿no? Qué dolor. Aparte, inesperado. Tenía 82, 83, más o menos, el Negro. Y se fue de golpe, ¿no? Una neumonía mal curada. Arrastró un par de semanas la situación y, lamentablemente, lo perdimos. Tenía todavía mucho para escribir, mucho para tocar, mucho para dar. Yo lo vi en su cumpleaños número 80 en el Luna Park, de Buenos Aires. Celebración gigante, con músicos de todos lados celebrando. Tenía 80 en ese año recién cumplido y estuvo 3 horas arriba del escenario tocando, rompiendo todo, tocando la percu, las tumbadoras, los tambores, tocó la batería ese día, cantó, bailó, corrió por el escenario a los 80 años. Bueno, impresionante. Lamentablemente se fue su cuerpo físico y su llama viva, pero quedó su música, así que lo celebramos al Negro Rada. Y hoy también estuvimos hablando de metal, de bandas de metal comprometidas con la realidad y con todo lo que pasa en el país. También el metal es parte del programa. Sarcas, el grupo matancero, banda de trash matancera, que se está presentando mañana a las 8 de la noche en Bade, Eva Perón 1272 en Morón. También habíamos mencionado a Orcas, la banda de Walter Mesa, que ayer estuvo tocando en Plaza de Mayo, junto con las manos de Filippi, apoyando a los trabajadores de FATE. Un mensaje de Susana, que dice: menos mal que quedan metaleros combativos. Voy a leer el mensaje. Tenía contacto con muchos metaleros, aunque lamentablemente varios se volvieron defensores de la derecha. No sé actualmente, pero hace nombres, y me parece bien. Músicos como Mario Yam, Silvina Harris, se habían vuelto acérrimos defensores de la derecha. Tuvimos una nota con Mario Yam en un momento, acá en este programa, una nota muy, muy picante, donde Mario, donde el músico de Alacrán, se pronunció en contra de las universidades públicas, dijo que eran todos ñoquis, fue durante la pandemia. A la vez Mario Yam, un tipo que va a hacer ayuda social a los barrios, ¿no? Es un tipo activista, con la gente que lo necesita, pero bueno, en ese momento por lo menos estaba sumido en esa idea reaccionaria. Silvina Harris, ¿no es la pareja de Mario Yam, Silvina Harris? Bueno, estamos reduciendo a una familia, un pensamiento reaccionario de derecha que me parece que no tiene que estigmatizar de ninguna manera a todo un género musical. Dice Susana, por ejemplo, Pete Barrett de Áspera, Barilari, ellos sí se mantienen siempre firmes junto al pueblo. Bueno, hay un montón. Walter Mesa de Orcas, dijimos, en el día de ayer estuvo tocando en la Plaza de Mayo. Hay un montón, hay un montón. Me parece que no se puede generalizar de ninguna manera a nadie en ningún género musical. Y hubo un fenómeno también de época, ¿no? Donde parecía que el discurso único había triunfado en todos lados, no solamente en un género musical o en una clase social. Pero bueno, eso se va cayendo a pedacitos con el paso de la realidad, me parece. Bueno, vuelvo a recomendar la fecha de Sarcas. Ya que estamos, Sarcas, la banda metalera. Mañana en Bade, en Morón Sur, métanse en las redes de Sarcas, con Z y con K, para encontrar al grupo trayero del oeste del conurbano bonaerense. Además de Fran Cambiano en las redes sociales, el señor Joel Casco en la conducción de cámaras y puesta en streaming, y Picardías en el canal de YouTube de FM en Tránsito. Además de Yanina Espinosa en los controles técnicos radiales, gran trabajo de Yanni siempre. Estuvieron en la producción Marian Go, en la coordinación de aire, coordinación periodística, nuestra compañera Cata Furno, Catalina Furno, en la asistencia de producción, Julieta Ordinola, también la directora de FM en Tránsito, en el programa, mi nombre es Pablo Daniel Ovín, todo el equipo. Mañana nos reencontramos a partir de las 10 de la mañana con más Patria de las Moscas en la cadena de comunicación y cultura Cruz. Estas fueron las reflexiones finales de un humilde comunicador en nombre de un equipo que disfruta mucho de hacer radio en el día de la radio. Felicidad a todos nosotros y nosotras. Bueno, ganó Gustavo Cerati, 67% de los votos. No hubo manera, a pesar de los trolls de Cerimedo que anduvieron votando por Julieta Venegas, no hubo manera. 67% para Amor Amarillo, y quedó eliminada Julieta con Aquí, con 33% de los votos. Igual, gran desempeño para Julieta Venegas. Nos vamos, nos encontramos mañana a partir de las 10 de la mañana con La Patria de las Moscas. Feliz día de la radio. Seguimos escuchando radio en las emisoras de Cruce, enganchadas en simultáneo en todo el conurbano. Chau.

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0: El Cuelgue, Planeta Numida.
1: Son siete los que vamos a hablar. El primero de ellos es el más caliente de todos. Su nombre es Kelt 9B. Kelt 9B orbita alrededor de Kelt 9. Tiene un nombre peculiar.

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5: Hola, soy Celeste y quería escuchar La Bestia Pop de Patricio Rich.

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8: ¿Estamos listos, Javi?
9: Willy Bronca.

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2: Carolina Peleretti e invitadas, Zamba del Renacer.

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1: 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Lucio Arce, Pasala Morfón,

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La vida comunitaria, el culto a la naturaleza, la sencillez y el rechazo del urbanismo son la base fundamental de la vida y la música de Arco Iris. De 1971, el himno hippie argentino, Mañana Campestre.

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6: Airbag, el hombre puerco.

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pedido de disculpas por parte de Keith Richards al resto de la banda por cargar con su peso. De 1978, The Rolling Stones, Beast of Burden.

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2: Diego Mema, Tonada del Viejo Amor.

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1: Pelea de Gallos, viernes,

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6: Welcome to Jamaica Reggae.
5: Nacida de madrugada mientras tomaba unos mates. Así se escribió Es la vida que me alcanza, de Celeste Carballo, lanzada en 1982.

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2: 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Divididos, insomnio.

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1: 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La Triple Nelson, otra vez.

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2: 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Welcome to Jamaica Reggae. Nacida de madrugada mientras tomaba unos mates. Así se escribió Es la vida que me alcanza, de Celeste Carrasio, lanzada en 1982.

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6: Peace. Acto.

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2: Flor Paz vuelve a sonar.

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2: 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Buenos Aires Negro, el resentido.

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4: Me llamo Abril, me gustaría escuchar el tema de María Becerra, Animal.

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2: Fidel Nadal, International Love.

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1: Camila Boyce, nombre ajeno.

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1: 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Welcome to Jamaica Reggae. La canción que quizás menos representó la esencia punk rocker de la banda, pero fue la que los puso en el ojo y el oído público. De 1990, Ataque 77, Hacelo por mí.

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0: Muchísimas gracias.
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6: Agustina Fatato y quiero escuchar Talismán de Rata Blanca.

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0: Hola amigos, yo soy Mónica Abraham, cantora nacional argentina. Resido aquí en la provincia de Buenos Aires, pero me formé musicalmente donde me crié, que fue la provincia de Mendoza. Allí di mis primeros pasos con el folclore nacional, de manera que yo puedo decir que soy una cantora nacional porque canto a los géneros musicales de todos los territorios culturales que tiene nuestro gran país, la Argentina. Una zamba, una cueca, una tonada, una milonga, una chacarera, un triunfo, un chamamé. Así que en ese contexto de poesía y de música me crié y por eso en el año 87 pasé por el Festival de Cosquín y bueno, tuve un reconocimiento que fue el que me empujó en esta carrera hermosa e interminable que es la de cantar.
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0: Soy docente también del canto.
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2: 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La Grecia. Una lapicera clavada en el corazón.

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4: Mi nombre es Uriel Lucena, vengo de Don Bosco y quiero la música de María Becerra, Automático.

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de mano en mano y las apuestas, la fe en el bueno. Gallo rojo, gallo negro, alas que nunca vuelan, picos crispados, patas que arrancan, pluma que escribe con rojo la tierra. Aunque la pluma es más fuerte que el acero, los espolones no saben de eso, le abren camino a la muerte descarnada, que se lo lleva a un gallinero, donde no hay gritos y no hay dinero. No les importa ya cuál es su cuerpo, los dos son rojos, los dos son negros.

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Un fugaz amor pasajero como inspiración de una forma de tocar que en 1972 era toda una declaración de principios. En nuestro país hubo un antes y un después para hacer rock pesado por Papos Blues, el tren de las 16.

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2: 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Lisandro Scar, No me mires así.

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8: Los espíritus, Hugo,

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6: Biribob, transición fundamental.

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5: Soy Mónica Machado, estudiante de la carrera de licenciatura en Historia, y mi tema musical es Barro Tal Vez, de Spinetta.
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1: Una sarcástica alegoría contra la prefabricada originalidad de carácter tan vigente en nuestro tiempo. De 2006, Arctic Monkeys, Brian Stoker.

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4: Yacaré Manso con Vieto Sound System. ¿Qué ves?

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0: Hay amores y amores. Hay amores difíciles, como una sonata clásica, y hay amores simples, de música ligera. El clásico más clásico de Soda Stereo nació en 1990. Versión en vivo de música ligera.
1: Tengo una buena canción para cantar, a ver.

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3: Ciro y los persas danzan la sombra.

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7: 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Purro, enero.

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de banda de culto a la masividad, de tribu a comunidad. En 1985 aparece la Bestia Pop y con ello, Patricio Rey y sus Redonditos de Ricota inscriben su nombre para siempre en la historia del rock argentino.

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5: No lo soporto y Gustavo Cerati, nunca iré.
6: NLS 31 solicitando autorización para el despegue. NLS 31.

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3: Amanda Miguel, como la cigarra.

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4: Soy Nicolás, soy ingresante de la UNCI y quería pedir un tema específicamente de Los Redondos, El Tesoro de los Inocentes.

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14: Jorge Serrano, Fósforo.

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2: 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La Franela, el loco de la colina.

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6: Hola, soy Priscila y me gustaría escuchar Mi Querido Viejo de...

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2: Muñecas, 1000 kilómetros.

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3: Diego Mema, Tonada del Viejo Amor.

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2: Ricardo Mollo miró para atrás solo para entender que es necesario mirar siempre para adelante. Del año 2000, Divididos, Espagueti del Rock.

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2: 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Ciro y los persas danzan la sombra.

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6: Miranda, fantástico.

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6: No sé cuánto.

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5: Yo soy Nicolás Matías y soy de la técnica número 3 de Ingeniero Alan. Y me gustaría escuchar La Chica Que Me Gusta de Los Amigos Invisibles.

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Blow my blues away. ...1954, y gracias a su aparición en una película, esta canción fue la que marcó la masividad del rock como género. Bill Haley, Rock Around the Clock. 1, 2, 3 o'clock, 4 o'clock, rock. 5, 6, 7 o'clock, 8 o'clock, rock. 9, 10, 11 o'clock, 12 o'clock,

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2: 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Astillero Lugano.

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0: Muchísimas gracias.
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2: Los Piojos, Pacífico.

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6: 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Welcome to Jamaica Reggae. La canción que se transformó en el mito de un entierro en vida, aunque significaba discutirle al mundo la soledad que nos impone. De 1973, Sui Generis, rasguña las piedras.

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2: 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Estelares, los lobos.

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9: Venga, vamos.
8: Non palidece con Mala Rodríguez.

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2: 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Welcome to Jamaica Reggae. Andrés Calamaro y Ariel Roth pensaron que si hay amor, no hay convención social que valga para romperlo. De 1993, Los Rodríguez, sin documentos.
3: Ahí vamos.

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4: Acorazado Potemkin, a lo mejor.

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1: La Bruja Salguero con Lula Bertoldi. Los Amanecidos.

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4: Orquesta El Arranque, enigmático,

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1: Hola, soy Lara y quería pedir Crimen de Cerati.

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19: Fito Páez, Super Extraños.

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compuesto por Juanse y Andrés Calamaro, fue el último gran himno de los Ratones Paranoicos, que además tuvo una segunda y larga vida cuando el líder de la banda la modificó para despedir de las canchas a Diego Armando Maradona. Del año 2000, para siempre.

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3: Considerada la canción fundacional del blues eléctrico estilo Chicago, de 1962, John Lee Hooker, Boom Boom.
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1: Pero Tachingó con Ernesto Snager. El tiempo está después.
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3: Orquesta típica Ciudad Baigón, pa' que bailen los muertos.

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Mi nombre es Diego Arolfo, soy de la provincia de Santa Fe, de una ciudad que se llama Coronda. Soy músico, compositor, y este chamamé que les voy a dejar ahora es un chamamé que se llama Reina del Amanecer. La letra y la música me pertenecen, que habla del pueblo de uno cuando uno se va y sufre el desarraigo, y cuando vuelve encuentra muchas cosas cambiadas, inclusive los amigos. Así que les dejo este chamamé, espero que les guste. Se llama Reina de un Amanecer.

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0: Bienvenidos a una nueva edición de Concierto Sentido, un programa realizado por estudiantes de la Licenciatura en Comunicación Social y de la Escuela Universitaria de Artes de la Universidad Nacional de Quilmes. Gracias a la UNGI por este espacio y por permitirnos estar hoy acá. Mi nombre es Agustín Maistey y estoy a mi lado Gonzalo Almeida. En la producción nos acompaña Fátima News y en los controles y operación técnica, Lucas Bárcena. ¿Cómo andás, Sol?
1: Bien, todo bien. La verdad que muy contenta de estar acá otra vez con vos, Agus. Y bueno, hoy tenemos un programa cargado de contenido. Tenemos un informe sobre la ley de financiamiento universitario, una entrevista a la docente Claudia Villamayor y un sonomontaje realizado por nuestro compañero Lucas Bárcena. Y como siempre, mucha música.
0: Tremendo programa tenemos por delante. Además, en esta edición vamos a recorrer la obra, la música y el legado de una de las figuras más importantes del rock nacional, el Indio Solari. Así, sin más preámbulos, arrancamos este recorrido de la mano de Los Redondos.
1: Vamos con Barba Azul versus El Amor Letal.